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6: Ay, ay, ay, ay, ay, aquí andamos. Espero que estén disfrutando estas mezclas, estas pólvoras para sacudir el cuerpo. Sacude lo que tiene arena, sacude lo que tiene arena. No, hombre, ese botecito que Dios te dio es para... No, hombre, ya me puse bien acá, bien bailarina. Pero es que es martes, martes de qué, ¿a dónde vamos? ¿A dónde apunta el guarache? Ya a las 5 de la tarde, 25 minutos de este martes 23 de junio. Además, ahorita vamos con los mensajitos y también la llamadita, porque hoy es el Día Internacional de las Viudas. Yo siempre he notado en la historia de la humanidad que hay más viudas que viudos. ¿Sí o no? ¿Será que los matamos a corajes? ¿Será que algo esté pasando por ahí? Hoy es el Día Internacional de las Viudas. Sí, dígame, a ver, ¿cuántos viudos conoces? Yo tampoco conozco, ¿eh? O sea, sí, somos un poco más longevas las mujeres. ¿Les absorbemos la vida? ¿Los matamos a coraje? No lo sé, a ver, tú platícame al respecto. Por acá tenemos llamadita, ¿ya no? Bueno, ¿no? Vámonos con mensajito de WhatsApp al 646-116-8992. ¿Cómo está mi amigo? Suéltale.
7: Patrona, no se agüiten, tú y Carlita van a levantar el rating ahí.
6: Gracias, amigo.
7: Y el Chiquión va a volver donde lo quieren. Nadie lo corrió, él solito se fue.
6: Ya ve, así uno siempre vuelve a donde fue feliz.
7: Y adelante, ustedes son fuertes. Aunque el chocolatito es buena onda, pero todo, él va a volver a donde lo quieren y donde lo quisieron.
6: Así es, tenemos llamada. A ver, buenas tardes. ¿Aló? No, hombre, yo creo que es el fantasma que está jugando con mis emociones y mis sentimientos. Vámonos, suéltale por acá.
7: Solito va a volver. Él también es una persona muy agradable y ustedes son unas personas muy, muy, muy trabajadoras y ustedes lo van a hacer. Ánimo y para adelante.
6: ¡Vámonos! ¡Gracias! Gracias, amigo. ¡Qué bonitas palabras! Y así es, todos tenemos un pedacito en nuestro corazón. Vámonos por acá. Ya no le voy a contestar si es la persona que anda jugando con mis sentimientos. A ver, ¿buenas? Ha de ser un primo loco, un tío loco, un ex dolido que tengo por ahí que anda buscando la manera de llamar la atención. Ya no, papacito. Tus pulgas ya no brincan en este petate. ¡Vámonos! ¡Suéltale por acá!
8: ¡Nos acaban, patrona! A los hombres nos sacamos las mujeres.
6: ¡Ay, pobrecito!
8: Nos dejan como trapo.
6: ¡Les absorbemos todo! ¿O qué? Oye, sí es cierto. Es que yo conozco más viudas que viudos, la verdad. Entonces yo siento que sí los matamos o a corajes, o les absorbemos la vida, o cada vez que uno se enoja y anda buscando la manera en que ustedes se contenten, les robamos como un año de vida. Entonces, probablemente, pobrecitos de ustedes, pobrecitos. Vámonos con un musiqueo para que sacudamos el cuerpo, para que puedan recuperar esos años que les quitamos, señores y señorcitos. Vámonos con música. Estás en la mejor FM, patroneando con tu servidora hasta las 8 de la noche. Hoy en punto de las 7 de la tarde, arrancamos con Dragueando con la patrona. Y hey, les voy a ir platicando. Dice, hola, Dana, se van porque no aguantan nada. Ay, ¿quién no aguanta? Porque sí, yo conozco mucha gente que no aguanta nada. No aguantan todo este monumento que parió mi madre. Imagina, ellos, ¿verdad? No aguantan nada, o sea, es cierto. Aquí ya está saliendo otro punto de vista. O sea, los hombres prefieren irse antes que seguir aguantando la vida. Es que sí, de por sí, de repente, ¿sí o no, chicas? Señoras, usted me va a dar la razón. Ni una gripita aguantan. Y luego dicen que, ay, no, es que la gripa de hombre es diferente, que casi nos morimos, que yo no ocupo a mi mujer y que no sé qué. Luego me haces un caldito de pollo, me siento mal. No, hombre, vámonos con música. Tú sigue opinando, hoy es el Día Internacional de las Viudas. ¿Será de la viuda negra? Uy, vámonos con música, estás en la mejor.
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Ya es 6:13 PM, estás en sintonía de la mejor FM, patroneando aquí con tu servidora hasta las 8:00 PM. Y aquí andamos, déjame platicarte cuáles son las promociones que tenemos. 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Vámonos, por acá también tenemos más promociones, pero mientras, yo estoy aquí bien atenta porque en las redes sociales hace como una hora aproximadamente, Yuridia Flores, o sea, mi prima, estoy hablando de Yuridia, Yuridia Francisca Gajiela Flores, mejor conocida como la patrona también, Yuridia, esta ex académica que ha triunfado y es la primera mujer en llenar la Plaza de Toros en la Ciudad de México. Venga. Acaba de publicar un rolón que digo, estás viendo, amiga, que uno apenas está recuperando y está haciendo cada cosa y tú de repente nos estás generando esta situación, esta música. Mira, vamos a ponerles un pedacito, porque dice, ella lo publicó con esta frase, dice, les dije que estábamos trabajando. O sea, viene material nuevo, vienen rolas nuevas en esta gira que está llevando a cabo. A ver, escuchemos. Hoy nomás. Me encanta cuando suenan los taconazos. Sombrerazo, tejana. Uy. No seas así, Yuridia, no me dejes así con la intriga. O sea, nada más así. Se ve en este video cómo está ya caminando. Va agarrando el porte, se pone la tejana, se escucha el taconazo. Se ve cómo está rodeada de otras mujeres. Se empieza la melodía, pero está viendo directo a la cámara. Quiero saber de qué trata esta rola. A ver, que no nos deje con la intriga y que no la pase. Mientras, también te voy a platicar de otra de las promociones que tenemos aquí en puerta en La Mejor FM 103.3. 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
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Vámonos con Rolita en este momento y regresamos en punto de las 7 de la tarde. Arrancamos con Dragueando con la Patrona. Vámonos con música. Esto dice Descansando, Fuerza Regida.

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1: ¡Ay, ay, ay! 7:07 p.m. Vamos arrancando con esta sección que me encanta de los martes. Precisamente como lo acabas de escuchar, Dragueando con la Patrona. Ya tuve la experiencia. Ya sé lo que es andar con el truco. Ah, poniéndote la media, que el maquillaje, que la peluca. Mis respetos, ¿cómo soporta? Yo estaba así rascándome la cabeza. Que decía, ¿cómo es posible? Pero ahorita no vamos a hablar de mí. Tengo a mi invitada por aquí. ¿Quién es? Luisa Penetra. ¡Vámonos! ¿Cómo estás?
2: Hola, hola, guapa. ¿Qué tal? Buenas tardes. Pues, muchas gracias por la invitación. Aquí, Luisa Penetra, la penetra de tus sueños.
1: ¡Ay, me encanta! No, y para que me cuentes todo. A ver, cuéntame quién eres fuera del drag y quién eres. Okay. Así, platícanos a toda la audiencia aquí en La Mejor.
2: Ok, en La Mejor, la Patrona, exacto. Bueno, pues, Luisa Penetra lleva exactamente 4 años. Hizo 4 años en marzo de 2026. Y viene desde Chiapas, de la ciudad de Tapachula.
1: ¡Eso!
2: La ciudad de Tapachula, sí.
1: ¿Cómo es que llega acá a Baja California?
2: Pues, más que nada, se ofreció la oportunidad con un compañero. Yo venía por cuestiones laborales, nada más. Pero también me puse a pensar, bueno, me voy a llevar, pues, obviamente tengo que llevarme a Luisa. Luisa ha sido, de hace 4 años, ha sido parte de mi vida. Y en este caso, pues, dije, pues, vamos. No tiene mucho que eso, sí que salí en drag aquí en Ensenada. Y más que nada estrenándome en lo que es en La Pardana. Empezó hace como el año pasado apenas.
1: Perfecto. Que inició aquí. Uh-huh. ¿Y cómo nace tu nombre drag y qué significa para ti?
2: Oh, pues más que nada.
1: Soy bien chismosa, cuéntamelo todo.
2: No pasa nada, yo soy bien platicadora.
1: Eso, me encanta.
2: Bueno, pues Luisa Penetra nace de, pues más que nada de una urgencia. Porque yo tenía otro nombre. Era mucho más como tipo inglés, más o menos. Algo así, called Latin More, pero nada que ver. Uh-huh. Pero no les gustó a la gente de allá, de Chiapas, más que nada a las personas que era mi familia drag, ¿no? Dicen, no, ponte algo más mexicano, algo más, no sé, algo más guarro, ¿no? Porque uh-huh. decían de que, o sea...
1: El toquecito ese que nos gusta de mexicano.
2: Y dije, ay, no sé, y no se me ocurría nada porque ya era mi primer show. Y dijeron, ¿cómo te vas a llamar? Y no, dice, no, pues ponme Luisa. Pero Luisa, ¿qué? ¿Tiene segundo nombre? Y digo, ay, no sé, lo que sea. Y llega otra draga y dice, Penetra, Luisa Penetra. No, Luisa Penetra queda. Y yo... Ah. Dije, no, bueno, está bien, me lo quedo.
1: Me lo quedo.
2: Me bautizaron con ese nombre.
1: Y ya ahí quedó. De ahí quedó. Oye, uh-huh. pero es que es un nombre que va a quedar, o sea, te queda en la mente y dices, se presta para muchas cosas.
2: Sí, claro, exacto, sí, exacto.
1: Entonces dices, se queda en la memoria.
2: Sí, de hecho, al principio, pues, sí fue más o menos recibido porque era como un tipo chiste o algo así, y ahí me daba totalmente pena, pues, porque mis hermanas eran, pues, que Amber, que Angie, que Quinger, o sea, nombres así más compactos, y la mía pues era como, yo sentía como más simplón, Luisa, por mi nombre, ¿no? De niño, de varón, Luis. Y ya pues la palabra, yo me quedé así como de que, ay, la gente a veces dice, ay, ¿por qué se puso ese nombre? Sin embargo, pues, gracias a lo que he presentado, gracias a lo que ha sido, como que supe emplearlo, y ya ese nombre de burla, pasó a ser un nombre así como que, Luisa Penetra.
1: Icónico.
2: De hecho, ni siquiera me dicen Luisa Penetra o Penetrita, me dicen.
1: Mira, pues ya se quedó, o sea, te puedes decir de que, pues te pusieron ese como apellido o segundo nombre y fue el que pegó.
2: Exacto, exacto.
1: No, hombre, ¿recuerdas el momento exacto en que dijiste, yo quiero hacer drag? A ver, platícame un poquito de tu historia.
2: Pues mira, más que nada yo, pues, no era así como un plan de mi vida hacer drag. O sea, es decir... Yo fui descubierto, se puede decir, por un roomie, ¿no?
1: Wow.
2: Lo amo tanto, a Julián. El chiste que el muchacho me decía, no sé, tú tienes algo que... Porque a mí me gustaba mucho bailar. Yo desde los 15 años empezaba a bailar y todo el rollo, pero yo era más como más femme, ¿no? Uh-huh. O yo era más femme y todo eso. Sin embargo, nunca me pasó por la mente serlo. Nada más sabía que existían los programas, ya sabes, RuPaul, La Más Draga, ¿no? Sin embargo, vino el auge de La Más Draga 4.
1: Sí.
2: Y conocí a esta chica que decía, una de ellas, de las que me bautizó con el nombre, Quinger Drag. Ella me decía, llegó una vez a la casa con mi roomie, se conocieron, no sé en dónde. Y el chiste está que decían, oye, yo le digo a mi roomie que sea drag, ¿por qué? Porque a él le gusta bailar y todo el rollo. ¿O no te animarías? Y yo, ay, no, no creo.
1: Ay, te aplicaron en jalas o te pandeas.
2: Exacto,
1: casi.
2: Exacto. Sin embargo, dijo, es que va a venir una chica, el siguiente fin de semana. Nos vamos a maquillar, ¿jalas o qué? Me dijo, ay, vamos a ver. Yo te lo juro, no tenía ni en plan ni quería. Sin embargo, llegó el fin de semana y yo iba a salir a otro lado, no sé a dónde. Y me marcaron. Y justo cuando iba a salir dije, ay, voy o no voy. Vamos a ver, ¿qué sucede?
1: Pues, ¿qué hay, no?
2: ¿Qué hay?
1: La curiosidad nos llama la atención, mano.
2: Y aparte vamos a conocer más gente.
1: Exacto.
2: Bueno, fui. Y llegaron y me maquillaron por primera vez. Incomodísimo. No sé por qué, pero yo me sentí incómodo. Incomodísimo.
1: Dijiste, no.
2: No, no, no.
1: O sea, ¿jamás habías pensado en que te vas a maquillar y te vas a producir?
2: No, no, no.
1: Oye, yo te veo ahorita súper maquillado, producir la peluca, mano, ¿no? ¿O es tu cabello?
2: No, la peluca.
1: Ah, claro. Bueno.
2: No, yo ahorita estoy pelón, no, ya me rebajé el cabello de varón.
1: Dijiste, ay, ya, mejor así.
2: Sí, y en esto, llegaron y no me sentía cómodo. Sin embargo, dijeron, vamos a tener otra reunión el siguiente fin de semana. Y dije, ah, bueno, jamás pensé que iba a volver, pero algo me dijo, regresa. Y pues regresé y me empezaron a maquillar, seguía sintiéndome incómodo. Ya cuando me soltaron, ya como que ya le agarré el rollo, pero yo no sé, algo me decía, tú regresa, algo va a salir de ahí. Y sí, regresaba. Y ya fue cuando ya empezó lo que me gustaba esto del drag.
1: Perfecto. Yeah. ¿Y recuerdas cuál fue tu primer show y cómo te sentiste? O sea, ahorita me estás contando como este proceso de cómo se te presentó, ¿no? Uh-huh. Esta oportunidad y de experimentar y de decir, pues es un arte, vamos a ver.
2: Ya, yeah. Pues mi primer show fue en, vamos a decirlo así, fue en un pueblito, estaba muy lejos de Tapachula, fue como en una especie de, como una alberca, una albercada, se puede decir, y ahí fue mi primer show. Presenté algunas canciones como las de, pues ya sabes, Gloria Trevi, Alejandra Guzmán, y ahí fue la primera.
1: Sí, las rolas.
2: Ahí me presentaron con el primer nombre, y okay. No sonó.
1: Y no llamó.
2: No, y ya fue en otro bar, ahí fue donde sí, ya me presentaron con el nombre y todo el rollo.
1: ¿Y fue la respuesta del público en ese momento?
2: Pues la primera, pues les gustó, porque te digo, a mí siempre me ha gustado mucho el baile. Y más que nada las canciones como de Gloria Trevi y Alejandra se me dan mucho por cuestiones de rocker, algo así. No sé, siempre ha sido así mi drag, ¿sabes? Más por lo tosco que soy. Siempre he dicho así. Yo soy muy tosco. Mi
1: Excelente.
2: Rostro, todo así, nada, ¿no? Ya, pues la gente lo ha recibido. las ha cantado, las ha bailado. O sea, sienten la vibra. Y eso.
1: Eso es lo importante. Ajá, ¿qué obstáculos has tenido que vencer para ser quien eres hoy mismo?
2: Más que nada, pues, tú sabes muy bien que en el drag hay de todo, colores y sabores, ¿no? Y depende del público que llegue, es, pues, cómo te van a recibir, ¿no? Obviamente tienes que estar acostumbrado, o mínimo tienes que ponerte la meta de que hay quienes les va a gustar y hay quienes no. He tenido retos en cuestiones de que, pues, mis vestimentas a veces no les gusta o no soy tan femme como algunos quieren, ¿sabes?
1: Sí.
2: Pero el rollo está de que, no, a veces sí quisiera hacerlo. Pero el rollo está que cuando ya empecé a maquillarme, empiezo un poquito, empiezo terminando haciendo otras cosas, ¿sabes? Y ese ha sido mi mayor reto, más que nada. O sea, prefiero ser como más fiel en mí,
1: sí.
2: Más fiel a mi drag, más que nada. Porque si te das cuenta, el nombre, con la actitud, al menos es lo que pienso, es así.
1: Es más fuerte.
2: Más fuerte, claro.
1: Como que, como tú lo dices, más tosco.
2: Más tosco, claro.
1: No, ¿alguien dudó de ti y hoy qué le dirías si eso pasó?
2: Más que nada, pues, si alguien dudó de mí, pues, no lo puedo decir, pero...
1: Ajá, claro, no me importa.
2: No me importa, claro. Sí, porque si al principio sí recibía críticas, obviamente recibes, o sea, empiezas de un cierto número, ¿no? De que, ay, pinche fea, ay, qué pinche esto, y el otro. O sea, al principio sí te bajonea, porque
1: claro.
2: No es lo que esperas, pues, o sea, de los comentarios de una vez, eran te burlaban. Pero a mí fíjate que lo que siempre me ha gustado es de que se nota el cambio, porque decir... Sí, a veces me he visto, pues, X y todo el rollo, pero hay momentos en los que uno dice, ¿sabes qué? Estamos en un evento, ¿sabes qué? Ponerle granitas y, uf, vas. Por ejemplo, en Tapachula se vio mucho mi cambio cuando fue la segunda marcha de allá y fue mi primera marcha gay, a la que existía de mi vida y de Tapachula, ¿no? Fue que yo me vestí, literalmente, era una churpia total. Total. Y siempre le he dicho, o sea, mi primer proceso fue así, churpia. O sea,
1: ajá.
2: Yo siempre he considerado así, la verdad. Todo se empieza por un lado, ¿no? Y ya fue cuando ahí empezaron a contratarnos más. Y no sé por qué, pero como que dijeron, ay, pues, ya, pues, nos hace el paro de hacer show, ¿no? Nos hace reír.
1: Llama la atención.
2: Exacto.
1: Es que es como lo diferente dentro de que puedes decir, hay mucho estilo de drag y todas, como tú dices, ay, muy femme. Uh-huh. Pero dices algo diferente.
2: Ajá.
1: También atrae.
2: Exacto. No, y aparte, como a mí me ha gustado mucho el Vogue. El baile Vogue.
1: Baile.
2: Este, ajá. Pues, digamos, más o menos ahí lo llevo, pero sí soy mayormente el que lo emplea. Es poco de que algunas, como, ya sabes, ¿no? Las que, pues, se tiran y todo eso. Sí. O sea, yo casi no puedo eso. Sin embargo, la diferencia, yo, pues, el bogeo y todo el rollo. Si me tiro, simplemente me hago el, ¿cómo le dicen?
1: Show.
2: El dip. Ajá. Me tiro y todo el rollo. Y eso. Pero digamos que eso es lo chido, es que es la diferencia de mis compañeras y yo. Porque cuando son femme, obviamente, seducir o algo así, como tratar de seducir, ¿no? Y en cambio, yo es como tipo, bailo, lo disfruto, lo transmito más que nada, o sea, gozo todo el rollo, no solamente hago que la gente goce, o sea, de que, sino que yo también lo gozo.
1: Entonces esa es la parte que tú puedes decir, a mí me caracteriza o me va a resaltar el hecho de que el baile.
2: Exacto, el baile es
1: tu fuerte.
2: Es mi fuerte el baile, más que nada.
1: Me encanta.
2: Sí, sí, sí. No, a veces cuando estoy viendo hasta grito la canción.
1: Ay, vas, sí, animando. Sí, sí, pues es que claro. Es parte, ¿no? Vas entrando en tu personaje, vas entrando y pues esa parte de sentir lo que estás haciendo.
2: Exacto, exacto.
1: Ajá. Me gusta.
2: Y luego como hay veces, pues es fin de semana, ¿no? Y la gente está estresadísima, queremos aventar, ya sabes. Hasta lo que
1: cosa.
2: No.
1: Sí, no, dices, no. ¿Sabes qué? Aunque sea, traigas broncas o lo que traigas, que se te olvide por lo menos un ratito.
2: Un ratito y sácalo si quieres conmigo.
1: Ándale, mira, pues vámonos con una rola y regresamos para seguir platicando, claro, aquí claro. En Dragueando con la patrona. Está conmigo Luisa Penetra. ¡Vámonos, Recio!

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0: Vámonos, recio, estás aquí en Dragueando con la Patrona. Y no estoy sola, acabamos de escuchar la historia de Luisa Penetra.
1: La penetra de tus sueños.
0: Eso. Y yo, dilo. Aquí andamos y ya nos acaba de contar, pues viene de Chiapas. Entonces nos vas contando cómo es este proceso y cómo llegaste aquí a Baja California, precisamente a Ensenada. Y me gustaría que nos hablaras acerca del proceso creativo. ¿Cómo construyes tu personaje? Okay. ¿Cómo es?
1: Okay.
0: ¿De dónde salió toda esa inspiración?
1: Pues mira, más que nada, fíjate que al principio yo te, como que Luisa, como que viene, no sé si decirlo evolucionando porque todavía me falta un poco más, ¿no? Pero viene como que cambiando porque al principio era como más como señora. O sea, me veía como señora porque hace canciones de señoras. Empecé con las del, pues, Lucero, tú sabes, ¿no? Maricela sí. Y eso.
0: Como que nos enfocamos más al señorismo, ¿ah? ¿Eh? Pues que son las rolas con las que uno creció también.
1: Exacto, ajá. Y ya viene lo que es, bueno, al menos eso fue la primera vez cuando antes de que fuera más abierto en Tapachula, ¿no? Fuera más abierto el ambiente gay, porque sí, la verdad, la diferencia de los años anteriores, al menos cuando yo empecé, era muy diferente, apenas estaba dando a conocer, ¿no? Y ya fue cuando empezaron a abrir los primeros bars gays. Ajá. Ya fue cuando empezamos a conocer más músicas, como Me Solté el Cabello y todo eso, ¿no? Ya los conocíamos antes, pero tú sabes que los prejuicios siempre estaban al 100. Y era muy raro que muchos salieran así, ¿no? De su zona de confort y todo.
0: Claro.
1: Y ya. El proceso creativo fue de ahí que ya pasé a hacer canciones de ellas, más sueltas, de Gloria Trevi y Alejandra Guzmán, ¿no? Y ya fue, ya de ahí fue que, no sé, alguien me dijo, ¿sabes qué? Enfócate, quédate con Alejandra Guzmán. Queremos que traigas a Alejandra Guzmán. Bueno. Y viene...
0: Lo rockero te queda,
1: y viene,
0: mana.
1: Exacto, eso. Fue como dijeron, ¿sabes qué? Mejor intenta lo rockero. Creo que algo te va de eso. Bueno. Y ya fue cuando empiezo a ver pelucas, empiezo a ver vestuarios, y ya veo que pues todo pues lo empecé a formar y ahí quedó. Y ahí quedó todo eso.
0: ¡Uy, me encanta! ¿Cuánto tiempo tardas en todo el proceso así de transformación?
1: Si voy a, digamos que, si quiero hacerlo bien, muy, muy bien, sería 2 horas y media. Si me dio el tiempo, 2 horas y media, 3, ¿no? Para estar tranquilo, para que la ceja salga bien o para que me tape muy bien también las cejas, porque ves que nos
0: sí, sí, sí, para que la parte ajá. Del párpado sea más amplia, ¿no? Se vea la sombra.
1: Ajá. Y en caso de que, pues, por las prisas, por cuestiones de trabajo o algo, pues, y sabes que maquillaje, hacerte unos sencillos, se puede decir, pues ya como 1 hora y media. Por ejemplo, el de que traigo ahorita, 1 hora y media, lo hice.
0: Me encanta, esta parte del diseño que trae, es que ustedes no lo pueden ver, pero yo estoy viendo todo y al ratito van a subir la fotografía para que también lo noten, porque también detrás del espectáculo lo que no se ve, yo quiero que nos platiques también, o sea, que nos cuentes todo, maquillaje, vestuario, peluca, ¿qué es lo más complicado de todo el proceso?
1: Bueno.
0: O de lo que tienes que traer encima.
1: Bueno, bueno, lo que sí es complicado hasta la fecha para mí es, por ejemplo, la colorimetría. De las sombras okay. Y todo el rollo. A veces intento cambiarle, pero a veces es como de que, ay, el tiempo no me alcanza. O a veces, pues, por... Yo me enfoco más en mi trabajo laboral, la verdad. Porque, el drag es para mí, no es como algo que yo me vaya a dedicar mucho tiempo, pero si no, es algo que en realidad sí me gusta, me apasiona. Pero digamos que por eso no le he invertido el tiempo. Pero sí, es lo más complejo, porque tienes que ver cómo vas a... Que combine con tu... Con tu vestuario, que no se vea más mal un lado que el otro, y así, ¿no?
0: Ir practicando.
1: Exacto. En cuestión de pelucas, el rollo está de que yo siempre ando como sobrepuestas, o sea, no nada de con lace front ni nada. Ni siquiera me pongo vaipines que le dicen, me pongo, o sea, si a la brava me
0: las A la brava, ¿no se te ha caído en algún momento?
1: Ah, sí, se me ha caído.
0: Sí, porque a eso también es otra pregunta, si te has tenido algún accidente, si te has caído, si se sí. Te ha roto el vestuario o algo durante una presentación.
1: Más que nada ha sido las pelucas, pero ajá. Digamos que es muy rara la vez, pero sí se me han caído. Más que nada, pues te digo, pues no lo sujeto o algo así, o la verdad me destrampo demasiado y hago un movimiento y ¡fa! Sale volando.
0: Y digo, ¡ah! Oh, ¡ahí les da el premio! Ajá, ¡ay, ay, ay me pasa mi peluca!
1: Sí. Para que vean que todo es ficticio.
0: Sí, porque digo, o sea, en pleno show algo puede pasar.
1: Ajá, no se la crean que soy mujer.
0: Sí, los claro, mentí, sí, los engañé. No, hombre. Entonces, ¿cuál ha sido el look más difícil o icónico que has creado?
1: De hecho, este es por parte de un concurso que estuve el año
0: pasado.
1: Manita,
0: cuéntamelo.
1: Este no fue complicado, pero sí, la verdad, sí fue muy icónico. Al menos yo siento que la vibra fue muy icónica. ¿Por qué? Porque me invité a un concurso. ¿No supiste de la Reina Mariconcha?
0: Sí.
1: Estuve puesto... Yo fui parte de la primera, pues, generación, ¿no? Ahí me dieron la oportunidad de darme a conocer del drag. Y ahí fue que Por ejemplo, la peluca que ahorita traigo, muchos ya la han visto, es la peluca que usé esa noche cuando fue ya la sección de gala, se puede decir. Esa fueron 3 peluconas. Son wow. Pelucas, fueron grandes. Una me ayudó mi amiga Emma Devine, creo que se llama. Sí, Emma Devine, así se pronuncia. Y ella me hizo el estilo. Yo lo quería en otro sentido, como 2 coletas y así, pero ella me dijo, ¿sabes qué? Te lo voy a hacer de otra forma, ¿ok? Me lo dio y quedó. Ya lo demás fue que yo me inspiré en cierta, pues, en Lady Gaga, en su último álbum, ¿no? Sale con un vestido de que aquí está descubierto de las piernas, pero tiene una cola hacia atrás.
0: Sí.
1: Y ese. Ya después compré una, como, de tipo, una camisa de cuero. Y salía descubierto, así como estoy ahorita, pero, sí. O sea, nada más cubriéndome los hombros y los brazos. Y tapándome los pechos con las cintas y con mallas. Ese fue, digamos, que el más, no complicado, pero sí más llamativo. Más porque llamativo. Era como tipo, empecé yo con un vestuario así todo X, ¿no? Sin embargo, ya cuando empieza la sección de gala es como de que, güey, ¿quién es ella?
0: Literal, ajá, queremos saber.
1: Sí, claro, porque yo, al menos yo ya iba para pasar a la pasarela. Y ya la gente, o sea, nada más abrí la puerta y la gente, güey, ¿ya la viste? Güey, ¿ya viste quién va a salir? Güey, ¿quién es ella? Todos dicen así, te lo jurísimo. Y ahí me encantaba.
0: Me encanta, el llamar la atención, eres a las mías.
1: Sí, no, yo siempre he dicho, algo mi drag tiene, que cuando lo ves, algo te llama la atención. Bueno o malo, algo te llama la atención.
0: Ahí está. Como uno dice, que hablen bien o mal, pero que hablen.
1: Que hablen, exacto. Y no es intencional, siempre surge.
0: Es cierto. ¿Cómo es un día normal en tu vida como artista drag?
1: Un día normal, pues normal, te vistes, te arreglas, estás haciendo tu show, te presentas, pues haces la sección de las 4 canciones. La diferencia de aquí y de Chiapas es de que allá en Chiapas hacíamos una canción por sección.
0: Oh.
1: Nada más era una canción, la temática tal. Y venía la segunda, una canción, y ya, y la última era el hosteo de todas arriba.
0: Perfecto. ¿No? Aquí veo que hay como 3, ¿no? 3 rolas.
1: 3, ajá, en este caso son la primera canción de 4, de 3 a 4 canciones, la segunda igual de 3 a 4, y la tercera, pues, si es que se da, o el tiempo se da, porque a veces son, pues, somos varias las que estamos arriba del escenario, se da el hosteo, ¿no?
0: Mira.
1: Uh-huh. Y ese es el día ahorita. Ahorita son 4, de 3 a 4 canciones, primera y segunda sección. Convives con el público, saludas a tu público, a tu gente, y ya.
0: ¿Cómo equilibras tu vida personal con tu personaje?
1: ¿Cómo lo equilibro? Pues más que nada, como te comenté, trato de, casi no soy muy recurrente en que me contraten. Una ocupo invertir, o ocupo, ¿cómo se llama? Ahorrar para invertirle. Y otra es, no impacta porque siempre me gusta presumir a Luisa.
0: Me encanta.
1: ¿Sabes qué? Yo, ¿ya? ¿Y sí? ¿Qué haces los fines de semana? Pues me voy a dragar. voy a hacer show. ¿A poco haces esto y lo otro? Yo nunca he tenido ese fin de que, ¿sabes qué? No voy a decirlo, porque obviamente tengo que decirlo, obviamente, pues la gente lo va a saber algún día y aparte, tienen que ir a verme.
0: Claro, obviamente, hay que promocionar.
1: Promocionarte, claro, para que te den propina o algo, o claro. Mínimo para que también el negocio tenga ingresos, pues necesitamos pagar.
0: Ándale, necesitamos público.
1: Necesitamos público.
0: No, y en esa parte, ¿el drag te ha cambiado como persona?
1: Demasiado.
0: ¿Cómo sería?
1: Pues he sido más abierto. He sido más abierto de mente, o sea, ya no tengo, pues, ciertos, pues, estereotipos que seguir, sino que soy fiel a lo que soy en el sentido de que ser más libre, y más que nada respetar las opiniones de los demás, porque es igual como nosotros, es como estar, como que das a entender algo con tu show, y la gente, si bien lo recibe o no, pues, ya, pues, ellos sabrán, ¿no? Pero en este caso, si la gente viene y se expresa contigo, pues, también tú debes de ser así, de que, oh, ok, está bien, qué chido, te lo respeto y todo.
0: ¿Qué le dirías a alguien que quiere hacer drag pero le da miedo? Esa parte como de decir, ay no, o el famoso ¿qué dirán?
1: El famoso ¿qué dirán?
0: Pues ya ves, como que eso nunca falta.
1: Sí, claro. Pues, más que nada, pues, mínimo, pruébalo en tu casa. De primera, pruébalo en tu casa, si no te gusta o no. Yo, bueno, de primeras, como te digo, me maquillaron, no me gustaba. Pero ¿por qué me empecé a gustar? Porque yo lo empecé a hacer. Ya era como que algo personal.
0: Es que ya era tu estilo.
1: Tu estilo, y aparte ya como que ya estaban haciendo ahí, Luisa. Ajá. Y si en este caso, si tú, al menos yo, en este caso, si empiezas así de que inténtalo en tu casa, si te gusta lo que estás haciendo, si te gusta hacer lo que, pues, lo que debes, lo que estás reflejando, pues está bien, tómate unas fotitos, súbelos, y más que nada, eso sí, afronta las críticas. Todas las críticas van a estar siempre, buenas o malas, siempre. Y en este caso, cuando ya te sientas libre, hazlo, mínimo un tu show, O mínimo voy a posar, o mínimo date a conocer. La gente va a decir, vas a llamar la atención en un ratito. Yo al principio pues no fue así, ¿verdad? No fui de que me vestí, fui. Sino que ya por juntarme con estas personas, gracias a Dios, me dieron la oportunidad de trabajo y pues ya fue cuando ya Luisa empezó a nacer.
0: A salir.
1: Ah, exacto.
0: A florecer, a nacer.
1: A florecer, a nacer.
0: Oye, y esta parte que tú mencionas muy importante y se me hace muy, muy acorde que podríamos tomarlo, en la parte de ser como más fuerte y saber o estar consciente de todo tipo de crítica. ¿Cómo lo manejaste? ¿Cómo te preparaste para ello? Uh-huh. ¿O fue con el paso del tiempo decir, sabes qué? Pues tengo, sé que puede recibir todo tipo de comentarios, pero ¿cómo puedo ser yo fuerte para ello?
1: Pues, como te digo, siempre, bueno o malo, siempre, como te digo, Luisa siempre llama la atención. En este caso, como también va lo equilibrio de la vida personal con la vida artística, yo como que siempre esa distancia que he tenido como que me ha ayudado un poco. O sea, sí estamos y me dicen, no, ¿sabes qué? Te ves así. Te quedas así como de que, ay, no, ¿sabes qué? Mejor me tomo un tiempecito. Un poquito del descanso, del estrés, porque no solamente tienes el estrés del público, sino también tu estrés laboral, tu estrés de vida diaria, ¿no? Y ya, y eso así lo he estado manejando.
0: Perfecto, me gusta. Vámonos con una rola y regresamos para seguir platicando y que me hables de tu momento picante, coqueto, lo más diva que puede ser. Ay, me encanta. Claro. Vámonos a escuchar esta rolita que dice nada más y nada menos de Te Quiero con Sergio Vega, el Chaca. Estás dragueando con la patrona.

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0: ¡Vámonos! En esta tercera parte, y antes de despedirnos, estamos dragueando aquí. Está conmigo Luisa Benetra. ¡Vámonos!
1: La de tus sueños.
0: ¡Vámonos! Y en esa parte, a ver, confiésame, ¿alguna vez te han coqueteado más en drag que fuera de...?
1: Sí.
0: ¿Sí?
1: En este caso, yo siempre tengo más ligue con las lesbianas. Con las lesbianas y con los datos.

0: más diva?
1: Mi momento más diva. Ay, déjame ver, déjame lo recuento. Ah, sí. Uno en Chiapas fue cuando llevaba una peluca afro rosa. Uf, wow. Y ese fue uno, te lo juro, ese fue uno de mis mejores días. Fue 11 del 11.
0: Dijiste, es el momento.
1: Es el momento,
0: vamos,
1: claro.
0: Vamos a sacar el rosa.
1: Ajá, el rosa. Y uf,
0: uy, me mi fue... color favorito.
1: Y me fue excelente ese día. Excelente ese día. Como, yo siempre soy de creencias de, por ejemplo, el 11-11, de que pues la suerte pasa por estas cosas y por eso, ¿no? Okay. Era 11-11 de noviembre.
0: Y dijiste, ese... venga.
1: Venga, ajá, disfruté ese día como no tienes idea. Y aquí fue hace unos días igual, me vestí con el trajecito verde que te gustó.
0: Sí.
1: Y llevaba las medias, estas medias, mallas con medias negras. Y no sé, me sentía muy, muy gloriosa, muy no sé cómo. Y hasta me puse unos lentecitos negritos. Hasta la parranda subió una foto, un video, perdón, de lo que hubo ese fin de semana. Y ay, no, les digo, miren, chamacos, me vio perrita.
0: Me vio perrita,
1: me vio perrísima. Y no, miren, y si me dicen, pues me dicen mucha, güey, qué perra te ves y que no sé qué. Y esos han sido los momentos más divas.
0: Más divas, me encantó esa parte de lo rosa. Yo soy súper fan. Uh-huh. Entonces, esa parte también, como que cuando traes como que el atuendo que tú te gusta, uh-huh, se proyecta, ¿no? Se siente, se ve en el escenario.
1: Claro,
0: y
1: claro.
0: Y se luce más.
1: Sí, claro. Por ejemplo, yo soy también tengo mi temática retro. De Cyndi Lauper.
0: Wow.
1: Cyndi Lauper, Whitney Houston. De hecho, muchos me están pidiendo.
0: Icónicos.
1: De hecho, muchos me están pidiendo a Tina Turner.
0: Deberías.
1: ¿Quieren que haga la de Primary?
0: Sí.
1: Esa sí, me la sé de pies a cabeza, pero es un reto. Es un reto, nice. Porque tal vez tengo la actitud, pero me falta todavía más para explotar eso porque. Tina Turner, ¿sabes qué?
0: No te limites,
1: loquísima.
0: Reina.
1: Venga. No, creo que no.
0: No, hombre, si tu drag fuera una canción, ¿cuál sería y por qué?
1: Reina Leona.
0: ¡Ay, amo Reina, esa rola!
1: Reina Leona es la que me describe, por dejas de ser discreta. De hecho, la tengo tatuada en la espalda. O sea, no la letra, sino
0: ay,
1: que...
0: Ya me había emocionado, dije, ¿las partituras o cómo?
1: La vas a leer y cantar, dije.
0: Ay, yo todo...
1: No, de hecho, es como una flor y es como una especie de flor. Pero tiene una corona encima, no es la rosa como tal, es una corona y la mitad del rostro de la leona.
0: Ah, ya vi, me gusta.
1: Sí.
0: ¿Qué tal?
1: Eso sí, dije ya, pues Reina Leona, y esto es mi drag, esto soy yo.
0: Ahí está.
1: Exacto.
0: Vámonos con una dinámica express. Drag es...
1: ¿Cómo drag es?
0: ¿Tú, para ti?
1: Drag es, pues dijeras tú, diva.
0: Eso, diva. Un básico que nunca puede faltar.
1: ¿Un paso?
0: Un básico.
1: ¿Un básico como?
0: Un básico así dentro del drag que nunca te puede faltar.
1: Más que nada, mis cadenitas.
0: Eso, como que es el toque, ¿no? Como
1: el toquecito, que... exacto.
0: Sí, como que veo que te gusta mucho la parte de los accesorios también.
1: Sí, sí, claro. Sí, eso los encuentro, por ejemplo, veo en las segundas. A mí me encanta, ajá, ir a las segundas.
0: Hay que ir a chacharear, sí, sí, exacto, encuentras tesoros.
1: Jalo, ajá. Ahí encontrado de 50 pesos y es donde digo, ay, jalo, mejor.
0: Dale.
1: Se me antojó un taco, pero se me antoja más esto, dije yo.
0: No importa.
1: Sacrifico mi hambre por eso.
0: Eso, lo necesito.
1: Exacto.
0: Me encanta. ¿Lo más caro del drag qué es?
1: ¿Lo más caro del drag?
0: ¿O qué sería?
1: Las pelucas.
0: Las pelucas.
1: Las pelucas, sí. Yo en mi cumpleaños de este año invertí en dos pelucas y sí gasté alguito como casi los 4,000 pesos.
0: Wow. ¿Cómo si es lo carito?
1: Sí, claro, pero eso sí, inversión... satisfactoria, excelente.
0: Ahí está, hay que sacarle el jugo a la inversión.
1: Jugo a la inversión. De hecho, la peluca, te digo, es un azul. Esa sí, igual me la hizo mi amiguita Emma Divine. Esa me salió como en 1700, creo. Era una pelucona, era un penacho.
0: ¡Wow!
1: Y en este caso yo me valió queso, pero yo la llevé. Y tú sabes que la parranda, pues, está chico.
0: Sí.
1: Ese día llegó, pues, esta Naila Dams.
0: Sí.
1: Naila Dams se llama. Y... estaba llenísimo. Pasé trayéndome gente, imagínate el impacto de esa.
0: De hecho,
1: es la peluca que aparece en tu publicidad de la sintonización del día de hoy.
0: ¡Ay, me encanta! ¡Sí es cierto!
1: Fue mi primera experiencia como, digamos que, drag queen. O sea, aparte no solamente hago como drag queen, sino también drag queen. Lo intento llevar más o menos ahí.
0: A llevar una así como que las dos,
1: claro,
0: versiones.
1: Sí, de hecho. Y lo chistoso es de que cuando soy drag queen camino más de mujer y cuando soy drag queen camino más de hombre.
0: Oh, pues, es que les das el toque. Tú le quieres dar su toque personal,
1: sí,
0: a cada,
1: claro,
0: uno.
1: No, cuando digo, ay, güey, compórtate, eres vato.
0: Eres vato ahorita.
1: Ahorita.
0: Al rato, exacto, eres mujer. De repente.
1: Exacto.
0: No, lo más gratificante para ti.
1: Más que nada, lo más gratificante, cómo recibe la gente mi show. A mí me ha encantado mucho eso, porque...

0: Por ejemplo, como te digo, no soy muy recurrente. Cuando a veces voy a la parranda a ver a mis compañeras, la gente dice, uy, pero ¿cuándo te presentas? Ya llevamos tiempo de no verte. Y eso a mí me inspira demasiado.
1: Perfecto.
0: Me inspirísimo demasiado.
1: ¿Algún mensaje que tú le quisieras brindar a la audiencia?
0: Pues, más que nada, sean ustedes mismos, como el típico, ¿no? Sean ustedes mismos, disfruten su vida, disfruten cada momento de su vida. Y si se dan un paso por la parranda, ahí los vemos.
1: ¡Ándale, pues! No, hombre, ¿cómo te podemos encontrar en redes sociales?
0: Pues, en redes sociales está @luisa.pntra. Ajá. 26.
1: Perfecto. Muchísimas gracias por acompañarme en este espacio de Dragueando.
0: Sí, muchas gracias por la invitación y más que nada la parranda por tomarme en cuenta. Andere. Les formo un corazoncito con los dedos.
1: Con los dedos, aunque no se vea, pero aquí está. Ahí está. No, gracias por participar con nosotros, por compartirnos tu historia, por traerme este show más espectacular, o sea, de algo diferente, que ahorita lo van a poder ver en las fotografías también. Y por supuesto, pues muchísimas gracias a todos por estar en sintonía de la 103.3. Mi nombre es Dana Flores, me dicen, y soy la patrona. Nos escuchamos el día de mañana en punto de las 4 de la tarde. Recuerda sintonizarnos todos los días desde las 7 de la mañana a las 11. Escuchas a Carla Durazo, posteriormente al Chocolatito Grupero, y para aquí llegamos más tarde su patrona. Número en cabina 177-1033, número de WhatsApp 646-116-8992. Síganos en las redes sociales, nos encuentran como La Mejor FM Ensenada en todas. A su patrona la encuentran como Patrona de La Mejor en Instagram y TikTok, y en Facebook como Dana Flores. Los dejo con música y ahí viene el Panda Show, les mando un beso, ¡mua! Póntelo donde quieras, gustes y mandes, ya es tuyo, ahí está. Nos escuchamos mañana, pórtese mal, cuídese bien, adiós, bye, bye.
0: La patrona nada más.
1: ¡Eso! ¡Vámonos, recio!

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0: Saludos, señor Zambrano. Su misión en esta ocasión consistirá en que elimine el reggaetón de todo el planeta y queme todos los discos y servidores que hospeden semejante trozo de excremento, ya que a esa basura no se le puede llamar música y está destruyendo las pocas neuronas que le quedan a la humanidad. Lo anterior se ha declarado como el principal flagelo cerebral de todo el que la escucha, incrementando los niveles de diarrea cerebral, impidiendo que las sinapsis se ejecuten con normalidad. 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Como siempre, el departamento le exige discreción absoluta y un perfil bajo a todo momento. 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Esa será su prueba de iniciación, señor Zambrano. Buena suerte en esta misión imposible.
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2: Súper contento de estarte acompañando en este martes 23 de junio del 2026. Estoy contigo a través de la mejor FM en cadena y también por la aplicación de Claro Música. Si quieres tu cargadita, entra al pandasambrano.com. Ahí encuentras toda la información y voy con bromitas. Y tengo a Jorge y a Rosalba. ¿Quién está en la línea? Jorgito. Hola, Jorge. Buenas noches. ¿Cómo estás?
3: Bien, bien, gracias.
2: Y supongo que estás con Rosalba. ¿Quién es Rosalba?
3: Rosalba es mi novia.
2: ¡Ándale, papá! ¿Estás echando novio ahorita?
3: Sí, poquito allá y de eso.
2: Hola, Rosalba. ¿Cómo estás?
4: Hola, muy bien.
2: ¿Cuánto tiempo llevan de novios?
4: Medio año.
2: Ah, bien poquito. 6 meses. ¿Qué edad tienen?
4: Yo tengo 21. Ajá. Y él tiene 18.
2: Oye, ¿y...? ¡Ah, tiene 18 él!
4: ¡Ay! Sí.
2: ¡Hija de tu ping-pong papas! ¿Por qué te lo agarraste tan morro?
4: Para rejuvenecer.
2: Oye, ¿y de menos es bueno para acá para jugarle al pulpo o en él?
4: Pues sí.
2: ¿O le tienes que enseñar tú?
4: No, le tengo que enseñar yo.
2: Chale, ¿qué pasó, Jorgito? Defiéndete, güey.
3: No, pues sí, mira, bien feliz que la tengo, por eso ya está aquí.
2: Mira, Jorgito, bien entrenado, ¿eh? Platíqueme, ¿qué bromita era este martes?
3: Bueno, es para mi cuñada, que... Bueno, la verdad, la familia de Rosa es muy... muy machista.
2: ¿En serio? ¿Y en qué sentido?
3: Y pues, el chiste de la broma es decir que ella ya no va a regresar a su casa. Como nosotros tenemos somos estampadores.
2: Estampadores.
3: Tenemos el trabajo aquí hasta Ecatepec y ella vive hasta Naucalpan.
2: A ver, espérame, Ecatepec y ella en Naucalpan. Okay, ¿y qué es eso de estampadores, compadre?
3: Las tallas en la ropa deportiva y... y los logotipos y todo eso.
2: Pero la ropa pirata, supongo.
3: Ah, no, eso es que se va a las tiendas de conveniencia.
2: Ah, mira, órale. ¡Guau! ¿Sí? Wow. Oye, entonces, ¿y cómo se llama la bromeada, o sea, tu cuñada?
3: Se llama Beatriz.
2: Beatriz. Ahora, no me respondiste, tú comentaste que la familia de Rosalba, o de Rosa, como le llamaste, es muy machista. ¿En qué sentido es machista?
3: Bueno, es que la verdad, pues mi novia ya hace tiempo estuvo casada.
2: Uh-huh.
3: Y pues ya después me cuenta ella que después de su matrimonio, pues tanto su papá como sus hermanos, como todos, no la bajan de pe y de pues que ya no sirve para nada, que es una mujer usada y todo ese tipo de cosas.
2: Qué manchados, la neta. Oye, Rosalba, ¿y a qué edad te casaste, mija?
4: A los 17.
2: Bien chiquita, ¿y tienes hijos?
4: No, ninguno.
2: No, entonces, bueno, ¿eso no te lo ha tomado bien tu familia?
4: Pues no, prácticamente, pues más mi papá es el que está ahí de que ya soy grande, que no pienso, que porque el único que tenía que entrar era el primero y hasta ahí.
2: Ah, ya entiendo, viejas costumbres. Era el novio oficial que te sacara de blanco y después también te aventara los... Oye, y ¿y con quién vives, Rosalba? ¿Con tu mami? ¿Con tu papá? ¿Con tu hermano? ¿O sea, vives en familia?
4: Ahorita con mi suegra.
2: ¿O sea, con la mamá de Jorge?
4: Ah, sí.
2: Entonces, ¿cómo está el asunto de que ya no vas a regresar si ya no vives ahí?
3: No.
4: Ah, no, es que apenas llevo 2 días aquí.
2: Ah, ok. ¿Y por qué? ¿Y por qué
4: por
2: no
4: el trabajo y pues a veces como no me ha dado tiempo, entonces salimos tarde.
2: Entonces, digamos, por la distancia hay días que no llegas a casa.
4: Ajá, a veces porque prácticamente a veces mi suegro no tiene trabajo y así. Entonces me tengo que ir con mi hermano a lo de seguridad.
5: Oye, pero también te quedas porque a veces te quedas con Jorge, ¿no? ¿O qué?
4: Sí, la verdad. Sí.
5: Pues es la neta, ¿no, Jorgito?
3: Ah, eso sí, ponemos de pretexto el trabajo, pero ya sabemos a qué vamos. Y después que tengo con mis papás aquí enfrente.
5: No, y aparte la inseguridad, ¿para qué se va hasta Naucalpan?
3: Ah, no, sí,
5: no.
3: Por eso ya mejor que se quede bien segura en mi cama.
5: Sí. Ok. Ya hasta me está dando tos. Entonces, prácticamente es hacer oficial, Jorge, a Beatriz, a la hermana, que pues ya como van dos días que no llega, pues ya prácticamente ya te la vas a robar. No,
3: no, pues es que no han sido solo dos días. Ya ha pasado de que pues no se va por tres semanas. Y pues se la pasan marcando. Y hace tiempo habló su hermana conmigo y dijo que pues esas cosas no se hacían, que si yo de verdad la quería, que tenía que llevarla a sus papás, o sea, como que también se mete mucho en eso.
5: Anche vieja metiche. Ok, sí. ¿Van a necesitar que les ayude yo en algo?
3: Sí.
5: A ver, platícame, ¿para qué? No, me digan.
3: Bueno.
5: Te paso y luego no sé ni qué onda. A ver, ¿qué quieres que te ayude yo?
3: En decir que, bueno, ellos no conocen a mi papá.
5: Ok.
3: Y decir que, así te hacerte pasar por mi papá, que, bueno, decir que tenemos familia en Veracruz y que nos vamos a ir para allá, que tú nos apoyas, que tú nos ayudas, que allá tu familia nos va a recibir bien, que pues la verdad de... Ajá, que todo lo das por Rosa, que te ha apoyado, todo ese tipo de cosas.
5: Ok, entiendo la broma. ¿Quién la va a empezar, Rosalba o Jorge?
3: Rosa.
5: Ok, ¿estás lista, Rosa?
4: Sí.
5: ¿Estás segura de hacerle esta bromita a tu hermana?
4: Ay, no.
5: ¿Entonces?
3: Ah, sí, sí,
4: estamos. Estoy segura.
5: ¿Y cómo te...? ¿De quién fue la idea de hacer la broma de los dos?
3: Es que, la verdad, yo te amo, pandita, y pues del diario te ando escuchando.
5: Ay, chiquito, yo también te amo. A ver también cuando me haces el Spider-Man.
3: Cuando quieras. Contigo se hago el 69 moderno.
5: ¿Neta, güey? ¡Uy!
3: Ah, la verdad, sí.
5: Listo, marcamos las bromas en el Panda Show.
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5: Ya entró, ya entró. Vámonos.
4: Bueno. Bueno,
11: ¿qué pasó?
4: Oye, ¿me mandaste un mensaje a ti?
11: Sí.
4: Ah, ¿qué pasó?
11: Pues que me dijo mi mamá que le mandaras los pagos a Filico.
4: Ah, pues de eso quiero hablar. Porque
11: pues márcale a él.
4: No, contigo.
11: ¿Qué pasó?
4: Pues es que pues ya no quiero ahora sí ya regresar a la casa. Ya no, ya no quiero ahora sí pues ya no darles molestia a mi papá ni a mi mamá.
11: No regresas, o aún así pues tú paga lo que debes y ya. Si regresas, no regresas, a mí ya no me digas ni a mi mamá. Y ahora sí que yo que la cola la das tú, ¿no yo?
12: ¡Oh, Dios!
4: Pues sí, te paso a Jorge.
3: Bueno, Betty.
4: ¿Qué pasó?
3: Bueno, es que la verdad... Pues sí, ya queríamos hablar contigo porque, bueno, ya te lo he dicho que pues siento que eres la que más entiendes pues esta onda. No nos ha dado la oportunidad de decir a la mamá de Rosa. Pero, bueno, es que la verdad, Rosa, las veces que ha ido, regresa y, pues, llega llorando. Que tu papá le pegó, que tu mamá la corrió.
11: Como si tu mamá quisiera llorar. Y mi papá, y si le pegan a ella... Ha tenido la culpa, no porque mi papá quiera, ¿ok?
3: Pero mira, Betty, escucha.
11: A mí no me tienen que decir nada, el que le tiene que hablar es a mi papá y a mi mamá. ¿A mí yo qué?
3: Yo pero es que ellos no entienden. Ven que hablar con ellos y pues tienen una mente que no se presta.
11: Y habla con él. Y tú que tienes 18 años, no entiendes, no comprendes, ¿qué te imaginas?
3: Pues por eso, mira, yo por eso estoy hablando aquí.
11: No quiero saber nada.
3: Contigo. A ver, es que es la última vez que van a salir de Rosa. La verdad, ahorita... Tengo la verdad.
11: A mí no me marcan a mi papá.
5: Soquito, Loki, prácticamente no estés chiflando. Pero yo creo que sí tiene razón, esto es con el papá, ¿no?
3: Ay, pero el papá es de dar más tomar.
5: ¿Qué, sacatito para el conejo?
3: Poquito.
5: Oye, Rosy, prácticamente cuando le haces el planteamiento y dice, a mí me vale gorro, tú sabes qué haces con tus nachas, pero paga. ¿Qué debes, Rosa? ¿Qué debes?
8: Le debo a mi hermano unos pagos. Le debo tres pagos.
5: Ajá.
8: Pero prácticamente pues ahorita no lo he visto. Y ahorita que la semana que vaya, pues ya le pago todo.
5: ¿Cuánto dinero debes?
8: Como 400.
5: ¡Chale! O sea, haciéndote de la de jamón por 400 varos. ¡Chia!
3: Y ya andan diciendo que la van a venir a buscar hasta acá por 300 pesos y que a... Piensa y a ver por dónde se lo sacan.
5: Sabiénteselos en la jeta. ¿Qué? ¿A poco el estampadito no deja?
8: No, sí, sí deja.
3: Oye, deja, pero pues no para ellos.
5: ¿Beatriz con quién vive?
8: Pues vive, bueno, vive prácticamente con su madrina, de renta un cuarto.
5: Ah, entonces.
8: Y tiene dos niñas.
5: No vive con los papás.
8: No, ella no vive con los papás.
5: Porque, bueno, estaba pensando ahorita el entrar yo como el papá de Jorge, y pues hacerla calentar, pero... pues yo pedir hablar con los papás, ¿no?
8: No sé, es que él es muy, bueno, de carácter fuerte.
5: ¿Tu papá nos ha escuchado, que sepas? ¿Sabe del panda?
8: Bueno, pues ya tiene tiempo, ahorita no. Ya tiene como... Bueno, yo los empecé a escuchar a los 8 años.
5: Neta, pues eras una niña, mija. Pero nos empezaste a escuchar por tu papá.
8: Por mi hermano, que ya igual tiene mucho tiempo igual, que le hizo una broma a su esposa cuando era su novia.
5: Uh-huh.
8: Y desde ahí los empecé a escuchar siempre.
5: ¿Le marcamos a tu papá, sí o no? Ahora sí que tú decides, Rosa.
3: Sí. Rosa va a entrar y para que le sigas ahora sí tú como mi papá.
5: Órale. Te echa la machaca. Listo, pues prácticamente la broma está, o sea que ya no vas a regresar, mija. Que te vas a quedar con Jorge, que ya la familia, que te vas a ir a Veracruz, etcétera. Creo que la broma la tenemos. Y yo estoy aquí para apoyarte, ¿ok? Listo, marcamos las bromas en el Panda Show.
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5: ¡Oh, Dios!
14: Bueno.
8: Bueno.
14: Bueno.
8: Habla, Rosa.
14: ¿Qué quieres ahora?
8: Hablar con usted.
14: ¿Qué quieres hablar conmigo?
8: Bueno, Jorge quiere hablar con usted.
14: ¿Eh?
8: Jorge quiere hablar con usted.
14: Yo voy a hablar contigo, no con nadie, ¿sí? ¿Y tú quieres ladrar?
8: Pues es que pues ya no voy a regresar a la casa.
14: Pues no vengas, ya. No me haces falta. Al contrario, me estorbas.
8: Es que ¿sí? Mi suegro quiere hablar con usted.
14: ¿Eh?
8: Mi suegro quiere hablar con usted.
14: A ver, pásamelo.
8: Sí.
5: Sí, buenas noches.
14: Buenas noches.
5: Buenas noches, habla el señor Jorge, el papá de Jorge, ¿cómo está usted?
14: Aquí, mire, aquí estoy trabajando.
5: Ande, pues nosotros también aquí estamos trabajando en el estampado. ¿Cómo se encuentra, don Juan?
14: Aquí, bien.
5: Mire, pues ahorita aquí me pidieron los muchachos apoyarlos. De hecho, ajá. Rosita habló con su hija Beatriz.
14: Uh-huh.
5: Mire, yo sé que la situación está un poco... Pues quisiéramos hablar mi hijo y yo, que aquí está... Está presente conmigo. Jorge, saluda al señor, salúdalo.
15: ¿Qué pasó, suegro?
5: Y,
15: buenas noches.
5: Estamos aquí en familia, ¿verdad? Lo que pasa es que hay una oportunidad. Nosotros tenemos familia en Veracruz.
15: Uh-huh.
5: Y hay una oportunidad por parte de uno de mis primos, de uh-huh. Rogelio, que está viendo un taller, ¿verdad? Entonces, pues ya ve que de repente Rosita se queda aquí con nosotros, es bien recibida en la familia. Por uh-huh. las distancias, ¿no? Estamos en Ecatepec y luego hasta Naucalpan. Entonces,
13: pues ya los chavos quieren emparentar y pues quieren irse a vivir a Veracruz. De hecho, se iban a ir sin su autorización. Yo le dije, no, a ver, hay que hacer las cosas bien. Yo sé, Rosy, que has tenido un poquito de problema con la familia, pero pues la boca no la dieron para hablar, ¿no, don Juan? Entonces, pues yo quería platicar con usted y creo que ahorita medio me di cuenta que pues no tienen muy buenas relaciones. Entonces, pues prácticamente para que le dé, al igual que un servidor, le dé la bendición a los muchachos, pues para que se vayan a vivir y pues ya se emparenten, ¿verdad? Mi hijo quiere hablar con usted, por eso es que estoy interviniendo, para que vea que pues tienen el apoyo, no solamente mío, sino también de mi esposa, ¿verdad? De la familia.
14: No, está bien. Mire, disculpe, a lo mejor mi error, a lo mejor no la veo por un lado, ¿sí? Y a lo mejor la estoy regando por ella, no sé. Pero simplemente, la verdad, espero que le vaya bien su muchacho, como le dije aquella vez que se vino con ella. Si ella está dispuesta, si él está dispuesto a otra cosa, que la piense, que la vaya pensando bien, como yo le dije.
13: ¿Cómo no?
14: Es que yo la mera verdad le digo, no quiero tener problemas con tu papá y qué feo de conocerlo y te imaginas, yo todos mis consejeros que hemos conocido,
13: sí,
14: con mis hijos,
13: sí,
14: nunca me ha puesto, ahí está ella, que nunca me ha puesto a quien se case, a quien se vaya a hacer su vida,
13: sí,
14: la hemos apoyado,
13: sí,
14: entonces que ha habido apoyo para ellos. Yo no me vierto de que sabes que no te cases porque eso no es mi, en la forma de ver, que yo le digo a un hijo que a lo mejor no se case. Al contrario, le hemos dicho, pues si te puedes hacer tu vida, pues ponte a analizar tu vida, le digo, porque la verdad, ya me hiciste mucho la cansada, ahora te vas, te quedas, ¿a dónde? ¿Qué no tienes tú a dónde?, le digo. Yo hablé con ella, señor, la verdad,
13: sí,
14: y la verdad no me he tomado en cuenta las cosas. No lo tomo importancia así las cosas, porque la verdad, pues me da pena de cómo también debo de... ¿Cómo debería de hablar con ella en esa forma? Porque ahora sí que cuando... No sé, yo quiero que a lo mejor de mi propio labio, de mi lengua, pues... Cuando se hizo una vida a ella, no sé...
13: Mire, don Juan, nosotros estamos conscientes, incluso yo sé que la chamaca... pues ya tuvo un fracaso, ¿verdad?
14: Bueno, todos fracasamos.
13: Sí, pues desde los 17, ¿no?
14: Tenemos un fracaso a veces en la vida. ¿Eh? Nadie es correcto que vaya a hacer la vida que es y eso. No.
13: Sí.
14: Mire, yo reconozco todo eso, la mera verdad. Y por eso la hemos hablado a ella. Ahora sí que... pues me dio pena que luego a veces traje un muchacho. Más vergüenza me dio a mí. Porque después la conocí, el muchacho que la trajo, y imagínese a dónde la he hecho un lado.
13: ¿Pero a qué muchacho se refiere, a mi hijo?
14: No, el otro muchacho que trajo ya.
13: Ah, sí.
14: Ajá.
13: No, mire, yo estoy consciente que su hija ya está corridita, ¿verdad? Sé que ya ha tenido bastantes hombres en su vida. Yo en su principio se lo dije a mi hijo, a Jorge, porque no sé si usted sepa, pero Jorge, mi hijo, es más chico que su hija.
14: Sí, nos contó aquí cuando aquella vez que hayan venido.
13: Sí, y bueno, pues estamos conscientes de que pues ha tenido varios... Yo al principio se lo dije, le dije, a ver, mijo, ella es más grande que tú, ha tenido fracaso, y aparte, pues, la verdad que su hija es buena niña, ¿no? Aquí ayuda a la casa, trabaja bien, es chambeadora, y pues quieren irse a Veracruz. Y mi hijo, pues, ha querido hablar con usted, pero dice que le da miedo... Yo le dije, no, miedo, ¿por qué? Miedo, ¿por qué?
14: Mire, dice
13: que es machista usted y que aparte, incluso que hasta ha golpeado a Rosy, ¿verdad? Que usted le ha golpeado a Rosy. Yo no me puedo meter mucho de eso, pero...
14: No. Hay una cosa de que ella que le ha llamado la atención. Y yo inclusive a mis hijos siempre se metían a veces, ¿qué es esta chamaca? ¿Qué es esto? No. Entonces yo le dije a los demás, a mis hijos, ¿sabes qué? Le digo, no se metan en problemas con ella.
13: Y yo puedo entenderlo, don Juan, porque pues, sí, pues, y como estábamos platicando, yo creo que uno como padre, no ha de ser padre que a su hija pues se sepa que le encanta abrir las piernas, ¿no? Pues ¿cuántos hombres ha tenido? Ahora, pues yo no sé si su esposa o alguien le enseñó tanto a abrir las piernas, ¿no? Pues a mi hijo pues le encanta que se las abra. Pero mire, yo se lo voy a comunicar porque quiere hablar con usted y quiere pues prácticamente pedirle permiso, ¿no? Como corresponde. A ver, mijo, a ver, aquí está. Sí, te dije que era cuestión de hablar, mi amor.
3: Sí, bueno, Pedro.
14: ¿Qué pasó?
3: Bueno, pues ya así como habló mi papá, pues la verdad, intentamos hacer las cosas bien en su momento, pero pues tan solo con la cachetada que le dio aquella vez en la fiesta rosa, pues yo quedé mal, ¿no? Quedé pues con miedo de hablar de usted y pues ahora sí la verdad, el único pues remedio que encontré fue hablarle. Y pues bueno, también la intención de esta llamada es para pedir la mano de su hija, la verdad. Yo la amo mucho, la verdad, no me importa todo lo que haya pasado. No me importa todo lo que haya vivido, yo la amo. Yo no importa todo lo que usted me diga y que toda la familia me diga de Rosa. Yo mire, me quiero casar con ella.
14: Lo interrumpo. Mire. No, hijo. Mire, yo creo que ella, pues, yo estaba algo enojado, no sé, ya tomado, no sé, no me acuerdo de las cosas. No lo hice bien. Entonces, pero yo creo que no me metí contigo de decirte algo o si te dije algo.
3: No, a mí no. Bueno, la verdad no le faltó el respeto a mí, pero pues...
14: Ah, bueno.
3: Si le falta usted el respeto, mire, a Rosa, es como faltármelo a mí.
14: No. Una cosa es otra cosa, ¿sí? Una cosa es otra cosa. Que yo te haya yo faltado un respeto sería otra cosa, ¿sí?
3: Yo quiero sacar a mi hija de blanco, la verdad, esa es mi mayor ilusión.
14: Yo mire, si tú quieres hacer como te dije, que ves, te lo dije el otro día, ¿sí o no? Mire, se la plantea, que ves, no es porque diga tu papá que yo soy, no sé qué haga contado por ahí, que yo soy algo machista, que me tiene miedo, no, conózcame mejor bien y después hablamos.
3: Porque pues yo no lo conozco nada más por lo que me cuenta Rosa y la verdad no.
14: No.
3: Mi mayor ilusión es sacar a Rosa de blanco. Ella se siente bien conmigo y...
14: Mire, a Rosa la que te haya contado por eso es un chisme a veces lo que ella dice. No, si, siempre va un contra con nosotros porque no lo está haciendo. Espero... Y mire, yo en una cosa yo no hablo mal, nomás que me hace enojar ella. Yo como dije, ¿qué ves? Yo no me meto a que el que vaya a hacer su vida. ¿Sí lo dije o no?
3: Sí, suegro, la verdad no me importa cómo sea, cómo esté. Yo la amo. Y pues no me importa si está pasada por quién sabe cuántos hombres. Yo la verdad, es mi mayor ilusión sacarla de blanco. Y pues bueno, también aparte de pedirle, pues con respeto su mano, también con todo respeto quiero pedirle, pues ahora sí, con ustedes, debido a respeto de pues... permiso para que ella...
14: Yo no soy ningún machista, simplemente yo no me meto en medio el que vaya a hacer la vida, simplemente como le digo, se va a hacer su vida, ese es muy independientemente uno que conozca mejor una vida, qué vida vaya a llevar, porque a veces no nos enamoramos por terco nada más. Yo no me estoy metiendo en la vida de mi hija, como se lo diga que a veces. Estoy hablando de un respeto. Yo no me puedo meter en ese problema de ella. Si ella lo quiere así como le dije, adelante. Que abra sus piernas con ella o con cualquiera. Si ella es una cualquiera mujer.
16: ¡Oh, Dios!
14: Mire, cuando tú quieres hacer tu vida tú con ella, yo no me puedo poner. Yo no me pongo. Simplemente, adelante. ¿Sí? Adelante. Y qué bueno momento que tú dirías, ¿sabes qué? Pues es que está en mi casa o ya hablé con mi papá y ya viene con usted y usted se opone. ¿Por qué se opone usted? Simplemente ella, que yo quiero hacer una vida con ella. Adelante. ¿Ajá?
3: Sí.
14: ¿O no es así?
3: Sí,
14: yo no me estoy poniendo. Simplemente ella es la que...
3: Ok, entonces, ¿me da su bendición, papá?
14: ¿Eh?
3: ¿Me puede dar su bendición, papá?
14: Claro que sí.
13: No, pues entonces...
3: Adelante.
13: Don Juan, entonces, adelante. Pues ya emparentamos, entonces pues los chavos se van a ir a Veracruz.
14: Ajá.
13: Y cualquier cosa, yo me pongo a sus órdenes. Ay, cuando quiere, pues yo ya les di la bendición. Vengan para acá, muchachos. A ver, híncate, Rosita. A ver, Jorge, les doy mi bendición en el nombre del Padre, el Hijo, del Espíritu Santo y yo les deseo la mejor felicidad. Don Juan, dele la bendición a los muchachos para que sean felices. Ándele.
16: Que sean felices, que les vaya bien. ¿Y sabes qué? Les voy a pedir una cosa.
13: Sí.
16: Mejor, antes del bendición.
13: Dígame.
16: Mire, antes de una bendición, vamos haciendo las cosas bien.
13: Sí.
16: ¿Qué le parece? Aquí le espero hoy esta noche, si ustedes gusten.
17: Y no, pero la verdad, mire, Rosa y yo ya no pensamos volver. La verdad, ahorita...
13: Si nos invita a las cervezas, no importa que ya sea tarde, pues, ¿qué está tomando don Juan?
16: No, nada, ahorita nada, estamos cero.
13: Ah.
16: Estamos cero, no, nada de chupo ahorita, discúlpame.
13: Mire, no, pues...
16: No, nada de eso. Mire, yo la que le digo, si su muchacho lo quiere, ¿verdad, mija? Pues que yo, como le dije, yo no me opongo para ver que sí sea que sea responderlo y sea que yo le hable a mi hija. ¿Sabes qué? Vengo a pedirle la mano de su hija. Adelante, lo concedo. A la mano para que puedan ir a donde quiera.
13: Sí, pues como le dijo, ¿no? Prácticamente, pues ¿sí? Ya, para echarse sus palitos a gusto, ¿no, consuegro?
16: Claro,
13: sí.
16: Claro.
13: Digo, pero no nos hagamos, güey, pues ya mire, los chavos lo hacen, pues sí.
16: Mire,
13: no,
16: yo creo que... Ahora sí que en pocas palabras, yo a lo mejor, yo como le digo, ¿no? Hemos tenido consuegros donde de Puebla, de Veracruz. Mire, yo como le dije a mi hija o mis hijos, yo no me meto. Estoy aquí en hacer la vida, pero mira, hágala bien. No quiero que esta muchacha usted lo dejas mal, a rato, que esto, no.
13: ¿Qué le parece que hagamos algo? ¿Qué le parece que hagamos algo? Mire, yo lo invito, los muchachos se van a ir a Veracruz el fin de semana. Ya sea que lo invite a comer aquí, a cenar mañana aquí a su pobre casa, o nosotros vayamos a su casa, ¿qué prefiere?
16: No, venga ustedes, aquí los espero, porque bueno, la que va a venir, le di la mano, es bueno, su hijo.
13: ¿Qué quiere que lleve de tomar?
16: Baila, que sea a su gusto, no hay problema, es más, ahorita ya no tomo.
13: Yo llevo el pomo, y usted se prepara la cenita. Pero no, sí me gustaría, yo ya les di la bendición, sí me gustaría rogarle,
16: no, igual,
13: don
16: igual.
13: Don Juan, pues por favor dele la bendición de una vez, mañana formalizamos, pero pues dele las bendición a los
16: mire,
13: muchachos.
16: Ahora que mañana venga y los espero y le damos la bendición.
13: Pues de una
16: aquí.
13: vez, yo ya se las di.
16: Órale pues, dele. Cuando doy la bendición pues, si me escuchan.
13: Sí, aquí están.
16: Y que les vaya bien.
13: Ahí está la bendición.
16: Y para mí yo no me pongo y que les vaya bien. Un buen camino, que jamás pueden arrepentirse, a separarse, andar a otros lados y todo esto.
13: A ver, Jorge y Rosita, quiero que se comprometan ante su papá y ante mí, que van a luchar por su felicidad. Ándenles.
8: Pues nos vamos a echarle ganas a nuestra relación.
13: Muy bien, mi niña, muy bien.
17: Pues yo amarla, prometo amarla y... Para toda mi vida, es lo que más quiero en la vida
13: a
17: ella.
13: Entonces, mañana le caemos a las 9 de la noche, ¿le parece?
16: Muy bien, bueno, claro que sea.
13: Y mañana, bueno, mañana que llegue don Juan, pues me va a dar mucho gusto conocerlo personalmente, estrechar su mano, poder compartir el pan y el vino, y solamente preguntarle, y mirarle los ojos, preguntarle, pues, ¿cómo se oye el Panda Show? Que es una bromita.
18: ¡A toda máquina! ¡A
19: toda máquina! ¡A toda máquina! ¡A toda
18: máquina!
13: ¡Don Juan, soy el pandita! ¡Don Juan, soy el pandita! ¡Es una broma de sus hijos, no es cierto!
16: ¡Oh! ¿Qué pasó, pandita?
13: ¿Qué pasó? Oye, compadre, ¿neta no estás borracho, güey?
16: No, nada de eso. Medio corajudo.
13: Rosalba, oye, Rosalba, ¿no está borracho tu papá?
8: No, así habla, luego ni se le entiende nada.
13: Hablas como te por ocho, papá.
16: De alcoholismo, ¿no?
13: Oye,
17: todos
13: entonces...
17: Decimos, es la primera vez que lo escuchamos.
16: Y ahora sí me quemaron muy feo, ¿eh?
13: Déjeme comentarle que la broma original era para Beatriz, de hecho le llamamos, pero que ustedes como familia la tienen en un concepto ¿De qué dijiste, Rosalba?
18: ¡Oh, Dios!
13: ¿Es verdad que ustedes la tienen en ese concepto, don Juan?
16: ¿Eh?
13: ¿Sí la tienen en ese concepto, Rosalba?
8: Sí,
13: ¿Sí?
20: Sí. Yo siento rico.
5: Yo no sé qué errores haya cometido, la neta, pero qué feo que tengas ese concepto de tu hija, ¿no, Juan?
20: No, nada de concepto, nomás que uno nos cuida, pero no entienden.
5: Pero ella ha luchado por su amor y por ser feliz, es una buena niña.
20: Ajá.
5: Pues
20: sigue luchando.
5: ¿Quién sabe qué habrás hecho, Rosalba, en tu pasado? Pero bueno, Jorge y Rosalba, explíquenle a don Juan por qué la bromita y despídanse de él. Ándele.
21: Pues nomás era la broma para hacérselo a mi hermana, pero pues dio la oportunidad pues a hacérsela para usted y pues que lo quiero mucho, lo amo y que me perdone por todo, por no hacer las cosas bien, pero como usted quisiera, pero pues vamos a echarle ganas, ¿supo?
20: Vale.
5: Si en lugar de Rosalba le hubieras puesto Patricia para que tuviera la P.
21: ¡Se llama así mi suegra!
5: ¡Ah, la suegra también es, le llaman P! ¿Ah? Con razón se identifican. Perdón, perdón, síguele, Rosalba, síguele.
21: Y pues que lo quiero mucho. ¿Y por qué?
20: No, pero pues la verdad, yo le he dicho que, bueno, no hemos tenido mucha comunicación nosotros, pero pues también le tengo un respeto y pues... Pues sí, a veces Rosa me comenta cómo lo trata, bueno, cómo usted la trata, pero así ya son cosas que yo no me debo de meter, usted tendrá sus motivos.
5: Pero yo creo que estaría bien.
20: Trate como el güey, digo, ¿qué? Pero te aguantas.
5: Oye, pero estaría bien, Jorge, ya dando la apertura con don Juan, pues sí estaría bien una reunioncita, ¿no? Que te sientes con él y que platiquen y que pues formalicen el asunto, ¿no?
20: Pues sí, incluso pues ese día que se dio la oportunidad en su fiesta, pues sí, pero pues sí da miedo cómo habla el señor.
5: Pues ¿con qué? ¿Como te por ocho?
20: Sí, la verdad.
5: Pues familia, díganme fuertemente cómo se oye el Panda Show.
20: A toda máquina. A toda máquina.

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1: Show, buenas noches.
2: Ya, te contestaron. ¿Hola? Hola, quiero hacer una broma.
1: Perfecto, ¿cómo te llamas?
2: Soy Marisol.
1: Excelente, Marisol. ¿Qué broma quieres?
2: Pues mira, ayer descubrí que mi papá tiene mucho dinero ahorrado en mi casa, como unos 50 mil pesos adentro de una mochila. Entonces mi mamá, como estaba haciendo la limpieza, hace rato puso la mochila en su cama. Ella no se dio cuenta que yo me di cuenta, y cuando hice la cuenta me quedé así de... ¡No! Y pensé... No, hombre, yo con este dinero compraría todo lo que se me pusiera enfrente. O sea, imagínate toda esa lana. Bueno. El chiste es que quiero llamarle a mi mamá para decirle que me disculpe, pero que me escapé con la mochila y voy a empezar a hacer mi vida desde ahorita.
1: Wow, la verdad suena muy bien, pero ¿cuántos años tienes?
2: Tengo 15 años.
1: Híjole, Marisol, te tengo una mala noticia. Lo que pasa es que este es un programa para mayores de edad y no te podemos pasar al aire.
2: ¡No! ¿Qué se supone que voy a escuchar? ¿El Tlacuache? ¿Exa FM? ¿Chaturpi y Chartonto? Ay, no.
1: Ay, ¿y esos quiénes son?
2: Ay, olvídalo.
1: Así que Marisol y amiguitos menores de 18 años, mejor pónganse a sacar gusanitos de la tierra y ya que sean mayores, con mucho gusto los ayudamos a molestar gente.
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3: Bueno, mi gente, estoy de vuelta contigo en este 23 de junio, noche de martes. Si quieres hacer tu bromita, si me acompañas por la mejor FM multilínea sin costo, 807-26-3482, 800 Pandita desde los Estados Unidos por la señal de Claro, 855-2611-804. Voy con Joel. Buenas noches, ¿para quién tu cargadita?
4: Va a ser para Rigoberto.
3: ¿Rigoberto Menchú o no es Menchú?
4: Parecido.
3: Oye, ¿qué estás haciendo? Que se oyen así,
4: pues
3: como
4: mira,
3: que sin...
4: Ahorita ando cerrando las oficinas donde ando trabajando.
3: Ah, ya, tienes el altavoz entonces, porque se oye clac, clac.

0: de seguridad, o sea, no, no puedes tener ahí a alguien y someterle y decirle, arriba las manos.
1: ¿Por qué no? Si hay, dicen por ahí, ¿no? Si hay futbolistas del otro lado, que no haya policía
0: sí,
1: del otro
0: claro.
1: lado.
0: Sí, claro, hay futbolistas del otro lado del charco, en Europa, en Asia, en los Estados Unidos.
1: Hasta sí. locutores.
0: Hasta los, sí, yo conozco un montón.
1: Sí, y que si no.
0: Y productores de radio, bueno, ¿qué te puedo decir?
1: No. El gremio es grande.
0: Así por todos lados estamos, ¿verdad? Así ok, bueno, es. Me estabas comentando entonces que Rigoberto es tu pareja y así tiene es. Muchos celos de tu ex de nombre Santiago. ¿Qué más?
1: Así es. Pues sí, mira, él está en Estados Unidos, mi ex. Terminamos mal la relación. Y pues no nos pudimos ver ya, tienen buen tiempo. Entonces pues conocí a Rigoberto y pues ya, te digo algo con él.
0: ¿Y cuánto tiempo llevas con el Rigo?
1: Vamos a hacer un año.
0: Un año, ok, ya. Oye, ¿y hace cuánto tiempo que terminaste con Santi?
1: Ay, con Santi, pues ya tiene como unos 4 años. Más
0: como menos. 4 años. Pero, ¿si era una relación personal o era una relación a distancia?
1: No, si era una relación personal. Inclusive, el año que duramos, vivimos casi juntos.
0: ¿Y se te fue a los Estados Unidos?
1: Así es.
0: Ay, qué pena. Oye, entonces le vamos a llamar a Rigoberto Menchufas y ¿qué le vamos a decir?
1: Pues le vamos a decir que llegó Santiago y que me contactó por un amigo y que quiere hablar conmigo y que está aquí conmigo en la oficina, estamos platicando y que pues quiere que vaya mañana a su casa a recoger unas cosas que dejé, que porque va a vender su casa y yo como quedé mañana de ir a festejar con Rigo, acá a la feria y a dar la vuelta, pues simplemente lo voy a cancelar.
0: Pero a ver, ¿vas a cancelar por tener una reunión y ahí estar con Santiago o prácticamente vas a regresar con Santiago?
1: Pues mira, se supone que voy a cancelar por ver, darle la prioridad a Santiago.
0: Ajá.
1: Ahí va a empezar todo, pero quiere que vaya a su casa después de las 6, las 7 de la noche, e inclusive que me quede allá.
0: Y no sería mejor, digo, si me permites opinar, no sería mejor que le menciones que Santiago ya regresó a México, que lo viste, estás con él y que han tomado la decisión de regresar, por lo tanto le tienes que cancelar no solamente mañana, sino que pues, ahí nos vemos.
1: Puede ser también, inclusive le puedo decir que pues como su familia no me quiere de Rigo, y como tu familia de Santiago si me aceptó en tu casa y todo, pues pienso restablecer otra vez la relación que llevaba con él.
0: ¿Cómo ha sido la relación con Rigoberto, calificándola de 1 a 10?
1: Pues ha sido, este año ha sido un 10.
0: ¿Un 10? ¡Ay, Dios! O sea, no es como para que le digas, digo, el único match sería tu familia no me acepta, la de Santiago sí, o sea, sí tienen una relación bonita.
1: Sí, y aparte, bueno, otras cuestiones que le meteríamos ahí.
0: ¡Órale!
1: Vivoreando.
0: Pues vámonos a la broma. ¿Vas a necesitar que yo sea Santiago?
1: Pues si en cada caso que le diga yo, pues quiere se lo pase. Para que platiquemos.
0: Adelante. Perfecto. ¿Qué edad tengo yo?
1: 36.
0: 36. ¿Y cómo se comporta Santiago? Hablando normal así como tú, un poco amanerado.
1: Normal, varonil como yo.
0: ¡Ay! ¡Espántame, panteón! Ok, perfecto, pues vamos a darle con todo. Sí, eso es todo. Vamos a marcarle, señores, en directo desde el Panda Cool Center. Soy el Panda Zambrano y las bromas están en tu show.
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0: Y te pregunto dónde me marcas, pues ya tienes el match del teléfono, claro. Santiago, porque aquí estoy. Oye, mándame un beso, ¿no? Para si me toca entrar así.
1: Coliflor.
0: Bueno, déjala. Ya, Joel.
7: Sí, bueno.
1: Hola.
7: Hola.
1: ¿Qué onda? ¿Qué haces, Perriqui?
7: ¿De dónde me estás hablando?
1: De aquí, de la oficina.
7: Con razón dice que número privado.
1: Sí, pues aprovechando que está aquí la línea, pues para qué voy a gastar mis datos, ¿no?
7: No te digo, me espantas, dije, dice el otro.
1: ¿Qué onda? ¿Cómo estás?
7: Bien, ¿tú?
1: Pues bien, hay más o menos.

0: ya se fueron todos y pues me quedé solo. Oye, te iba a comentar algo.
1: ¿Qué? ¿Qué hice?
0: No, pues tú nada.
1: ¿Tú qué hiciste?
0: Pues, ¿qué crees? Que regresó Santiago.
1: Ajá.
0: Y pues quiere que mañana vaya yo a traer unas cosas que dejé en su casa porque la va a vender.
1: Pues vamos.
0: Y es lo que te iba a decir, que no te voy a poder ver mañana. ¿Ves que habíamos quedado a salir?
1: Uh-huh.
0: Y pues, inclusive aquí está conmigo. Le marcó a Freddy para que le diera mi número para contactarme. Y me dice uh-huh. que quería verme y todo. Pues ya le dije dónde estaba y pues ya estamos aquí los dos platicando, solos en la oficina, de que ya se fueron todos. Y pues simplemente te comento, ¿no?
2: ¿Te colgó o se cortó? Oye, pero luego defendiendo el terreno. Oye, quiero decirte que voy a ir a la casa de Santiago a recoger unas cosas. ¡Vamos! No manches, bueno, pues retomamos. Yo no sé si se cortó o haya colgado ahorita, pues reclámale. Oye, pues ¿por qué me cuelgas el teléfono? Pues te estoy diciendo la neta del planeta. Marcamos.
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1: Bueno.
0: ¿Qué onda? ¿Por qué me cuelgas, güey?
1: Pues ¿para qué quieres que hablemos?
0: Pues tenemos que hablar, tenemos que decir... ¿Cómo? O sea, ¿qué pedo, no? ¿Quedamos que desde un principio que íbamos a hablar las cosas o no?
1: Uh-huh.
0: ¿O qué? ¿No quieres hablar? Dime.
2: Joel, ¿crees que en estas cajas quepa todo, en estas cajas?
0: No, pues es que te estoy diciendo, oye, tú también analiza las cosas y yo te lo he dicho mil veces. Uh-huh. Yo necesito una persona que esté a mi lado y que me comprenda.
2: Flaco, uh-huh. ¿Estas cajas sirven o no sirven para las cosas?
0: Bueno.
2: ¿Estas cajas sirven o no?
0: Sí, sí sirven.
2: Okay.
0: Sí, hay muchas cosas ahí que pueden servir.
2: Okay.
0: Ajá. Bueno.
1: Uh-huh.
0: Luego, entonces, además, yo nada más voy a ir a verlo y pues, a ver, quiere que mañana vaya yo en la tarde-noche a traer sus cosas. Bueno, unas cosas que dejé.
1: Uh-huh.
0: Y también son parte de mi trabajo.
1: Tres.
0: Entonces, no creo poder verte mañana.
1: Okay. Sí, está bien.
0: ¿Sí?
1: Uh-huh.
0: Y pues también te iba a decir otra cosa. La verdad, pues quiere que retomemos la relación.
1: Uh-huh.
0: Pues tú sabes que tus papás pues no me tragan, ni tus hermanos, ni nada.
1: Uh-huh.
0: Y pues tu familia de él pues sí me aceptó bien. Su mamá me atendía muy bien el tiempo que estuve viviendo con ellos.
1: Dale, ya me voy.
0: Bueno.
1: ¿Qué onda? ¿Qué pasó?
0: Por eso te estoy diciendo pues simplemente que aquí la vamos a dejar.
1: 27.
0: Creo que no ha funcionado desde el primer día. También tus celos.
1: Ah, no, pues, pero...
0: Tu forma de...
1: Nos vemos.
0: Bueno.
1: ¿Qué onda? Sí.
0: Pues te estoy diciendo, mira, tú también...
1: A ver, estoy...
0: Contactando güeyes.
1: Estoy ocupado, sí, hombre, sí. Espérame, que estoy ocupado, voy manejando. Bueno, voy a empezar a manejar. Me marcas al rato.
0: Bueno, nada más tengo una pregunta.
1: Sí.
0: ¿Cómo te oye el Panda Show?
3: ¡A toda máquina, baboso!
0: ¿Qué onda, amor?
2: El celoso, no manches. Colgando el teléfono. ¿Qué onda, Rigoberto? ¿Me enchufas?
1: Como debe de ser.
2: Eres una celosa, ¿eh?
1: Lo sé.
2: Realmente, te digo una cosa, no es para que le hubieras colgado el teléfono. Es para que hubieras enfrentado y hablado.
1: Estoy en el trabajo.
2: Y eso no nos importa. O
1: sí,
2: sea, Joel mañana tiene una reunión con Santiago y punto, ¿ok?
0: Ajá. Te festejaste tu primer año. Dije que te iba a hacer la broma, ¿sí o no?
2: ¿Y cómo lo van a festejar mañana? ¿Qué planes tienen para festejar mañana?
0: Pues para empezar enterrando el muertito.
2: ¡Uy! ¿Y quién a quién? ¿De visita recíproca?
0: De ida y vuelta.
2: ¿Neta, Rigoberto?
1: Sí, ida y vuelta.
2: ¿De candadito y todo el rollo?
1: Como debe de ser.
0: Tú dices, pandita, si te...
2: Para que vean, ¿en qué manos está nuestra seguridad?
1: Pues a mí me cuida bien.
2: ¿Tú qué tipo de actividad haces, Rigoberto? Él es guardia de seguridad, ¿tú?
1: Trabajo en una empresa de autotransportes.
2: Ah, ¿eres chofer, digamos, cargador? ¿Qué?
1: No, en el área de logística.
2: En el logística, ay, ya, mira.
1: De hecho, ay, estoy trabajando.
2: En serio, está. Ay, pero nada más te hice una bromita acá de aniversario, de que mañana vamos a festejar lindo.
1: Sí, yo lo sé.
2: Y te digo una cosa, Rigoberto.
1: Sí.
2: Te comportaste como cualquier vieja chancluda. Celosa.
1: No, me comporté como alguien que estaba trabajando.
2: Joel, despídase de su peor es nada.
0: Órale, cuídate, mi amor, cuídate. Nos vemos mañana.
2: Nos vemos, amor.
0: Bye. Chal, no, te amo, bye.
2: Ay, estas locas. Ay, Joel, de verdad. En fin. Dime, por favor, en Tlaxcala, ¿cómo se oye el Panda Show?
0: A toda máquina.

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2: ¿Qué hola, familia? Qué gusto estar con ustedes en esta noche de martes 23 de junio del 2026. Estas son las bromitas del Panda Show a través de la mejor FM en cadena y también por la aplicación de Claro Música. Si quieres tu bromita, entra al pandazambrano.com y ahí está toda la información. En este martes estoy en Canadá. Ahí está Jorge. ¿De qué parte de Canadá, papá?
3: Estamos en un lugar que se llama Mont-Tremblant, a una hora de Montreal.
2: Ah, qué buena onda. Y platícame, ¿para quién la bromita, Jorge?
3: La broma es para mi cuñado. Quiero queremos saber si es que de qué lado está, como quien dice. Quiero que me ayude a traer a una exnovia que tengo con una hija. Esa, claro que es ficticio, pero queremos ver si me apoya a mí o me, como quien dice, me echa de cabeza con su hermana.
2: Bueno, pero si es tu cuñado, pues yo creo que va a estar a favor de la hermana, ¿no?
3: Esto tendríamos que ver porque... Vamos a meterle un poquito de dinero de por medio a ver qué va a pasar.
2: Ah, caray, a ver, platícame la historia. Primero, ¿cómo se llama tu cuñado?
3: Se llama Ricardo.
2: Ricardo, ¿y tu esposa se llama?
3: Gema.
2: ¿Cuánto tiempo con Gema?
3: Pues ya tenemos 18 años.
2: Y ya un buen ratote. Bueno, ¿qué bromita para Ricardo, Jorge?
3: Yo lo que le quiero pedir es que quiero traer a una exnovia que tengo porque tiene una hija mía. Entonces yo la quiero, como quien dice, traer para acá, pero yo no puedo hacerlo delante de mi esposa, entonces quiero que él me haga favor de hacerse pasar por amigo de ella, y pues yo de hecho tengo ya todos los papeles arreglados para que ella venga para acá.
2: Pues más bien como amiga de él, ¿no?
3: Amiga de él, exactamente.
2: A ver, pero sí, dime una cosa, supuestamente es una mujer con la cual tuviste que ver, ¿hay un hijo de por medio, según entendí, en la historia?
3: Sí. Hay una hija de por medio, sí.
2: Oye, pero si llevas 18 años con Gema, ¿en qué momento tú estando en... ¿Dónde vive Ricardo?
3: Él vive en Veracruz Puerto. Yo viví en Veracruz Puerto antes de venirme para acá, para Canadá. Entonces, yo me vine con mi exmujer y con mi primer niño. Y yo dejé a Gema, como quien dice, con mi segundo niño. Pero yo le voy a decir que hubo una tercera mujer con otro niño todavía. Con una niña,
2: está padre,
3: vaya.
2: Porque entonces prácticamente como que se va a repetir la historia.
3: Sí, exactamente.
2: Te fuiste con una primera mujer y de repente cambio de cancha, entra Gema. Exacto. Y de repente cambio de cancha. Bueno, pero obviamente te la vas a ayudar, pero bajo otro pretexto, ¿no?
3: Sí, claro que sí. Me la quiero traer para acá porque yo lo quiero hacer por mi hija. Para que estemos toda la familia aquí juntos. Pero obvio que no tiene que saber... mi mujer. Yo me vine aquí a Canadá con mi primer matrimonio, con mi primer niño.
2: Oye, ¿qué pasó con ese primer matrimonio y ese primer niño? ¿Se quedaron allá?
3: Sí, aquí ella vive con su... Ahora sí, como quien dice, yo todo el tiempo digo que se vive con mi mejor amigo. Se fue con mi mejor amigo.
2: ¿Neta?
3: Bueno, yo no lo conocía, pero cuando se la llevó, pues de ahí para adelante ya es mi mejor amigo ese hombre.
2: Mira qué historias. Ok, entonces conociste a una mujer en esta historia ficticia llamada ¿cómo?
3: Paola.
2: Paola, ¿y tienes un hijo o hija supuestamente con Paola?
3: Una niña con ella.
2: Ok, ¿qué tendría qué edad?
3: Tendría 19 años, la misma edad, como quien dice, de entre los niños que tengo. Tengo el primero que es de 18, el segundo que es con Gema de 16, la podemos meter en medio, que tuviera 17.
2: Ok, 17.
3: Y bueno, yo me vengo para acá, pero sin dejar de aportarle dinero, sin dejar de verla, y pues ya llegó un momento que ella me está pidiendo que quiere vivir conmigo, tanto ella como su niña.
2: A ver, entonces le debes decirle, cuñado, tengo un problema, tengo que serte honesto, tengo otra mujer, hay atascabos, no sé, sabrás la historia,
3: sí,
2: aparte una niña, entonces quiero traérmela para acá, pero que llegue a la casa, digamos.
3: Sí, que llegara a mi casa, sí.
2: Ok, entonces, ¿qué le vas a pedir de favor en concreto?
3: Yo le voy a pedir de favor que él se haga pasar como amiga de ella, para que, o sea, como quien dice, él la va a mandar para acá. Y bueno, ya me pidió él a mí, supuestamente iba a decir que le diga a su hermana que él ya me pidió el favor a mí, sino yo a él. Él me lo pidió a mí y pues yo tengo que aceptar, yo acepté ya, pero queremos que acepte su hermana.
2: Ok, ¿participa Gema?
3: Sí, aquí está, porque de hecho sería en la segunda parte de la broma, sería que él le pidiera el favor, si es que acepta conmigo, que él le pidiera el favor directamente a ella.
2: Ok. Hola Gema, buena noche, ¿cómo estás Gema?
4: Hola, buenas noches, pandita, ¿cómo estás?
2: Yo sugiero que nos la aventemos de una toma. ¿A qué me refiero? Viene todo tu planteamiento, carnal. Supuestamente tú ya le habías dicho a Gema. Le dices que ya habías platicado con Gema, o sea, te le adelantas eso. Todo lo que me estás diciendo es la supuesta Paola, la supuesta hija, que ya arreglaste los papeles, que no le habías dicho hasta que no arreglaras toda la situación migratoria, que ya lo tienes, por eso le estás hablando, que aparte ahorita Gema salió, se fue a comprar algunos víveres, lo que tú quieras y que aprovechaste, entonces quieres platicarle. Ya que lo tengas y que lo comprometas, le dices, oye, está estacionando el carro. No manches, ¿sabes qué? De una vez te la voy a pasar y tú le tienes que decir que una amiga y todo. Hasta que se escuche el efecto de puertita, ¿ok? Ahí lo escuchas. Ya entras normal. Y, ¿qué pasó, cuñado? Oye, pues sí, yo estoy de acuerdo. Creo que te puedo apoyar. Sabes que se te estima. Pero platícalo con tu hermana. Y soquito, Loki. Ahí le metemos a la hermana. ¿Les da qué?
3: Perfecto, eso me parece perfecto.
2: Bueno, pues vamos a echarle, señores. ¿Cómo va a reaccionar Ricardo? ¿Acepta apoyar al cuñado? ¿O le dice a la hermana, pendiente porque te quieren meter gol? Las bromas, la diversión, el entretenimiento están en este Casto Show.
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10: Bueno.
3: Hola, buenas noches.
10: ¿Qué onda? ¿Cómo estás?
3: ¿Qué pasó, Pachi? No, pues aquí. Oye, ¿estás solo?
10: Sí, completo.
3: Oye, tengo un problemón bien grande, pero bueno, lo único que confío es en ti. ¿Tienes tiempo de platicar?
10: Sí, ¿qué te pasó?
3: ¿Sí?
10: Cuéntame.
3: Ok, bueno, mira, te voy a platicar bien y quiero que... Ahora sí, siéntate, porque tenemos tengo una cosa bien, bien importante que decirte y te quería pedir un favor grandísimo. Okay. Te voy a platicar despacio, ¿ok? Y quiero que me entiendas y, bueno, quiero que me apoyes y yo sé que es difícil, pero bueno, ahí te va. Mira, ¿sabes qué pasa? No sé si te acuerdas, si llegamos a platicar algún tiempo que anduve con una muchacha que se llama Paola allá en Médanos del Perro, en Veracruz, antes de andar con tu hermana.
10: Ajá.
3: ¿Sí te acuerdas?
10: Sí, me platicaste.
3: Bueno, te voy a decir una cosa y bueno, no lo tomes ahora sí que a ver cómo lo vas a tomar, ¿no? Pero quiero que me eches la mano. Mira, lo que pasa es que con ella, anduve con ella, pues estuve que sí, que no, y el chiste es que ella tiene una niña que es mi hija. Yo no sabía al principio, pero bueno, pues ahora pues ya lo sé y desde entonces yo le he apoyado y pues le he estado mandando dinero, ¿ok? Entonces ahorita lo que está pasando es que ella ya se me está cayendo el cantón y entonces ella ya me dice, ¿sabes qué? Yo ya no aguanto esta situación y tu hija tiene que ver también, tener que los mismos beneficios y como los demás, como Jorge y como Paco. Entonces ella me está pidiendo venir para acá. Yo ya le tengo, como quien dice, los boletos y todo, pero necesito una carta de invitación. Entonces la carta de invitación, tú sabes que la tenemos que hacer en pareja. Sí. Y pues yo lo que quiero es que llegue aquí a vivir aquí a la casa y yo le voy a conseguir departamento y todo, pero pues lo que yo lo hago, yo lo estoy haciendo pues por mi hija. Entonces pues yo sé que al rato se me va a caer el cantón aquí, pero lo que necesito es que me apoyes para que llegue aquí. Y pues no sé, pues ahora sí que necesito ese parote, que hables con tu hermana diciéndole que es tu amiga, okay, que se llama Paola, y pues que va a venir para acá, y pues nada más que le digas que la reciba por ti, más bien por mí. Ajá, ¿sí me explico?
4: Sí.
3: Y pues no sé cómo ves, si yo te puedo echar la mano ahí si quieres, porque mira, en lugar de darle, mira, yo tengo ahorita unos $5,000, en lugar de mandárselos a ella, pues te los mando a ti, pues no sé, para que me eches la mano, para que me apoyes. ¿Cómo ves tú? ¿Qué piensas?
4: Yo te echo la mano, Jorge, o sea, no hay pedo. No, okay. No, o sea, sabes que contigo siempre nunca he tenido bronca.
3: No, yo te agradezco.
4: Sí, si quieres necesitar un parote, pues te lo hago. Pero sí tengo que decirte unas cosas, tanto como amigo como hermano de tu esposa, ¿no?
3: Ok.
4: Sí. Mira, no sé cómo son las cosas. La neta, no sé. Y tú me podrías decir una cosa y todo lo que tú quieras. Pero, ¿estás seguro que quieres que ella...? O sea, yo comprendo a la niña. Y va, todo lo que tú quieras. Pero,
3: okay.
4: La niña, ¿cuántos años tiene? Como, ¿qué será?
3: Tiene 17 años,
4: ¿Te urge tanto? Va, echa la mano, no hay bronca. Nada más está consciente de... O sea, y nada más lo único que te digo es... Si eso te llega a descubrir, va a ser un...
3: Sí, no, yo sé.
4: Pero va. O sea, yo hablo con ella. Ahorita veo que... ¿Cuándo necesitas que hable con ella? O sea, ¿para cuándo tienes los trámites y todo ese? ¿Y cuánto tiempo necesitas que se quede?
3: La idea es que llegue aquí como amiga tuya, ¿ok? ¿Y sabes qué es lo peor que dijo? Que se parece un montón esta Vicky a esta niña. Hijo, no sé qué voy a hacer, pero bueno, eso ya sería otro pedo. Ya sería yo que me la aviento aquí, la bronca. Nada más quiero que... Mira, va llegando. Ay, güey, no manches. Apenas, y va llegando Gema, güey. Déjame ver si... Mira, te la voy a pasar y no sé, no le vayas a decir otra cosa, güey. No seas mala onda.
4: No.
3: Deja que suba. Hijo, a ver, aguántame tantito. A ver, aguántame tantito. Ah, pues sí, oye, no está bien. ¿Y luego qué has hecho entonces? ¿Qué pasó?
4: Todavía estabas viendo unas cosillas por ahí.
3: Estoy hablando con Ricky, que me pidió el favor, ves que te había dicho de su amiga. Entonces, pues, yo te apoyo en los papeles, en mandarte la carta de invitación y pues no hay bronca, no te preocupes por eso y puede llegar aquí a la casa.
8: Sí, yo también.
3: Déjate, comunico a tu hermana, ¿va? Órale.
4: Órale, gracias.
9: Hola.
4: ¿Qué onda?
9: ¿Cómo estás, Ricky?
4: Bien, eres más difícil que en Telor encontrar.
9: ¿Por qué?
4: luego ni siquiera nos contestas los mensajes, ¿te pasa?
9: Sí. Oye, ¿qué pasó? Dice Jorge que vas a mandar a una amiguita.
4: Sí, para ver si porque quiere cambiar de rumbo y todo el rollo. Para ver si le pueden hacerle ahí el favor, la balona, para poderse quedarse unos días o no sé cuánto tiempo realmente.
9: ¿Quién es esa amiga, Ricky? ¿La conozco?
4: No la conoces.
9: No, ¿cómo se llama?
4: Se llama Paola. Viene con una niña.
9: ¿Una niña? ¿Cuántos años tiene su niña para que juegue con mi niña a lo mejor, no? ¿Cuántos años tiene su niña?
4: Híjole, no recuerdo. Ahorita no recuerdo cuántos años tiene. Tiene 16.
9: Sí, tener una una hija, una mujer con hija en esta casa. No, con que no sea un adolescente, porque tengo un taquito adolescente.
4: Por eso estaba checándolo con Jorge para ver que no. ¿Qué tal andaba con las hormonas de Paco?
9: Oye, ¿y por qué quieres mandarla o qué? ¿O por qué quiere venirse? ¿Hizo algo mal o qué?
4: No, nada. Quiere cambiar de rumbos. Ya sabes, la gente, ¿cómo es aquí? Bueno, les va mal algo y ya se quieren fugarse.
9: Cuéntame más de ella, ¿dónde estudió o a qué se dedica?
4: No está chambeando, no está haciendo nada, literal. Le ha ido un poquito mal, entonces, pues, también. Pero tiene rato que, realmente, de conocerla, tengo bastantito, un poquito, pero así como tal, de que me cuente y todo eso, solamente sé que le ha caído mal. Y mi bocota, ya sabes, la boca más grande del mundo es de, oye, tengo un hermano en Canadá, si te quieres mudar, y no sé qué, que no sé cuándo. Oye, hay el favor. Y yo, pues bueno, déjame pregunto. Digo, si se puede, bien. Si no, pues también, digo, para mí para decir.
8: ¿Tienes su teléfono ahí? Pásamelo si quieres, por favor, ¿no? Para que yo hable con ella.
10: Sí, te lo mando en un ratito. Déjame checarlo porque no tengo en este celular. Lo tengo en el otro, en el del trabajo.
8: Ah, ok. ¿Eso tienes otro teléfono privado o tienes otro de trabajo?
10: Sí, así es. Pues que lo de ustedes nada más lo marco aquí siempre. Digo que lo manejamos aquí.
8: Si puedes, mándale un WhatsApp y me mandas su teléfono. Dale su teléfono para que me llame lo más pronto posible, así podamos hacer una videollamada. ¿Cuántos años tiene?
10: Tiene 46, 47, no me acuerdo cuántos años.
8: Tú sabes que meter unas terceras personas a la casa está ya es cosas muy difíciles. Sí. Puede pasar algo en cualquier momento.
10: Sí, sí, sí, claro. Te entiendo completamente. Digo, al final
8: mándame el teléfono, por fin, mándame el teléfono ahorita y voy a ver rápido a mi niña. Nada más en lo que está aquí abajo voy a ver que me está hablando. Te paso a Jorge. Rápido me mandas el teléfono, por fin, ¿no?
10: Sí, te lo mando, sí. Si no, Dios, ahorita o si no te lo mando
8: lo
10: ya.
8: Lo que sí es seguro que necesito rato. Hablar con ella antes, ¿no?
10: Ajá, o mañana tempranito, ¿sale? Vale, claro.
8: Buenas noches, hermano. Te quiero mucho,
10: dale.
8: ¿Eh?
10: Dale, ay.
3: ¿Qué pasó, Pachi? Otra vez yo. Metiste un pedote, güey. No se convenció mucho, ¿ah?
10: No, está bien ciscada.
3: No, mira, ¿sabes qué onda, güey? En Chile quiero tener a mi hija aquí. Ese es el problema. ¿Sí me entiendes?
10: Te entiendo.
11: ¿A tu qué?
3: ¿Eh?
11: ¿A tu chavo?
3: ¿Y qué?
11: ¿A tu qué dijiste?
3: No, a su amiga, no. Yo no dije hija, espérate. Yo dije hija, no, permíteme, yo dije, espérame, no te enojes. Yo dije, escucha, yo dije hija porque es una niña la que va a traer, o sea, no. No, yo no dije, bueno.
2: Yo creo que dijo más vale aquí, corrió. Nada más dijo, bueno, y tú.
3: Pobrecito, sabe estar haciendo del 20, ya no del 2, del 20.
2: A ver, Gema, te toca la otra parte. A ver, Gema, ¿eres buena para llorar?
11: Sí.
2: Tú imagínate, aquí estás viviendo una doble traición, porque realmente eso sería traición de tu marido porque se va a llevar a alguien más, a una hija suya, y una traición de tu hermano, ¿ok? Entonces tienes que pues hablarle así, a ver, Ricardo, a ver, pero acá uno con un poco de llanto, por favor, te pido ahí un poco de actuación. Oye, cómo los acabo de escuchar, ya me dijo Jorge, pero no me quiere decir la verdad. A ver, quiero que me digas la verdad, porque mis oídos escucharon que este imbécil quiere traer a su hija y ya me ubiqué en la Paola, etcétera, y lo enfrentas, ¿ok? Marcamos las bromas en el Panda Show.
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2: Sale, Gema, órale. Duro con él.
8: Bueno, Ricardo, dime que no me estás mintiendo en algo. Dime que lo que escuché es mentira. Dime, ¿me estás mintiendo en algo? Eres mi hermano, yo confío en ti. Y me estás diciendo, y estoy escuchando que Jorge quiere traerse a una mujer que dice que tiene una hija con él. Y tú lo sabías y me estás pidiendo un favor, no te entiendo. ¿No eres mi hermano?
10: Claro que sí.
8: Entonces, ¿por qué me estás mintiendo en eso?
10: No, te estoy
8: preguntando, contéstame. No me quieres como hermana, entonces. Yo pensé que podía confiar en ti, pero ya me di cuenta que no. Imagínate, voy a traer a una mujer que es hija de Jorge, tiene una hija de Jorge, a mi casa, que tú me estás pidiendo un favor. Y que yo te dije, y todavía, ¿me dijiste que cómo se llamaba?
10: Se llama Paola.
8: Tú me engañaste, sobre todo tú que eres mi hermano. Déjalo de Jorge. Jorge es mi marido y nada más, digo. Pero tú eres mi hermano y siempre he confiado en ti.
10: Mira, escúchame, necesitas tranquilizarte.
8: ¿Para qué? ¿Para que me sigas llenando la cabeza de mentiras?
10: No es nada de eso, pero platícalo con él, necesitas checarlo con él también, ¿sale? Después de que hables, platiques con él, hablamos tú y yo tranquilamente.
8: Dime tú primero lo que está pasando, necesito saber lo que te dijo él aquí para poder saber yo. Porque me puede decir mentiras. Él me puede seguir diciendo mentiras. En alguien tengo que confiar. ¿Confío en ti o no confío en ti?
10: Sí, sí confío en mí.
8: Entonces dime todo, por favor.
10: Te voy a decir, pero necesito que actúes con la cabeza fría. Como amigo me lo pidió, y escúchame bien, como amigo me lo pidió, y tienes que comprenderme también por esa parte.
8: Pero yo soy tu hermana.
10: Ya sé, pero espérate. Escúchame, por eso te lo estoy diciendo, si no te estoy diciendo nada. Entonces... Sí, la cajetilla, me siento mal, incluso estaba yo ahorita, me pidió ese favor de comentar que si podía llegar esa persona con esa niña, esa muchacha, allá a tu casa. Okay. No sabía más.
8: Bueno.
10: Las situaciones, escúchame bien antes de que me cuelgues cosas. Las situaciones, las razones que tenga, te las puede platicar. Y tal vez me voy a ser enemigo de Jorge, sí, pero nunca voy a cambiar la amistad por la hermandad.
8: Ricardo, ¿y la niña es hija de Jorge? ¿Te lo dijo o yo escuché mal?
10: No lo sé. Esa, simplemente sé esa parte.
8: Y mira, ahorita lo que voy
10: cuando
8: a decir
10: tú,
8: algo.
10: Cuando escúchame, cuando tú entraste y escuchaste eso, es la primera vez que yo lo escuchaba. Y justamente cuando iba yo a preguntar, fue cuando tú estabas en ese momento.
8: Me duele mucho tu traición, Ricardo. Pero ¿sabes qué voy a hacer? Cuando vengas con ella, lo primero que te voy a preguntar ¿cómo se escucha el Panda Show? Que es una broma, hermano.
12: ¡A toda máquina!
2: ¡Fue broma! ¡No manches! ¡Ricardo, estás en las bromas del Panda Show! ¡No es cierto!
8: ¡Ricardo!
10: ¿Neta?
8: ¿No se escucha?
2: Mira, es muy sencillo. Préndele a tu radio a la mejor a la 100.5. Estás al aire por la mejor FM. Ellos nos escuchan en la aplicación de Claro Música allá en Canadá. Saliste, pero pateado por los dos lados. Ni quedaste bien con él, ni con ella. No aguantaste. Traicionaste a la hermana. Al final doblaste las manos. Le dijiste a Gema, ¿qué pasó, Ricardo?
10: Ok.
13: Oye, Pachi.
10: Oye.
13: Caíste. Es que como está muy frío aquí, no teníamos con qué entretenernos. Y como escuchamos el Panda todos los días, eras el perfecto. Ah. Eras la víctima perfecta.
10: Está bien, está bueno.
2: Oye, Ricardo.
13: Te queremos un montón.
2: Oye, Ricardo, ¿por qué decidiste apoyar a Jorge en mandar a una chica junto con una niña, pues mintiendo y supuestamente diciendo que tú las mandabas y que eran amigos tuyas?
10: Porque en esa ocasión hubo Jorge que me apoyó en algo, que la neta se lo aprecio mucho, pero por eso mismo lo hice. Pero
13: por eso te quiero, cuñado, por eso te quiero.
2: Oye, pero traicionando a la hermana, que después doblaste las manos.
10: Sí, sabía lo que podría hacer, pero bueno, si era para ayudar en una situación como esa, donde es unión con la familia, no me puedo obligar, aunque tenga que, en cierta forma, lastimar a mi propia familia.
2: ¡Órale! Bueno, pues Ricardo, saludos hasta el puerto de Veracruz. Escúchanos para que te la pases chubidubi a través de la mejor FM. Jorge y Gema, sigan en compañía de Claro Música. Díganme, ¿cómo se oye el Panda Show?
13: ¡A toda máquina!

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0: Pandita, pídete unos molletitos Samuels, bebé.
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2: En este martes 23 de junio estoy contigo por Claro Música y por La Mejor FM. Estoy de vuelta, mientras tanto más diversión y estoy con Lidia. ¿Qué onda? ¿Cómo estamos, trompudita?
3: Bien, bien, Pandita.
2: ¿Qué haces, Lidia?
3: Aquí, con la bendición.
2: ¿Eh? ¿Con la qué?
3: Con la bendición.
2: Ah, con la... ¿Qué edad tiene la bendición, Lidia?
3: Va a cumplir 4 años.
2: Bien chiquito, ¿para quién es la bromita?
3: Para mi amiga Marci.
2: Marci, ¿desde hace cuánto tiempo son amigas? Ah, Marci.
3: Desde hace más de un año.
2: ¿Y qué bromita para Marci, Lidia?
3: Pues le voy a hacer la broma de que yo conozco a un... Bueno, que tengo a mi amigo, pero que él me ha invitado a salir, no lo conozco. Él está ahorita en México. Yo le voy a decir que me invitó a salir, que vino a Tehuacán y que sé, que me voy a escapar.
2: ¡Ah, nos hablas de Tehuacán, Puebla!
3: Sí.
2: ¡Ay, mira qué bonito! Gracias por estar escuchándonos a través de La Mejor 100.7. Oye, ¿y tu amiga Marce también vive en Tehuacán?
3: No, ella... Bueno, yo soy de la colonia de Chapulco. Ella es de Villacuel.
2: Ok, pero bueno, de los mismos barrios,
3: sí,
2: ¿no?
3: Sí,
2: okay.
3: Sí, sí.
2: Dices que según le vas a plantear que conoces a un amigo... Pero el papá de la bendición, ¿ahí cómo está? ¿Vives en pareja, no? ¿Qué onda?
3: No, ya nos separamos.
2: ¿Neta?
3: Sí.
2: ¿Rip se llamaba?
3: Sí, ya nos separamos, ya fue.
2: Oye, pero la criaturita está muy pequeña, ¿no? ¿Qué edad tiene tu criaturita?
3: Sí, va a cumplir 4 años.
2: Ah, bueno, no tan pequeñita. No se escucha así como si fuera un bebé. Digo, sí, sigue siendo una niña chiquitita, pero pensé que era más pequeña. Ok, entonces... ¡Al niño! Ok. Sí. Oye, entonces conoces a un amigo, hoy te vas a reunir con él, lo vas a conocer por primera vez, ¿y luego?
3: Pues le voy a engañar que me fui, que me voy a escapar con él y que me cuida a mi hijo, que a ver qué responde.
2: Ah, o sea, aquí la idea es que le vas a encargar al pequeñín.
3: Exactamente.
2: Y que te vas a ir a rock and rollear.
3: Digamos.
2: Ok, ¿y por qué esta bromita para amarse, Lidia?
3: Para ver qué tanto me quiere.
2: Pues yo creo que mucho, ¿no?
3: Sí, para ver si me apoya en alguna decisión loca que hiciera yo.
2: ¿Qué edad tienes, Lidia?
3: Yo tengo 24.
2: ¿Y con quién vives ahí en Tehuacán? Bueno, en el municipio.
3: Con mis papás.
2: Con papás. Ok, ¿que se llaman cómo?
3: Se llama Luisa e Isaac.
2: ¿Y esta persona que conociste por Facebook o por internet, de dónde es?
3: Él es de Asunvilla, Paul.
2: ¿Qué te parece que para engañarla un poquito en el tema del teléfono, entro yo, me presento y te la comunico? ¿Te parece?
3: Sí, está bien.
2: Órale. Pues vamos a marcarle, señores. En directo desde el Panda Cool Center. Las bromas están en Aztecasto Show.
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5: Buenas noches, pandita. Un saludo para todos León, Guanajuato. Y con toda la raza que te escucha desde La Mejor FM. Y Claro Música. Y un saludo para todos los mutacarristas del CEDIS de Flexi.
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4: Excelente.
2: Dame un nombre de un tipo que te guste.
6: Bonita se ve.
3: Bueno.
2: ¿Marce?
3: Sí.
2: Ah, mira, soy Roberto. Es que estoy aquí con Lidia, con tu amiga. Déjate la paso, que quiere hablar contigo.
3: Sí.
2: Sale, chaparra.
3: Marce.
7: Mande.
3: Güey, ¿qué crees?
7: Sí, güey.
3: ¿Ves que te dije, te mandé un mensaje que iba yo a ir a conocer a ese güey?
7: Ajá.
3: La neta me dijo, güey, que me va a ir con él para México.
7: Ajá.
3: Ahorita ya estoy en Tehuacán, ya compró los boletos, güey. El detalle que algo no lo dejé en la casa. Yo te hablo para que tú me hagas ese favor, güey, de que me eches la mano con mi hijo, güey.
7: ¿Esta?
3: Conoces mucho a mi hijo, güey. Ven, mira, lo que quiero es que vengas tú a la casa, hables con mis papás, güey, les expliques y hay a ver que se arme el relajo que se tenga que armar, güey, ya. A mí ya no me importa.
2: Dile que le podemos apoyar con una lana.
3: Güey.
2: Bueno.
3: Sí.
2: Habla Roberto.
3: Ajá.
2: Mira, yo sé que a lo mejor es una responsabilidad, grande, ¿no? Pues de que cuides, pues al hijo de Lidia, ya ves que fracasó ahí con el papá y todo, ¿no?
3: Sí.
2: Y lo que pasa es que, pues ya ves que ahí con el señor Isaac y la señora, pues ahí hay medios problemas, ¿no?
3: Uh-huh.
2: Y bueno, pues, Somarcito te conoce bien. Y lo que pasa es que Lidia no quiere que se quede con Víctor. Entonces, pues yo estoy dispuesto, pues no sé, pues ahí, pues darte dinero para que, pues, para los gastos. No sé, ¿cómo ves?
7: Pues sí, estaría bien, pero... Es que va a extrañar a su mamá, o sea, pues de que me conoce, Osman me conoce, pero pues, no sé, y no creo que me lo deje su mamá.
2: Mira, yo la verdad es que no tengo el gusto de conocerte, o sea, me ha platicado mucho de ti. ¿Ya ves que nos conocimos?
3: Sí.
2: Entonces vine por ella. Entonces, nos vamos a ir para allá, para la capital. Y pues vamos a estar juntos, porque pues la verdad es que sí queremos, pues como te digo, pues hacer familia, ¿no? Pero pues platicamos que para conocernos y para pues saber sus costumbres y las mías. Y pues para bombear a gusto también, ¿no? Pues tú sabes, eres mujer, pues nos debes de entender. Pues ahorita pues sí, como que la mascotita nos estorba. Entonces, pues no sé si te nos puedes echar la balona de pues de cuidar ahí al chamaco, a Osmar. Por las croquetas ni te preocupes, o sea, tú me dices y yo te deposito.
3: ¿Estamos el paro, no, Marta? A ver,
2: pues déjate la paso. Que quiere hablar contigo, ya le dije que yo pues le deposito y todo.
3: Pues ya, es que graba el pedo, mira, ya aquí sufrí mucho con el Víctor, güey. O sea, ya cómo me hizo. Yo quiero experimentar nuevas.
6: Aguanta. En ese caso de Víctor, tendiendo por todas las cosas, güey. En otra.
3: ¿Estás dispuesta a dejar a Osmar por irte, güey?
8: Sí, güey.
3: O sea, yo, aguanta, güey, aguanta. Yo sé que tú igual tienes el derecho de conocer a otras personas y así, güey. Pero primero está tu hijo. Primero está tu hijo, güey, y si realmente este chavito te quiere conocer y realmente quiere contigo, güey, sí, te tiene que aceptar con todo, hijo, y si tú te quieres ir a México, güey, llévate a los... O sea, yo con mucho gusto lo cuidaría, güey, pero tus papás no van a dejar. O sea, sí me conocen, pero no creo que me lo dejen. Y si tú quieres perder el derecho de ver a tu hijo por el Víctor, créeme que te vas a arrepentir.
8: Güey, pero mira, graba el pedo. O sea, ese güey, Roberto, está dispuesto, güey, a vivir los tres juntos. O sea, yo siento que ya viví un chingo en el güey con él. Ni siquiera gustó, ni siquiera me valoró. Entonces, pues me voy a dar la oportunidad de conocer a esa persona, güey. O sea, yo quiero que tú, mi hijo, me vea, me siga viendo con su mamá, güey. Como su mamá. Entonces tú, que llévatelo, güey. Llévatelo, porque acá en la casa, pues, mis papás sabes que ya están grandes. Mis hermanas tienen sus familias. Entonces, mi hijo, yo no quiero que se quede solo. O sea, el Víctor a él le va a valer madre, ¿sale? Yo tardo tentando
3: ya regresar. O sea, por eso. Aguanta. ¿Tú crees que tu mamá me lo va a dejar a mí? ¿Me lo entrega para acá?
8: Sí, güey. Sí te conoce, güey.
3: No, güey. O sea, se van a poner al pedo. O sea, yo es como te digo, sí me la aviento, güey. Y porque quiero mucho a vos.
8: Güey. Yo le dije a mi mamá que ibas a pasar por mi hijo hoy, que te lo ibas a llevar. Y me dijo que sí, que no había problema. O sea, siento que no va a haber detalle en eso, Martín. Ya después

0: Llévatelo, cuidado. Neta que te vas a arrepentir si se llega a entrar este Víctor.
1: Ya me voy a crecer como mujer, quiero otras cosas. Quiero, no sé, vivir cosas nuevas, güey.
0: Pues sí, güey.
1: O dime, ¿o quieres que se haga sufrir con tu papá? Sabiendo cómo es, dímelo.
2: Ya nos tenemos que subir al camión. Lidia, dile dónde le deposito. A ver, amiga. Amiga, Marce. Pues, ¿qué onda? ¿Dónde te deposito? ¿Qué? Pues, ¿que ya va a salir el camión?
0: No, mira, a mí el dinero no me importa. O sea, yo cuidado.
2: No, pues, no, espérate, pues el dinero no es para ti, pues es para los Mar, pues. Porque pues, él necesita sus cosas.
0: El dinero no le va. O sea, sí lo va a necesitar Osmar, ¿no? Pero la que va a necesitar más es a su mamá. Y neta, que.
2: Ah, pero su mamá ya está ruca. Y aparte, pues su papá ya es grande. Entonces, pues ellos pueden ahí ayudarle sus carnales y todo. Pues aquí tienes que ver por el bienestar de tu amiga. Claro, si eres su amiga. O sea, ¿sí te explicó cómo está la onda y por qué te está pidiendo el paro? Porque si no, el Víctor va a pelear. O sea, nosotros lo que queremos hacer es encontrarnos. No sé si me entiendas. Yo tengo un buen trabajo, no sé si te dijo. Y ella me va a ayudar, yo soy albañil. Entonces ahorita incluso tengo que aventar un aplanado, lechereada. Tengo que aventarme unos castillos y todo. Y ella me va a ayudar, o sea, juntos vamos a trabajar y vamos a hacer varito. Nos vamos conociendo, vamos creciendo. Y si todo sale bien, que es como queremos que va a salir, que estoy seguro que va a salir bien, pues ya vivimos bien. Y es más, hasta al niño le pongo mi apellido y todo.
0: Pues sí, está bien eso, pero...
2: A ver, ¿eres su amiga o no eres su amiga? Digo, para acabar pronto.
0: Pues sí, lo soy. Sí, soy su amiga.
2: Porque los amigos están en las buenas y en las malas. ¿Solamente en los problemas o qué? ¿Solamente en los éxitos vas a ser su amiga? O sea, ya te explicó y yo ya te expliqué por qué. Pues la mascotita nos estorba.
0: No es mascotita. Para mí no es mascotita. Y igual y es mascotita.
2: Pues el bastardo. Pues nada más es por un tiempecito. 6-8 meses, nada más. Ay, ¿qué tanto es tantito?
0: ¿Para ti es un bastardo, un estorbito?
2: Oh, pues estoy diciendo, ahorita no nos vamos a poner a discutir que me va a dejar el camión, amiga.
0: Bueno, entonces súbete tú y déjale. Si realmente te importa, tienes que llevártelo a ella.
2: No, pues ella ya está en primera fila porque va a llegar y le voy a dar para su gasto. O sea, pues ya está. Tú sabes, está ansiosita, tú la conoces bien, pues es tu amiga. Aquí porque no se pudo. Pero pues allá, mira, ya las rosas rojas, ya está todo preparado, el florerito y todo. ¿Sabes cómo nos la vamos a pasar? Padrísimo.
0: No puedes salir, por favor.
2: Pues aquí está, te está escuchando. Te está escuchando.
0: Wey, ¿estás oyendo cómo le estoy diciendo a Osmar, güey?
1: Sí, güey. Pues es la verdad, güey.
0: ¿Para ti es un bastardo?
1: No, güey, la neta no.
0: No, la neta me decepciona, güey.
1: Marce.
0: ¿Qué?
1: Perdóname, güey.
0: No, güey, no sé qué pasa, güey.
2: Perdóname. Los amigos se comportan de otra manera. Mira, amiga, la verdad es que no hay problema. Nosotros lo vamos a arreglar. No, lo vamos a arreglar. Los amigos se arreglan de otra forma. No, mira, gracias por nada. La verdad, gracias por nada. Si no quieres hacerte cargo de la mascotita, pues es tu problema. Pero bueno, nada más dime, ¿cómo se oye el Panda Show, que es una broma?
3: A toda máquina.
4: ¡Broma!
2: ¡Marce, estás en las bromas del Panda Show! ¡Hola, Marce! ¡Se enojó la amiga, chingo!
1: ¡No! ¡Ya la perdí!
2: ¡Me lleva el... Oye, pero está bien enojada, ¿eh? ¡Bien enmuinada, tú!
5: ¡Sí! ¡Bonita se ve! ¡Ya! ¡Miro! ¡Qué la...
1: Marce, perdóname, manita. Sabes que yo nunca le haría eso a mi hijo. Pondría mi vida entera antes de largarme, güey, con un pedo. Para dejarlo, güey.
0: No, güey, lo que se te pasa te lanza.
1: Ay, mi mamá sí estaba. Aquí está la de
0: llorar.
1: Aquí están todos, güey.
0: Güey, dijiste llorar, güey.
2: ¿Qué onda, amiga? ¿Por qué no nos contestabas, amiga? Pues no entiendes. Oye, amiga, ¿te deposito para las croquetas ahí de la mascota o no, amiga? Marce, estás en las bromas del Panda Show, mija, no es cierto, te invito a que le sintonices a la mejor 100.7 y en Tehuacán. También estamos a través de la aplicación de Claro Música. Lidia, dile por qué la broma, Marce.
1: Porque te quiero
2: un
1: chico, güey, para ver si me vas a apoyar, pero ya vi que no, güey. No, pasaste de ver.
2: Oye, espérate. Estamos en la radio, Chintrolo, espérate.

0: Oye, entonces, ¿qué, amiga? 7, 8 meses, ¿no? Mira, pues nada más en lo que nos adaptamos.
1: No, y todo.
0: Pero bueno, Lidia Marce, saludos hasta Tehuacán, Puebla. Díganme cómo se oye el Panda Show.
1: A toda máquina.

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0: Revista del Consumidor Radio. Polvo, lluvia, tráfico. Nuestro coche aguanta de todo, pero mantenerlo limpio no tiene por qué ser un lujo. Hoy te enseñamos cómo preparar un shampoo para lavar el auto. Anota la receta y dale a tu auto el brillo que se merece.
1: Y en otros temas, la fiebre mundialista está aquí. Pero ojo, haz que ruede el balón y no tus gastos.
0: Si quieres saber cómo evitar que la pasión mundialista te deje fuera del juego, quédate en la Revista del Consumidor Radio.
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0: En la actualidad, crear nuestras propias tecnologías domésticas es la opción ideal para elaborar productos básicos con ingredientes de calidad y muy accesibles.
1: Lo mejor, no tenemos que buscar por horas lo que necesitamos, ya que lo encontramos en tiendas de materias primas y droguerías. Por eso vamos a preparar nuestro propio shampoo para lavar el auto. ¡Manos a la obra!
0: Recuerda que cada receta está aprobada por el Laboratorio Nacional de Protección al Consumidor. Los ingredientes que vamos a utilizar para hacer 750 mililitros son: una taza de agua purificada, una pizca de colorante vegetal azul, una cucharada sopera de cera de carnaúba, dos tazas de lauril éter sulfato de sodio y cuatro cucharadas soperas de polisorbato 20.
1: También vamos a necesitar los siguientes utensilios: una taza medidora, una cacerola con capacidad de 2.5 litros, un embudo, una cuchara sopera y una botella de plástico de 750 mililitros con tapa. Su preparación nos va a tomar nada más y nada menos que 25 minutos. Sin duda, una gran ventaja.
0: Para poder elaborar nuestro champú para auto, comenzamos vertiendo el agua en la cacerola y la calentamos. Una vez caliente, agregamos polisorbato 20 y revolvemos. Cuando el agua esté a punto de hervir, agregamos una cucharada sopera de cera de carnaúba. Agitamos hasta que se incorpore por completo y dejamos hervir durante 3 minutos. Retiramos del fuego, agregamos el lauril éter sulfato de sodio y removemos suavemente. Después incorporamos el colorante y mezclamos hasta que el color sea uniforme.
1: Por último, con ayuda del embudo, envasamos nuestra mezcla en la botella de plástico y colocamos una etiqueta con el nombre del producto, la fecha de elaboración y de caducidad. En este caso, considera que su tiempo de caducidad es de 6 meses. Finalmente, pero no menos importante, hay que guardarlo en un lugar fresco y seco, fuera del alcance de niñas y niños. ¡Y listo! Tenemos nuestro propio shampoo para auto. Para usarlo, toma en cuenta que para 10 litros de agua se deben disolver aproximadamente 15 mililitros de shampoo. Al final del día, apostar por las tecnologías domésticas no es solo una forma de ahorrar, es tomar el control de lo que consumimos.
0: Si quieres aprender a preparar otras tecnologías como crema de cacahuate, gel para el cabello o jabón líquido corporal, puedes visitar nuestro canal de YouTube, Profeco TV.
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0: La fiebre por la Copa Mundial de Fútbol 2026 ya está aquí y con ella la emoción llega a su punto máximo. Seas aficionado o no, el ambiente festivo invita a participar en celebraciones que, sin planificación, pueden desbordar tu presupuesto.
1: Entre las suscripciones para ver los partidos, la playera oficial o las salidas con amigas y amigos, los gastos se pueden elevar. Por eso, consumir de manera inteligente te permitirá disfrutar la intensidad del torneo sin poner en riesgo tu estabilidad económica.
0: No se trata de no gastar, sino de hacerlo con conciencia. Si vas a comprar productos alusivos con responsabilidad, evita hacer gastos con cargo a tu tarjeta de crédito. Además, para que tus finanzas no reciban una tarjeta roja, considera las siguientes reglas del juego.
1: Establece un presupuesto y define cuánto gastar en artículos y celebraciones sin descuidar tus gastos fijos. Compara precios antes de comprar y elige siempre establecimientos formales.
0: guarda tus comprobantes, ya que son tu única defensa para cambios, devoluciones o aclaraciones. No olvides que la propina es opcional, ya que es una gratificación voluntaria por el servicio, no un cargo obligatorio.
1: Reflexiona antes de gastar y pregúntate si realmente necesitas el producto o si el lugar donde verás el partido justifica el gasto. Disfruta sin la camiseta oficial. Puedes vivir la emoción del fútbol sin necesidad de gastar de más.
0: Y hablando de camisetas, puedes consultar los costos de los productos oficiales en diferentes establecimientos en el programa ¿Quién es quién en los precios? Pero el precio no es lo único que debes vigilar. En plena fiebre mundialista, las imitaciones y los productos de baja calidad están a la orden del día. Por eso, si vas a comprar algún producto, revisa la calidad de los materiales. Examina las costuras, acabados y resistencia para detectar productos de baja calidad.
1: También verifica el empaque, ya que los artículos originales tienen sellos, hologramas y etiquetas de licenciamiento oficial de las marcas deportivas. Fíjate bien en la nitidez, la calidad de impresión y ortografía de las etiquetas. Las imitaciones suelen tener errores o empaques deficientes.
0: Recuerda comprar en tiendas o distribuidores oficiales. Es la forma más segura de garantizar la autenticidad del producto y hacer valer tu garantía. No te confíes. Aunque la compra sea digital, no debes de bajar la guardia.
1: Para evitar fraudes en tus compras en línea, toma en cuenta las siguientes recomendaciones. Compra en sitios seguros y verifica que la dirección comience con https://... Tenga certificado de seguridad vigente y ofrezca métodos de pago confiables.
0: Comprueba la identidad del proveedor. Asegúrate que el comercio tenga domicilio físico, teléfono, correo electrónico u otros medios de contacto. Consulta la reputación de la tienda y busca opiniones o referencias de otros compradores antes de pagar.
1: Lee los términos y condiciones. Hazlo para evitar sorpresas y conocer las políticas de envío, cambios y devoluciones. Analiza la descripción del producto y revisa materiales, talla, colores y dimensiones. Compara las imágenes con el original y verifica que el número de modelo coincida. Desconfía de las gangas, ya que si el precio está muy por debajo del valor de mercado, es una señal de alerta.
0: Para compras en línea más seguras, consulta el monitoreo de tiendas virtuales ingresando a www.profeco.gob.mx/tiendas-virtuales. Ahí te decimos si el comercio es transparente con sus medios de contacto físicos, métodos de envío, precios claros en moneda nacional y políticas de cancelación.
1: Ya para cerrar, recuerda que la Ley Federal de Protección al Consumidor, en su artículo 12, establece que el proveedor tiene la obligación de entregar factura, recibo o ticket de compra. ¡No te vayas sin él! ¡Es tu respaldo! Recuerda que no necesitas gastar en exceso para disfrutar del mundial. ¡Vive la emoción del fútbol con un consumo responsable!
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quizás. Pasó algún tiempo, poco más.

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0: alguien, no la dejes ir, para que no tengas que dedicarle una canción como esta. Paz.
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0: ¿Cómo? ¿Qué dijo? A ver, otra vez, ¿qué dijo?
1: ¡Qué hueva! Yo no quiero hacer nada. Yo nomás el puro teléfono.
0: ¡Qué hueva! Yo no quiero hacer nada, nada más ver el puro teléfono. ¡Ya llegamos! ¡Qué hueva! Yo no quiero hacer nada. ¿Quién más así, oiga? ¿Quién más así? ¿Quién más así?
1: ¡Qué hueva! Yo no quiero hacer nada. Yo nomás el puro teléfono.
0: ¡Ay, me encanta! ¡Me encanta ese audio! ¡Buenos días! ¡Ya llegamos! ¡Buenos días! ¡Ya llegamos! ¡Aquí andamos! ¡Ya a las 11 de la mañana nos vamos! ¡El día de hoy! ¡Miércoles del recuerdo! ¡Qué bonito día, oiga! Tú me decías, ¡qué bonito día! Efectivamente, 7 de la mañana con 7 monitos. Aquí andamos a través de los micrófonos de la 103.3. ¡La mejor! Mi nombre es Carla Durazo y eso ya sabes. Aquí andamos, aquí vamos a andar hasta las 11 y después hasta las 3. No, hombre, ya escuché ayer, oye, un llanto que traían todos. Un llorar, chicos, qué bárbaro. Sí, estaba escuchando ahí la gran despedida del Chiquión. La está haciendo de emoción. O sea, puede que sí se vaya, pues. Pero la está haciendo más de emoción. Oye, saludos. ¿Quién anda? ¿Quién vive? ¿Hay alguien aquí con vida? ¿Acaso? ¿Hay alguien aquí? ¿Hay alguien aquí? No, mira, para todo traemos música. Oiga, ¿cómo está? Buenos días, ya llegamos. El día de hoy vamos a darle paso
2: a los santorales del día.
0: ¿Quién anda celebrando su santoral del día? Recuerda que los santorales es por el nombre que te haya otorgado tu padre, tu madre. Pues tiene mucho significado, ¿verdad? Tiene mucho que ver con quién eres. Y el día de hoy andamos celebrando a Juan Bautista, Teodulfo, Simplicio, Ahogardo, a Gilberto, Agliberto, perdón, la dislexia, Agliberto. Y Orencio.
3: ¿Qué?
0: No, sí se pasaron de lanza, ¿eh? Jenny, ¿por qué es el cumpleaños de mi mamá, tú? No, espéreme. Y ahora sí, yo voy a tomar el atrevimiento, la atribución, porque quiero ponerle las mañanitas desde una vez. Ahí va. Es que mi mamá, ¡amá! Espero me estés escuchando, espero hayas pausado tu serie coreana. Para sintonizarla mejor, porque aquí te van las mañanitas alegres.

0: mamá, te quiero muchísimo, que te la pases súper bien. Ahí al ratito nos vemos para darte tu abrazo, para darte el regalo.
1: Te cuiden y que la pases de maravilla. Que tengas suerte.
0: Que Dios te cuide
1: y que la pases de maravilla.
0: ¡Ay, qué bonito! Muchas felicidades a mi mamá. Te quiero mucho, mami. Oye, bueno, retomando los santorales horribles que nos tocaron el día de hoy, a excepción de Juan, Teodulfo, Simplicio, Agardo, Agliberto y Orencio, muchas felicidades. Si existe alguien con esos nombres, y si sí, discúlpeme por lo que acabo de decir. Perdóneme la vida.
2: Carlita, ¡hola! Carlita.
0: ¿Qué onda, mijo? Días. ¿Cómo estás, mijito? ¿Cómo estás?
2: Aquí anda tu amigo Alejandro, guiando, ya laborando. Ayer me sentí un poco mal, por eso es que no laboré ayer.
0: ¿A poco?
2: Pero pues ya, ahorita ya andamos bien. No al 100, pero ya andamos bien.
0: Pero mejor.
2: Así que ya sabes.
0: Ya sabes.
2: Bonito día, saludito y que sea un día bien bonito. Ja.
0: Gracias, mijo. ¿Qué dice por acá? Buenos días. ¿Qué onda, mijo? Pásale adelante. Buenas.
3: Así, Rosita. No voy a tener clase y me voy a quedar en mi casita. Bye, te quiero. Ya tomas café.
0: ¿Cómo?
4: Buenos días, Carlita. Soy Manuel. Llevo rumbo a la escuela. Y que tengas un buen turno. Ya tomaste café, ya sabes.
0: ¡Ya sabes!
3: Buenos días, Carlita. Soy Nicole. Ya voy rumbo a la escuela. Y que tengas un buen turno. Ya tomaste café, ya sabes.
0: Oye, solamente Rosita no va a tener clases el día de hoy. ¡Ay! Pero mira, te la vas a pasar bonito. Te la vas a pasar bonito ahí en tu casa, ¿verdad? ¡Buenas!
5: Buenos días, Carlita. Soy Renata. Ya voy a la escuela. ¡Feliz miércoles!
0: ¡Gracias!
5: Ya sabes, ya tomaste café.
0: ¡Renata! ¡Buenos días! ¡Renata! Buenos días. ¡Qué bonito nombre, ¿verdad?
6: ¡Me chinga!
0: ¡Gus, buenos días! ¡Bienvenido! ¡Pásale adelante! Dice, felicidades al guachi por su día. Orgasmo, como se dice. ¡No! No se llama así. ¡Ahogardo! ¡Ahogarse! Muchas felicidades a tu mamá, Carlita. ¡Sí! ¡Ay, que le den muchísimos años más! ¡Claro que sí! ¡Muchísimas, muchísimas gracias! ¡Muchísimas gracias!
7: ¿Qué pasó, mi coqueta? ¿Cómo le hiciste? ¡Ya vamos rumbo a la escuela!
8: Yo soy
9: Rosita.
10: Yo soy Manuel.
11: Yo soy Victoria.
12: Yo soy Christopher.
13: Yo soy Nicole.
14: Y yo, Víctor.
15: ¡Ya tomaste café!
0: ¡Ya sabes! ¡Saludos al camioncito escolar! ¡Que tengan un gran día, niños! ¡Que se la pasen muy bonito! Les mando un abrazote y a divertirse y a aprender mucho el día de hoy. Son los últimos días, ya casi salen de vacaciones, así que hay que aprovecharlos. ¿Qué dice por acá? ¡Ay, no manches! ¿Qué? ¡Ah, lo confundí! ¡Felicidades a la profe! ¿Sí? ¡Felicidades a la profe, efectivamente! ¡Saludos a mi mamá! ¡Oiga, vámonos con la movidita el día de hoy! ¡El día de hoy!
16: ¡Qué hueva! Yo no quiero hacer nada. Yo nomás el puro teléfono.

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1: Las 7 de la mañana, oiga, 33 minutos. Efectivamente, vámonos con un poquitito de noticias que está saliendo ahorita en los periódicos locales, muchachones. Oye, para empezar, mis corresponsales de calle creo que no se están haciendo presentes, ¿eh? Recuerda que están patrocinados por Distribuidora de Refacciones y Accesorios Lalos. Y de los que comenten el día de hoy que no hayan ganado su cortesía de nuestro patrocinador, van a tener regalitos, ¿ok? Solamente tienen que comentar cómo están las calles de Ensenada. ¿Hay tráfico? ¿No hay tráfico? ¿Calles cerradas? ¿Calles inundadas? ¿Calle con bache? ¿Bache nuevo? ¿Bache viejo? ¿Cómo están las calles? ¿Algún percance? ¿Algún incidente en algunas calles de Ensenada? Platícanos ahí en el grupo de corresponsales de calle. Y si todavía no estás dentro de ese grupo, ¿qué estás esperando? Pídeme link, te lo comparto para que seas parte de esta bonita comunidad. Oye, fíjate nada más, yo sé que aquí, ya sabes, tengo mucho personal de Uber, de Didi, y fíjate que me salió una nota que dice por acá, y ustedes me van a confirmar o van a desmentir lo que yo les voy a empezar a platicar. La nota dice de la siguiente manera: ya no es negocio. Conductores de Uber y Didi denunciaron bajas ganancias, esto en Baja California. Reportan reducción de ingresos y obstáculos para acceder al seguro social. Fíjate, conductores de plataformas digitales como Uber y Didi señalaron que continúan enfrentando la falta de una regulación, ¿no?, que garantice sus derechos y prestaciones. Aunque miles de personas dependen de esta actividad como su principal fuente de ingreso, aseguran que aún existen algunas carencias en materia laboral. Los trabajadores recordaron que cuando las aplicaciones comenzaron a operar, ¿verdad?, sus inicios, la actividad pues era más rentable, les funcionaba un poquitito más. Explicaron que con jornadas de alrededor de 7 horas diarias aprox, podían cubrir sus gastos básicos e incluso obtener ingresos adicionales, situación que afirman ha cambiado con el paso de los años. ¿Será por la alta demanda de que ya hay más? ¿O sí está muy mal la aplicación? ¿Tú qué piensas? Entre los principales problemas que enfrentan, pues destacan el incremento de la inseguridad y las comisiones que cobran las plataformas, las cuales, según denunciaron, en algunos casos pueden representar hasta el 50% de sus ganancias. ¿En serio? Además, señalaron que el acceso a la seguridad social sigue siendo limitado para gran parte del sector. Aunque existe un programa derivado de la reforma, ¿no?, a la Ley del Trabajo, a la Ley Federal del Trabajo para socios de las plataformas digitales, indicaron que muchos no cumplen con los requisitos para ser registrados ante el IMSS. Por ello, solicitaron la instalación de mesas de diálogo con autoridades y empresas para buscar soluciones que mejoren sus condiciones laborales. ¿Qué está pasando aquí? Tú que eres conductor de plataforma, ¿esto es real? ¿Antes era más rentable el trabajar siendo conductor de plataformas? Ahorita lo mencionan, ya no es negocio, que les cobran hasta el 50% de sus ganancias. ¿Qué? ¡Vámonos, chicos!
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1: ¡Vámonos con los corresponsales de calle! ¿Cómo están las calles de Ensenada, chicos? Dice Reforma y Calle Huerta, está libre, libre, libre.
2: Buenos días, Carlita.
1: ¡Hola, mija!
2: Desde el 89, por el Libramiento hasta las Águilas, tráfico fluido.
1: Perfecto.
2: Súper fluido todo, llegué bien rápido.
1: ¡Qué padre!
2: Pero ¿sabes,
1: no?,
2: qué estoy pensando?
1: ¿Qué?
2: Ayer que llevé a mi hijo a la escuela, me di cuenta que ni había fila para dejarlos. Yo pienso que tal vez esta semana, como es la última, vaya disminuyendo el tráfico de poco en poco, porque
1: con
2: la
1: razón,
2: verdad, pues ya terminaron evaluaciones, ya pues ya pa' qué.
1: Pues sí, ¿verdad? Ya hay algunos padres de familia que ya dicen, no, mira, ya pa' qué, ya hay evaluaciones, justamente, ya lo pasaste el año, pues ya ni vas. ¿Ya para qué te llevo? Tienes toda la razón. Con razón las calles están tan así, oye. Pues ya van a salir de vacaciones.
3: Sertuche libre, sertuche
1: libre. Perfecto, gracias, mijo.
3: Hay movilidad.
1: Órale, pues.
4: Buenos días, Carlitos y Manuel. Desde la Bodega Herrera hasta la México, tráfico fluido. ¿Ya tomaste café?
1: Ya tomé café, Manuel. Bonito día. ¿Qué hice?
5: Oye, Carlita. ¡Ew! Ahora te vas a aventar todo un maratón, ¿verdad?
1: Sí.
5: Ahora te vas a aventar todo el tiempo completo.
1: Bueno, el de la Dana no.
5: Vas a hacer lo que el chiquillo no hace, trabajar.
1: Trabajar. ¡Qué gacho, eh! No le digan así al mi hijo, tú. Anda triste. Dice, buenos días, ya tomaste café. Saludos hasta Mexicali, oye. Jeje, pa. Saludos a Mexicali. Está haciendo calorcito. ¿Cómo están los climas por allá, eh? Aquí sí. O sea, a nuestro calor. Porque también conozco mucha gente de Mexicali que no, eso no es nada. Eso no es nada. Aquí asamos huevos en las banquetas. Y sin huevos, ¿eh? ¡Buenas!
6: Hola, buenos días, Carlita. Muy Hola. Buenos días. Trafiquito, un poco de tráfico acá por la Ruiz. Como acá para yendo para el Cañón, para los Encinos, un poco de tráfico. Pero además, todo fluido, todo fluido. Que tengas un excelente día. Bendiciones.
1: ¡Ánimo!
6: ¡Ánimo, Carlita! ¡Ánimo!
1: Gracias, Ismael. Dice, eso pasa porque no saben trabajar y aceptan viajes mal pagados. ¿Cómo? A ver, explícamelo, por favor. Yo este tema de los Uberts, de los Zitis, pues no lo tengo yo en conocimiento. A ver, ¿la culpa es de los conductores? ¿O de quién? ¿O de quién, mijo? Dice, por acá es totalmente real la nota que acabas de dar, ¿ok?
7: Buenos días, Carlita, buenos días.
1: ¿Qué onda, mijo?
7: Aquí, frente de Costco, todo bien, tráfico fluido, tráfico fluido.
1: Mijo, tráeme unas donitas, ¿no? Ay, unas donitas azucaradas. Ay, sí, tráeme unas donitas. Que dice, no estoy en el grupo, pero hubo choque en el Sertuche, en la gasolinera de Villas 3. Tráfico lento. Ay, muchas gracias, oye, por darnos esta información. Si usted anda ahí en el tráfico o está viendo como que no se está movilizando muy rápido ahí en el Sertuche, en la gasolinera ahí de Villas 3, ahí está la información. Hubo un choque, nos los acaban de proporcionar. Muchas gracias, mija. Muchas, muchas, muchas gracias. ¿Qué dice? De Chapultepec a La Coral está libre. Dice, acaban de chocar ahí en el Waldos del Sertuche. Ah, ya vi dónde, ¿sí? No manches, ¿cómo que...? ¿Cómo puede chocar en ese alto tú? No, la México Libre dice, Reforma por Pórticos, poco de tráfico, pero fluido, dice, Sertuche, un choque en Pórticos. Buenos días, Carlita, aquí por la secundaria 20, el Nigromante, la Ámbar, no hay tráfico, fluido, está lleno, pero no como cuando hay clases, aún así para pasar el semáforo, como tres. Ok, gracias, gracias. Oye, pues ahí está, el día de hoy hubo un percance que nos pudieron proporcionar y notificar. Acaban de chocar ahí en la gasolinera donde está ahí un Waldos, efectivamente, ahí en el Sertuche, casi la entrada de Villas 3. Muy bien, dice, mucho calor, mucha humedad allá en Mexicali. Ay, qué feo. Aquí también, poquito, aquí también. Oye, me voy a una pausa. Me voy a una pausa, regresamos, chicos. ¿Me podrías pasar el link? Por supuesto. Ahorita te lo voy a compartir. Todos los que quieran ser parte de este grupo de corresponsales, pídame el link, se los mando y ya van a poder ingresar y ser parte de. Y recuerden, si comentan en el día, tienen la oportunidad de ganarse una cortesía. 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Oye, ahí venimos con los deportes. ¿Quién va a ser mi analista el día de hoy? ¿Quién tiene que comentar algo de deportes? Mándame tu mensaje al 646-116-8992. Oye, ayer me quedaron muchos mensajes pendientes. No tuvimos el tiempo de escucharlos todos. Muchos estaban quejando de que ese año, que ese mundial, que está que medio arreglado, que para que Argentina, que para que esto. ¿Tú qué piensas? Ayer jugó, creo que fue ayer. Sí, fue ayer. Por fin, oiga, por fin vamos a poder poner el audio. Por fin vamos a poder poner el audio del CR7. Uy, ¿cómo viste el partido? ¿Tienes algo que analizar? Compártelo. Me voy a una pausa, volvemos con más aquí a través de La Mejor. Ya sabes.
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4: ¡Por fin! Oiga, podemos poner el audio y no está el Mario. ¡Qué tristeza! ¡Qué lástima! Oiga, ya le podemos poner el audio. Yo le dije al Mario esto en su honor, en su memoria. No, en su honor. Le dije, cuando por fin anote el CR7, te voy a regresar el audio. Y ya se lo ganó de vuelta. Andaba ya bobo, anda pa' allá bobo, ya. Ese ya quedó. Oiga, pues el día de ayer hablando, seguimos con el tema del mundial. El día de ayer se jugó la fase de grupos, el grupo K y el grupo L tuvieron ahí sus enfrentamientos. Yo obviamente ayer en la noche llegando a casita ya dispuesta a dormir, me puse dispuesta a verle los highlights de los partidos que se llevaron a cabo. Sí me chuté el de Portugal contra Uzbekistán, 5-0, oiga.
5: ¿Qué?
4: Sí, señor, 5-0 con un doblete del señor C.

0: estuvo muy bien, pero aburrido. Inglaterra no pudo y bueno, gana, le saca un puntito a uno de los favoritos, ¿no? Inglaterra. En el grupo L, Panamá se enfrenta a Croacia, también un partido Croacia lo vence, 1-0, saca los 3 puntitos. En el grupo K, también Colombia se enfrenta a el Congo y le saca los 3 puntitos, también Colombia con un marcador de 1-0, así como lo escuchas. A ver qué dice por acá, buenos días.
1: Carlita, ¿qué tal? Son las 7 de la mañana con 45 minutos. Te comento que ayer Portugal ganó 5-0.
0: Sí, oye.
1: Contra un Uzbekistán, donde CR7 ganó, anotó un gol y por fin. Inglaterra y Gana estuvo muy aburrido.
0: Exacto.
1: Un buen partido, Croacia ganó 1-0. Y ayer Colombia contra República del Congo. Colombia ganó 1-0, muy buen partido. El final se puso muy interesante y pues básicamente es todo.
0: Esto, ocho morocho.
1: ¡Siu!
0: Oye, ¡siu! Ya lo pudimos volver a poner, mijo, ya regresó. ¡Anda pa' allá, bobo! Dice, pinta para ser el mundial más emocionante de la era de los 2000. Yo también creo, ¿eh? Honestamente, yo también creo. Creo que va a haber muchísimos goles de los máximos exponentes, hablando de Mbappé, hablando de Messi, de CR7, de Haaland, de... ¿Este cómo se llama? ¿El de Inglaterra, Khan? Se llama Khan, ¿no? Algo así. Oye, el día de ayer, hablando ya en otros temas del mundial, el día de ayer, fíjate, Karim López, si tú no sabes quién es Karim López, yo tampoco lo sabía, pero bueno, está dando de qué hablar, está en todas las noticias deportivas. Es un jugador mexicano que hizo historia en el draft de la NBA, que va a jugar con Memphis. Fíjate, de Hermosillo a la NBA, así fue el recorrido de Karim López antes de convertirse en jugador de los Memphis. Bueno, él nace justamente, es el primer basquetbolista nacido en el país, en México, porque sabemos que hay varios deportistas mexicanos, ¿no? Jugando allá en las grandes ligas, pero de la NBA, del básquet. Es el primer mexicano nacido aquí en México y... en Hermosillo, Sonora, así que pues ahí está, fue dejó un momento histórico para México esta noche, creo que fue el día de ayer. Karim López escuchó su nombre en la primera ronda, algo que ningún jugador nacido en territorio mexicano había conseguido anteriormente. Un día antes del evento, el propio jugador, reconoció la dimensión del momento. Solo queda un día, las emociones son más grandes, eso declaró a una atención a medios organizados por la NBA, ¿no? El mexicano admitió que conforme se acercaba el draft, comprendía mejor la relevancia de la experiencia que estaba por vivir. Él pensó, y varios pensaron, varios medios pensaron que iba a ser elegido entre los primeros 15 de este draft. Bueno, fue elegido en el número 21, pero bueno, Karim López, el primer mexicano que va a hacer historia allá en la NBA, así que pues muchísima suerte, muchísimo éxito y lo vamos a seguir de cerca. Aunque no sepamos nada mucho de la NBA, pues ahí vamos a andar siguiendo sus pasos. Oye, el día de hoy, nada más para recordarte, seguimos con el tema del mundial, el día de hoy se enfrenta el grupo B, se enfrenta el grupo C y se enfrenta el grupo A. Por lo tanto, ya sabes que el día de hoy se enfrenta México. México contra Chequia, por eso hay tanto meme, oiga. No había entendido, no había quedado en cuenta por qué había tanto meme de que odiamos a los checos. Hoy México juega en punto de las 6 de la tarde, ¡vamos México! Y según yo, va a ser el debut en ese mundial del señor Memo Ochoa. Así que pues a ver, van a meter a todos, ¿no? A todos los que no han jugado, sobres, métanse. Ya no importa perder 30-0. ¿Qué tiene? Jueguen todos, niños. Vamos a jugar para prepararnos para la siguiente ronda, los 18 octavos. Ah, no, los 18 octavos de final. Oye, me voy a una pausa. Regresamos ya por fin, mijo.
2: Muchas gracias, afición. Esto es para vosotros.
0: ¡Sí! Ahí volvemos, aquí a través de lo mejor.

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16: Te da la hora exacta.
17: 8:03. 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
18: 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Efectivamente, ya iniciamos estas dos horas de 8 a 10 de la mañana, ya sabes, con su servidora Carla Durazo. 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
2: Ya estamos de regreso, 8 de la mañana con 10 minutos. Efectivamente, oiga, vámonos con el aprieto del día. Este aprieto ya lo hemos tocado en alguna ocasión, pero me gustaría que lo retomáramos porque en esa ocasión pues nos quedaban bastante mensajes pendientes dando su opinión. Recuerda, yo te planteé un tema, es un tema de la vida real, es un tema que a todos nos ha pasado en alguna situación, en algún momento de nuestra vida. ¿Cómo reaccionaste? O en dado caso, ¿verdad?, que no te haya pasado, ¿cómo reaccionarías o qué piensas o qué opinas? Recuerda, este espacio es un espacio seguro, tú puedes comentar, tú puedes dar tu punto de vista, puedes dar tu opinión. Aquí escuchamos y no juzgamos. Bueno, a veces poquito, ¿verdad?, pero pues tampoco es tanto. Oye, fíjate, vas a una tienda, ahí te va el contexto, y el tema y el aprieto. Vas a una tienda, un restaurante, una gasolinera, no sé, vas a un lugar donde te brindan un servicio, ¿no? A la hora de pagar tu cuenta, o sea, pagas tu cuenta, te llevan tu ticket, pagas tu monto, y al recibir el cambio, te das cuenta de que te dieron dinero de más. Así es. Te dieron dinero de más en esa cuenta, no se dio cuenta la muchacha, o en la cuenta no se dio cuenta la muchacha de que había una cuenta que ya no cuenta. Oye, te dieron dinero de más. La persona que te atendió ni por aquí le pasa de que te dio, mira, ahí un 500 de más, sobres. Tú le pegaste con 500 y te devolvió uno de 500. Y todo mal, todo mal. Te dio de más. Nadie más lo notó. O sea, ni cuenta se dio. No hay manera, no hay manera. En ese momento no hay manera. Tú te puedes ir. Te puedes ir facilito, tranquilo, porque nadie se dio cuenta. Probablemente y seguramente, y claro está, que en el corte ahí va a faltar dinerito, ¿verdad? Y pues alguien se lo van a tener que cobrar. ¿Tú qué haces? ¿Qué harías o qué has hecho? ¿Lo regresas o te lo quedas? ¿Tú qué haces en esa situación? Yo sé que ese tema ya lo hemos tocado, pero si tú no estabas ese día... ¿Y tienes alguna opinión? ¿Qué has hecho? Platícame una anécdota. Platícame qué harías si es que no te ha pasado. Que se me hace muy raro. Se me hace muy raro que no te haya pasado una situación así. A mí sí me ha pasado las situaciones así. Y yo, Carla Durazo, yo siempre lo he devuelto. Ay, sí, ya, que no es para tanto, pues no es para tanto. Eso me nace. Siempre le digo, oye, espérate, ¿me diste de más? Aunque sea lo más mínimo, ¿eh? Aunque sea lo más... No, pues es que son 1,000 pesos ahí sin marca. No, señor, aunque sea lo más mínimo, yo sí lo haría. Yo sí lo devuelvo. Dice, ¿importa la cantidad o da igual que sean 20 pesos o 20 mil? ¿Tú qué haces? ¿Tú sí lo devuelves? ¿No lo devuelves? Dice, la suerte es la suerte. ¡Me achingo! ¡Ay, Diosito! Muchas gracias por esa bendición que me acabas de mandar. ¡Buenos días! ¿Qué hice?
3: No, se llama conciencia, chamaco. No,
2: sí, ¿verdad?
3: Buenos días. Y pues, eso le afecta a la persona. Si tenga una necesidad en su casa y se lo van a descontar a la persona esa. Hay que tener prudencia y conciencia.
2: Oye, dice por acá, hay otra pregunta que te puedo hacer. ¿Tú crees que quedarte con el dinero es un robo? O sea, si tú te quedas con el dinero, ¿es un robo? ¿Te estás robando algo? O sea, tú no despojaste a alguien de algo, ¿no? Para mí el robo es despojar a alguien de una pertenencia, de algo. Pero esta persona te lo dio, pues, porque se equivocó. ¿Tú qué harías?
4: ¿Regresas?
2: ¿Qué fue eso? Dice, se lo dejo de propina. ¡Ándele! Se lo dejo de propina. No, espérate. Dice, regreso Mayes. Para que a la otra se ponga el tiro. El que perdona. ¿Cómo eres, hijo? ¿Cómo eres? ¡Qué bárbaro! Pobrecillo. No, pues se equivocó también tú. Malicia la poquito, se equivocó.
1: Buenos días, Carlita. No, yo también lo regreso. Y lo he regresado cuando me han dado de más porque...
2: Sí, ¿verdad?
1: Sí creo en el karma, sí creo en el karma. Obra mal y te va a ir mal.
2: Y se te pudre el tamal.
1: Ya sabes.
2: Ya sabes. Sí, oiga, no. Si el que obra mal, siempre se le va a pudrir el tamal. Así que yo digo, ¿verdad? También. No estoy juzgando. Oye, ¿qué harías en una situación así? ¿Qué has hecho? ¿Lo devuelves, no lo devuelves? Ninguna respuesta es correcta, ¿eh?
4: Lo caído, caído, Carlita.
2: Chinga. Dice, no, no es un robo. Mero es dolo y cargo de conciencia. Sí, totalmente. Sí, yo también no creo. O sea, robo, pues no es. No creo que se catalogue como robo. ¿O sí? No sé, oye, según yo no. Buenas.
5: Buenos días, Carlita. Buenos días. Yo me lo quedo. Bueno, lo he regresado. A veces sí me toca que mande dos más y lo he regresado. Pero esa vez andaba bien ardilla y dije, no, pues de aquí soy.
2: Te valió.
5: Me llevé 500 bolas, 500 no pesos. Ni modo, me tocaba.
2: Te pasas, mijo. Está bien. ¿Tú qué haces? Dice, yo lo regresaría porque no me gusta quedarme con algo que no es mío. Ok, si son unos pesos, no regreso, pero si es mucho dinero, sí. Es que también un pesito también, pues como que, pero un pesito, no. Es que depende también del monto, ¿no? ¿O tú qué piensas? ¿Tú piensas que hace la diferencia que sean 5 pesos a que sean 500? ¿Lo devolverías de igual manera si fueran 5 pesos a que serían 500?
6: Buenos días.
2: ¿Qué onda, amigo?
6: Yo por eso mejor no lo cuento, para no sentirme tan culpable.
2: ¡Ay, mira, truchillo el morrillo desde chiquillo! Pues sí, cierto, ¿verdad? Tú no, pero ¿y si te dan de menos, ahí qué haces? ¿Y si te dan de menos, ahí qué haces, mijo? Sígueme compartiendo vía WhatsApp, 646-116-8992. ¿Vas a una tienda? ¿Vas a un restaurante? Al pagar tu cuenta y recibir tu cambio, te das cuenta de que te dieron de más. La persona que te atendió ni se percató de eso, ¿eh? Nadie más lo notó. ¿Qué haces? Le dices, oye, mi chava, ¿me diste de más, mija? Tengas de regreso. O te haces de la vista gorda y dices, me achingo. ¿Qué haces? Volvemos aquí a través de lo mejor, ya sabes.

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0: fíjate que no.
1: Ya de regreso, 8 de la mañana, oiga, con 31 minutos. Seguimos en el aprieto del día. ¿Qué dice? ¿Qué opina? ¿Qué piensa? Buenos días.
2: Ah, no, Garita, ahí sí. Si son 5 pesos, sí los regreso, ¿eh?
1: Ay, sí. Claro, pues, ¿de qué te van a servir 5 pesos? Da, como eres, qué bárbaro. 5 pesos, sí los regreso. 5,000? Vemos. 5,000? Vemos. Dice, yo pienso que es depende del monto. A ver, a ver, a ver, a ver, depende del monto. Aquí dijeron que si son 5 pesos y lo regresas. A ver, depende del monto. Si es mucho, no lo regresas. Si es poquito, ¿sí? ¿O cómo está el asunto? A ver, écheme, écheme. Dice por acá, a ver, yo también creo en el karma, pero también para que no se pone trucha. Pues yo le doy la feria bien y el karma no me llegará porque no le quité nada a nadie. Pero a ver, ok, no le quitaste nada, pero te diste cuenta. Te diste cuenta de que fue un error. Intencionalmente, con alevosía y ventaja, decidiste quedarte con algo que no te correspondía. Porque el cambio ese estaba mal. Tú ya habías pagado por algo que consumiste, que tenía un precio, ¿no? Te están regresando de más. Entonces, sabiendo, aún sabiendo que hubo un error, decidiste quedártelo. También depende si te tratan mal. Si te tratan mal, pues me vale, dice. Y me voy. Pero si me atienden bien, pues sí lo regreso. ¡Ay! Dice, porque también a mí me han dado de menos y no me doy cuenta hasta después de varias horas. Dice, no se trata de la cantidad, es la acción. ¿Tienes el valor o te vale? ¿Qué dice por acá? Haz de cuenta, ¿qué es? Ah, no, un videito, ahorita lo veo, ahorita lo veo. ¡Buenas!
3: Hola, hola, buenos días, Carlita. No, no es robo, es una bendición de Dios.
1: Es una... ¡Qué chingada! Dice, una vez en una farmacia me encontré en la puerta afuera... ¿Qué? Me encontré afuera en la puerta 8,000 pesos, pero venían con una liga y una receta. ¡Ay, no manches! Sentí feo y lo publiqué en Facebook, y pues si los medicamentos eran caros, lo regresé, eran para una bebé, no manches, mijo. Regresé el dinero para que comprara los medicamentos caros de la bebé. Ay, qué bonito, no hombre, qué bien se debe haber sentido la persona, ¿eh? Y tú también. Es que mira, eso también lo hace uno por sentirse bien, ¿no? Y aunque no haya recompensa de, ay, no me regresó nada, no me dio recompensa, pues no, no tiene la obligación, tú siéntete bien porque hiciste lo correcto, ¿no?
3: Buenos días, Carlita.
1: Hola, mijo.
3: Pues se tiene que regresar porque no es de uno el dinero, hay que regresarlo. A lo mejor puede pasar desapercibido una pequeña cantidad, pero ya cuando son grandes cantidades...
1: ahí sí pesa.
3: Le va a provocar un problema a la persona que lo perdió o claro, que lo dio o se equivocó, ¿no? Y eso te va a causar al que no regresa el dinero como remordimiento, no te va a dejar dormir eso. Entonces es mejor regresarlo y no meterse en líos. Se tiene que regresar.
1: Ya sabes. Gracias, mijo.
3: Buen día, Carlita.
1: Oye, dice, algunas personas dicen que si alguien te da dinero de más y tú lo aceptas sabiendo que es un error, es una forma de robo. ¿Qué? Ok, dice, sí, el dinero es poco, me lo quedo. ¿Y si es un monto más grande? A ver, tampoco, o sea... ¿Qué dice?
4: No, hombre, Carlita, la verdad casi nadie lo devuelve.
1: No, cállese, claro.
4: Porque es error de ellos, no de uno. A veces no fue ni error de la mesera, fue error de la cajera más bien. No importa la cantidad, pero muchos de nosotros no lo devolvemos.
1: Yo sí lo devuelvo, ni me ande diciendo. Yo sí lo devuelvo.
4: En los restaurantes te cobran el 10-15% ya metidos en la cuenta, pues menos se lo regresas.
1: ¡Buenos!
5: Buenos días, gente, sobre el tema. Fíjate que yo una vez me encontré un rollo de $100 envueltos con una liga.
1: No manches.
5: Y pues me quedé pensando, lo agarré y lo publiqué, pero pues no, nadie reclamó.
1: ¿No?
5: Nadie reclamó, nadie decía que la liga era de alguien o alguien, y no, pues no, nadie fue por la liga, ni modo.
1: Ay, no manches, digo, ¿cómo son, Yo esperando ahí el remate de esta noble causa, ¿no? De que, ay, mira, te pasas, qué bárbaro. Buenas.
6: Buenos días, Carlita. Oye, un día le compré a un señor que vendía dulces ahí donde trabajaba yo. Sí. Me dio feria más. Le digo, oiga, señor, me está dando el cambio mal. Entonces ya se enojó. Me dice, no, cuéntale bien. Por eso le dije, le di 100 pesos y me está dando cambio como de 500. Ay, perdón, me dice. De ahí para allá, barra libre para los dulces yo. Le decía, al rato le pago. No te preocupes, me decía.
1: Ay, barra libre. Barra libre para los dulces, me encantó. ¡Qué bien, mijos! ¡Qué bien! Sí, yo, honestamente, yo sí pienso, sí, los errores lo comete cualquiera. Y sí, no es tu responsabilidad andar resolviendo errores de otras personas, ¿no? Pero te quedas tranquilo. No es algo tuyo. ¿Y qué tiene? Tampoco te cuesta nada decirle, oye, mira, ¿se te fue de más? ¿Qué tiene? Dice, buenos días, hace varios años yo compré $400 en una casa de cambio y la muchacha me dio el doble, la cantidad. Me fui corriendo al carro, si me quería ir, pero no me animé. Que se quería ir corriendo al carro, pero no se animó. Lo volví a contar y sí era el doble y me regresé y se los devolví. Era una muchachita como de 16 años y pues me sentí a gusto, la verdad. ¡Claro! Te hace sentir bien, te hace sentir que hiciste lo correcto, ¿no? Qué bueno, me da gusto. Oye, vámonos. Dice, no lo regresé y después me sentí mal. Pues sí, pues te llegó el cargo de conciencia. Pudiste haber hecho algo noble, ¿no? Pudiste haber hecho algo noble por una persona. Tú tuviste en tus manos el poder de hacer algo bonito, ¿no? De resolverle algo que a lo mejor, pues sí, a lo mejor estaba distraída, no se le fue. Y no lo hiciste. Dice, una vez me encontré 3,000 pesos en el cajero, como que alguien se le olvidó sacarlos y pues, ¿a quién se lo regreso? Si no había, bueno, ahí son casos extraordinarios, ¿no? Si tú vas por la calle y te encuentras ahí 200 pesos tirados, no hay absolutamente un alma, ¿qué haces? Pues sí, o sea, yo también me los quedo, por supuesto, pues ¿qué haces? ¿No? En este sentido, te encontraste dinero, no había nadie, no había datos, no había... Pero si estás en un restaurante, si la cajera te está dando de más, no es como que, ay, no sé a quién devolverse luz. No, pues sí, pues a la cajera. Oye, vámonos con un cierre, ¿no? Una reflexión para el aprieto del día. La honestidad suele ponerse a prueba cuando nadie nos está viendo, ¿no? Lo difícil no es hacer lo correcto cuando hay consecuencias, sino cuando podríamos salir beneficiados sin que nadie se entere. Ahí es donde realmente se conocen nuestros valores. ¡Trácatelas! ¡Vámonos a pausa! Volvemos con más aquí a través de La Mejor. ¡Ya sabes!

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0: 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Así que ahí te va. Si te quieres ganar este acceso doble para ir a este gran juego este próximo sábado 27, te voy a hacer una pregunta. Tienes que mandarme un mensaje de audio con la respuesta correcta y tu nombre. Fíjate, la pregunta realmente es para aquella persona que sí es muy fanático del béisbol. ¿Ok? Ponga mucha atención. Te voy a poner un panorama, te voy a poner una situación y me tienes que dar la respuesta correcta. Imagínate este panorama. Bateador, está en la caja de bateo, ¿no? Tiene 2 strikes en la cuenta. En el siguiente lanzamiento, el bateador hace un toque de bola y la bola sale a terreno de foul. ¿Qué se marca en esa situación? Tacatata, tacatata, tacata. A ver, ¿quién sabe para que se lleve el acceso doble para ir a ver a Marineros de Ensenada contra los Algodoneros? El bateador está en su caja de bateo, ¿no? Ya tiene 2 strikes en la cuenta. En el siguiente lanzamiento hace un toque de bola. La bola va a terreno de foul. ¿Qué se marca en esa situación para que te lleves esta entrada doble? Tan, tan, tacatatán, tacatatán. Vámonos con el primer mensaje que llegó, que dice por acá.
1: Se marca bola nomás, ¿no? ¿O no?
0: No se marca bola.
2: Tan, tan. Se marca bola porque se pasa reno de Fox.
0: No se marca bola. Buenas.
3: Carlita, muy buenos días. Se marca foul, Carlita. Foul.
0: No, hombre, ya estoy viendo que no le saben, ¿eh? Que nada más les gusta andar de argüenderos. Nada más les gusta ir a ver a la foca Pancho. Es foca. Touchdown, dice por acá. No, buenas.
4: Strike.
0: No, señor. No se marca eso. No lo saben. Otra vez, ok. Está el bateador en su caja de bateo, ¿no? Ya tiene 2 strikes en la cuenta. En su cuenta tiene 2 strikes. En el siguiente lanzamiento, se perfila para hacer un toque de bola, lo hace, pero la bola sale a terreno de foul. ¿Qué se marca? A ver si el Miguel me está escuchando, ¿eh? Si no contestan, los voy a tener que mandar a la academia para que aprendan un poquitito, ¿eh? Post foul, dice por acá. No es foul.
5: Se marca penal, Carlita.
0: ¡Pero para Argentina! ¡Anda para allá, vos! ¡Anda para allá! ¡Buenas!
6: Se marca out, Carlita. ¡Out!
0: ¡Se marca out! Recuerda que tienen que decir el nombre. ¿Qué dice por acá? ¡Ponchado! ¡Es gol! Dice por acá. ¡Buenas!
7: Se marca out. Con 2 strikes, no puedes tocar la bola. Se marca out. Alfonso Hernández,
0: ahí está. O sea, sí puedes tocar la bola. Por supuesto que puedes tocar la bola. Siempre y cuando entre a terreno de juego, ¿no? Entre a terreno chido, que no salga de foul. Efectivamente, ahí está una regla, chicos, si no la sabían. Cuando tienes 2 out, digo, cuando tienes 2 strikes en la cuenta y haces toque de bola y sale a terreno de foul, es out por regla, ¿eh? Porque no se puede. Cuando tienes 2 strikes, sí puedes hacer toque de bola con 2 strikes, pero tiene que caer en terreno bueno. ¡Ándele! Efectivamente, out por regla. Muchísimas felicidades. ¿Cuál es tu nombre?
7: Se marca out. Con 2 strikes, no puedes tocar la bola, se marca out. Alfonso Hernández.
0: Ahí está, Alfonso. Ahí está. Se marca out, efectivamente. Vámonos a una pausa y regresamos con más chicos. Aquí otra vez. ¿Ya aprendieron algo el día de hoy? Oiga. aquí a través de La Mejor. Ya sabes.

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9: 9:03. 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
1: Efectivamente, vamos a darle paso hoy, el día de hoy. Miércoles, el recuerdo, 9:09. El día de hoy vamos a estar recordando cosas de antes. Fíjate, la nostalgia pues nos hace recordar una época donde muchas cosas eran normales para nosotras y hoy causarían sorpresa a las nuevas generaciones, ¿no? Causarían preocupación a los nuevos papás o hasta un poquitito de escándalo. ¿Realmente vivíamos más libres o simplemente eran otros tiempos antes? Sabemos que antes pues no había ni celulares, no había tanta tecnología, no había GPS, no había redes sociales, ¿no? Aunque usted no lo crea, ¿será que ahorita hay personas que están jóvenes escuchando? Y si es así, déjamelo saber ahí vía WhatsApp. Los niños pasaban horas fuera de casa. Batallaban los papás para que entraran a su casa, para que quisieran regresar. Y ahorita me imagino que es como que váyanse afuera, ¿no? Vayan a convivir, niños. Vayan afuera, vayan a tirarse de un árbol o algo, ¿no? Los padres confiaban más. Y muchas actividades que parecían normales, hoy serían impensables, ¿eh? Siento que antes sí eran muy arriesgados. Éramos. ¿Qué cosas hacías en tu infancia o juventud que las nuevas generaciones no creerían? ¿Qué es eso? ¿Qué hacías de niño que hoy no dejarías hacer a tus hijos? Para empezar, yo pudiera suponer el tema de que estén tan noche en las calles, en las cuadras. Y este tema lo hemos tocado y ha salido a relucir en varias conversaciones porque es verdad. Yo me acuerdo que jugábamos en la calle, que eran las 10 de la noche... que los adultos se sentaban en las banquetas a platicar cuando hacía calor, al menos aquí en Ensenada, hacía un calor en las noches, y los papás sacaban su sillita o estaban ahí parados en la banqueta platicando mientras todos los niños andaban en las calles jugando. 10 de la noche y era una chulada. Y nadie se preocupaba, honestamente. No había preocupación, sabías que era un espacio seguro. Mientras tú como padre de familia estuvieras afuera viendo ahí que andaban correteándose, no había preocupación de nada, ¿no? ¿Qué costumbres de antes extrañas a lo mejor hoy? ¿Crees que antes había más libertad o menos cuidado con las cosas? ¿O había más seguridad? ¿O tú te sentías un poquitito más seguro, no? ¿Qué cosas hacíamos sin tecnología que ahora parecen imposibles? Y fíjate, ahorita ya como adulta, a veces me pongo a pensar, porque no recuerdo muchas cosas de mi infancia, y digo, ¿qué estaba haciendo yo cuando tenía, no sé, 8 años, 9 años, 10 años, si no había celulares? No, es porque no me acuerdo. Pero claro, por supuesto, nos poníamos a jugar, inventábamos cosas, éramos tal vez más creativos, trabajábamos más con la imaginación, ¿no? Porque no había otras cosas, estaban los juguetes y estaba un pedacito de tierra con agua y hacías tus experimentos, ¿no? Y machacabas a lo mejor plantas y flores para hacer la comidita. Eso yo me acuerdo, de eso yo me acuerdo que yo hacía. Éramos creativos. ¡Buenos días!
2: A las 10, no, Carlita, eran las 12, 1 de la mañana, estábamos afuera todavía jugando.
1: ¡No manches!
2: Y todos en la banqueta ahí platicando, ya sea comiendo unas sabritas, una soda o algo, y estaba súper bien.
1: Estaba divertido, fíjate que yo me sentía, eran de mis momentos favoritos, el estar afuera así en la noche jugando, que estuvieran afuera los adultos, ¿no? Cuidando a los niños, ahí tú volteabas y decías, mira, ahí está mi mamá, mira, ahí está mi papá, están platicando, ay, qué suave, vamos a seguir jugando a las escondidas, vamos a seguir jugando a eso. Era una cosa bonita, oye. Dice, buenos días, yo recuerdo que los fines de semana nos juntábamos en la casa de alguien para ver alguna película en VHS. ¡Ay, qué padre! Y eso también lo hemos tocado y sale a relucir también el tema. Es muy nostálgico el tema de la convivencia y con películas, ¿no? El ir a rentar, el ir a buscar, el ir a ver qué vamos a ver, ¿no? No nada más que ahorita, pues ahorita está en la comodidad de seleccionar ahí un botón. Dice, me iba en bicicleta desde la mañana hasta la noche y mi mamá solo me decía que regresara para cenar. Ve qué tanta seguridad sentían los padres de familia en ese entonces. Órale pues, ahí nos vemos, pero regresas para cenar, ¿eh? ¿Ahorita cómo? ¿Ahorita cuándo va a ser eso posible? Yo creo que ya no, ¿eh? Honestamente, lejos del tema de la tecnología, también es el tema de la seguridad e inseguridad que estamos viviendo. Ya no se puede, oye, honestamente. ¿O tú qué piensas como padre de familia en este momento? ¿Tú sí dejas salir a tus hijos en las noches? ¿Tú sí dejas que se vayan y que, pero regresa para cenar? O sea, ¿sí? Si lo dejas, si lo haces ahorita, o es algo que realmente ya es imposible de hacer por la seguridad o inseguridad que estamos viviendo. Dice, éramos 6 hermanos y nos subíamos todos en la misma camioneta sin cinturones. No, pues sí. Sí, creo que antes éramos bien extremos. Oye, ahorita el tema del cuidado está un poquitito más a la orden del día. Antes, exactamente, se subían 5 changos atrás allá en la caja y sin cinturones y sobre y písale y parados y todo, ¿no? Dice, antes nos aprendíamos los números de teléfono de memoria. Sí, oye, yo también me lo sabía. Ahorita, ¿para qué, verdad? Para que no hay necesidad de utilizar el cerebro. Ahorita, ¿para qué? No hay necesidad. Compárteme al WhatsApp 646-116-8992. Si tú eres padre de familia, ¿tú sientes esa seguridad en este momento de dejar salir a tus hijos así como a lo mejor lo hacías tú en tu infancia? ¿Qué cosas no dejarías hacer que a lo mejor tú hiciste cuando eras niño? Vámonos con una musiquita y del recuerdo aquí a través de La Mejor.

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0: Ya estamos de regreso, 9 de la mañana, 29 minutos, el día de hoy, en el miércoles del recuerdo. Ay, fíjate, por acá dice, tomábamos agua de la manguera y nadie decía nada. Oye, entonces antes teníamos más refuerzos, ¿no? Teníamos bacterias y por eso no nos enfermábamos tanto. Nos íbamos caminando a la escuela desde muy pequeñitos, dice. Había más seguridad, probablemente. Dice, hola Carlita, antes podríamos jugar hasta la noche. Andábamos en una ocasión cuando hacía calor y nos juntábamos y llenábamos globos con agua y nos aventábamos entre nosotros. ¡Ay, qué divertido, mijo! Dice, para ver a un amigo simplemente llegabas a su casa sin avisar. Y ahorita ya es como que hay el WhatsApp. Oye, ¿qué estás haciendo? ¿Puedo pasar a saludarte? No, antes era caer de sorpresa, sí es cierto.
1: También todos nos juntamos una noche, una tarde-noche, y jugábamos en una casa de alguien, de mis amigos. Jugábamos Nintendo 64, el Mario Kart. Es el que más rifaba, y jugábamos eso, y no, hombre, a todas. Y luego me iba en bicicleta con mis amigos a jugar. Para allá, por el lago de Villas, allá vivo, y andamos por todos los cerros acá, duramos horas, o sea, nos íbamos de la mañana a 10 de la mañana y regresamos como a las 5 de la tarde, y mamá nunca me decía nada, a nadie le decía nada, pues era todo dar, pues la verdad, nos íbamos acá a los cerros y así pues. No es que había más seguridad, Carlita, simplemente es que habían policías de verdad, no como ahorita.
0: Oye, mijo, y antes, pero dices, nos íbamos bien temprano, regresábamos bien tarde y no me decían, pues, ¿cómo te localizaba, no? Antes, ahorita ya es fácil, o sea, ahí traes un AirTag o traes un celular que ahí te pueden andar viendo dónde andas. Antes, qué complicado, ¿no? O sea, si usted fue papá en aquellos entonces, ¿no se la pasaba a Tito nervioso? Pues no, ¿verdad? Porque era la regularidad, digo yo, no sé.
2: Buenos días, Carlita.
0: Hola.
2: En mis tiempos yo me acuerdo que íbamos a la tienda solos desde niños. Hoy sí la piensas para que vayan solos a la tienda por tanta inseguridad. La verdad, yo ni a mi hija ni a mi nieto los dejamos ir solos,
0: claro,
2: a la tienda de chicos.
0: Sí, no. Pues sí, y es lo que yo estoy viendo también. O sea, ya casi no hay tanto niño, o al menos ahí en mi colonia, o sea, no veo tanto. Sí hay, ¿verdad? También es una colonia pequeñita ahí, pero siento que ya no hay tanta gente jugando en las calles, ¿no? Dice, ya por el 2003, allá en Veracruz, se celebra la rama y los papás te dejan ir por varias colonias pidiendo dinero y cantando. Y solo íbamos mis primos de 10 o 12 años y yo tenía como 7. Ahora pura roña de ir sola a mi hija a la tienda de la esquina. ¡Jamás! Es que ya no es lo mismo. Dice, justamente, nos reuníamos todos los vecinos en la calle a jugar escondidas hasta la noche. Ahora las calles están vacías. Sí, y es lo que puedo observar. Hay muy poca juventud, niñez jugando en las calles. Tienes toda la razón. Además de que los tiempos están cambiando, ¿no? La convivencia ya es más digital. La convivencia es estar ahí platicando con tus amigos, tal vez, ahí que en los videojuegos. Es diferente. Dice, si te aburrías, salías a tocar la puerta de un amigo. No necesitabas mandar mensaje. Justamente. Íbamos en la caja de los pick-up a todos lados y nos sentíamos los más felices. Ay, pero bien pegriloso y ni cuenta nos dábamos.
1: Sí, Carlita, ahorita traigo un AirTag para que anden vigilando.
0: Te estoy diciendo. Ahorita ya podemos saber con... Y eso es bueno. Eso es bueno porque nos da seguridad, ¿no? Eso es algo bueno. Dice, Carlita, buenos días. Antes se te olvidaba la bici en el patio de tu casa o tu mamá dejaba el vidrio del carro abajo. ¿Y qué crees? No pasaba nada. Antes, para averiguar una tarea era ir con un compañero que tuviera enciclopedia o una biblioteca. Oye, sí, cuando pasaban a vender las enciclopedias, ¿se acuerdan? Que pasaban de casa en casa, ahí está el señor tocando la reja, ¿no? De que anda vendiendo tomos de enciclopedias. A la biblioteca creo que nunca me tocó ir. Creo que sí teníamos ahí las enciclopedias y ya después, no tan lejano, pues sí me tocó la Encarta. Ya más tecnológico, sí me tocó la Encarta. Dice, antes con 10 pesos iban a la tienda y traías muchas cosas. Hoy en día ya no se puede porque hay cámaras. ¡Ay, la tecnología! ¿Cómo vino a jodernos todo? Dice, Carlita, una vez le dije a mi mamá, voy con un amigo a su casa y me quedé a dormir con ellos y éramos varios amigos y cuando llegué a la casa me regañó, estaba preocupada. ¡Pues claro! También tú, pues, no, qué barbaridad, también te pasa, ¿suenas?
3: Bien lo dijo ahí en la película de Toy Story. ¿Qué así dijo? Como salió, así está la realidad, la recomiendo, ¿eh? Llevé a mi niña y a mi niño y recomendado.
0: ¿A poco? Está muy buena la película de Toy Story. Es que mira, nosotros nos tocó ver la primerita, ¿no? Cuando estábamos ahí en medio de la adolescencia, la niñez. Y ahorita ya la vemos, me imagino, con otros ojos. A ver, ¿qué tal? ¿Sí está recomendada? Dice, Carlita, buen día. Qué miedo ir a la tienda por cigarros y ya no regresar a casa. Pero tú eres el papá, ¿no? Ay. Dice, ve la película de Toy Story 5. Te lo dice, todo es triste. Ay, me la están recomendando mucho, ¿eh? Sí la voy a ver,
1: Carlita,
0: por supuesto.
1: La sección amarilla te tocó que...
0: ¡Claro!
1: Cada creo que era año, cada 6 meses pasaban a dejar la sección amarilla a tu casa.
0: Oye, según yo, la sección amarilla era gratis, ¿no? Pero tú le dabas ahí una propinita a la persona que te la dejaba. Pues imagínate qué flojera anda cargando todos esos esas secciones amarillas pesados ahí con su diablito. Yo, obviamente, me decían, ay, no me acuerdo quién le decía, pero era como que, ay, quiero pedir una pizza, tengo ganas de pizza. Bueno, pues a ver, ve a búscalo ahí en la sección amarilla. El teléfono de ahí en la sección amarilla. ¡Ay, qué bonito!
3: Sacaste el tema, así de lo que estás hablando de este tema.
0: Tal
3: es
0: cual.
3: El tema de los Toy Story, que dejaron los juguetes por toda la tecnología.
0: No.
3: La tablet y todo eso.
0: ¿En serio? Hay que ir a verla. ¿Qué onda? ¿Nos programamos y vamos todos? Dice, antes podías jugar al papá y a la mamá sin problemas. Hoy en día te toman fotos y te queman en el Facebook y se entera la Leona. ¡Ay, mijo, hazte para allá! ¡Hágase para allá! Oye, pues ahí está, mira, dice toda la... ¡Ay, ese también está muy padre! Esperábamos toda la semana para ver un programa de televisión. Si te lo perdías, ¡te lo perdías! Ya no había repetición y ahí llegaban tus amiguitos en la mañana a la escuela a decir, ¡ay, viste el programa de no sé qué! Y tú como que, ¡ah, es que yo no lo vi! Ah, es que se me fue la luz en la casa. Dice, cuando se descomponía algo en casa, se reparaba. Ahora todo se reemplaza. Oye, también creo que hablando de este tema, antes sí creo que las cosas eran hechas con mejor calidad. Los productos eran hechos con mejor calidad. Ahora, totalmente creo que el consumismo ha hecho que las mismas empresas hagan todos con menor calidad para que se siga comprando y comprando y comprando cosas, porque ya ni reparar se pueden. ¿Buenas?
4: Hoy en día puedes esconderte de todos, menos de la gaviota.
0: ¡Ah, cállese! ¡Hágase para allá!
5: Carlita, buenos días, Carlita. Simplemente los deportes, los mundiales, como ahorita, Carlita. Si no mirabas el juego de México, valió mal.
0: ¡Cacahuate!
5: Hasta el domingo en acción lo podrías ver.
0: Sí, es cierto, mijo. Dice, antes las reuniones de Navidad eran plática y convivencia. Hoy son de cada quien en su celular. También tienes toda la razón. Oye, ya que me dijeron ahí 2-3 personas el tema de Toy Story 5, tengo que ir a verla. Me voy a dar una chancita. En cuanto tenga oportunidad, voy a ir a darme una vuelta a ver esa película. Obviamente la tengo que ver. Ya vi toda, según yo. La pasada fue la 4. ¿Y de qué se trató tú? Ay, yo no me acuerdo. ¿No la vi? No sé, pero bueno, vamos a ver esa película porque tiene mucho que ver con el tema de la nostalgia, ¿no? Quizá no todo tiempo pasado fue mejor, pero honestamente sí fue diferente. Antes teníamos menos tecnología y más paciencia, menos comunicación instantánea y más encuentros inesperados. Lo importante no es decir qué época fue mejor, sino rescatar aquellas cosas que nos hacían felices y que aún podemos compartir con las nuevas generaciones. Te la recomiendo, dicen por acá. Claro que yes, muchísimas gracias. Sí, me voy a dar la vueltecita. A ver, Toy Story 5. Regresamos aquí a través de La Mejor.

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0: Ya estamos de regreso, 9 de la mañana, oiga, 52 minutos. Vamos a darle cierre el día de hoy a nuestro miércoles del recuerdo. Ay, ¿con qué rolita nos vamos, oiga? A ver, propónganme una rola así súper viejita, pero bonita. Una ahí que nos mueva los sentimientos a todos nosotros. ¿Con qué canción quieres que nos vayamos en ese momento? La vamos a poner porque estamos del recuerdo. Oye, qué bonito tema. Me encanta recordar cosas del pasado. No sé, me llena el corazón de cosas bonitas, la verdad. ¿Con qué rolita del recuerdo nos podemos ir ahorita para ya darle cierre? Para darle cierre a nuestro miércoles del recuerdo. Dice, en los 90, un galón se llenaba de gasolina con 5 pesos. Hoy apenas se llena con 100 pesos. No manches. Ay, qué tristeza. Pero qué raro, ¿eh? Porque la verdad, yo desde siempre le estoy poniendo 200 pesos. Llego, oye, ¿me cargas 200 pesos? Y siempre me cobra lo mismo. 200 pesos. ¿No han visto a la morrilla que dice eso? Pues yo no sé por qué se quejan, ¿eh? Porque yo, pues, ya cargo 200 pesos y me lo llenan y siempre son 200 pesos.
1: ¿Qué?
0: ¿Qué? ¿Qué dice? ¡Buenos días! Ay, espérame, no le prendí. Perdón.
2: Una de los Creedence.
0: ¡Una de los Creedence! ¡No! ¡En español, mijo, en español!
2: Los caminos de la vida.
0: Ay, bueno, una de Daddy Yankee, dice, con la de piquito de pollo. Para... ¡No, mal! Piquito de pollo, patita de pollo. Oye, qué cosa. ¿Qué dice por acá? No, Daddy Yankee no, mijo.

0: dicen por acá, ay, 100 años, ay. Oye, el punto era que dieran con una canción que me gustara a mí, ¿no? Para que yo pusiera lo que se me diera la gana. Así soy, oiga, así soy.
1: Maracas,
0: ay, maracas, también está buena, también me gusta. A ver, o sea, si dan con una que me super encante, la pongo.
2: Cámara, hijo.
0: Cámara, carnal. Cámara, pivote y ring, mijo. Oye, va ganando maracas, ¿eh? Va ganando maracas.
3: Buenas tardes. Puedes poner la de Te Amaré con los Inquietos del Norte. Ah. Dedicada a mi esposa, Sofía.
0: ¡Chao!
3: Y le puedes decir a mis hijos que ya se levanten.
0: ¿Por qué?
3: Que se pongan a hacer el quehacer.
0: No más, hijo. Dos cartas, una flor, dice por acá. No, pues ya, yo creo que de esas que me están proponiendo, sí me voy a quedar. No, pero es que mira, estoy entre maracas y 100 años, la neta, la Netflix. ¡Buenas!
4: Buenos días, la de Un Sueño de la Tropa Loca.
0: ¡Ay, también esa! Un sueño, a ver, espérame a ver si la tengo. Un sueño de la... Híjole, yo creo que con esa, ¿eh? Creo que esa va a ser la ganadora. ¡Ah! Y ni modo, ¿y qué tiene? ¿Y qué le hace? ¡Ahí venimos! ¡Ya regresamos! El día de hoy, miércoles del recuerdo, aquí a través de la mejor... Pues pon la que quieras. Pues eso hice, mijo. ¿Y qué tiene? Ya sabes.

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22: te da la hora exacta.
23: 10:04. 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
1: Vámonos, ya de regreso, 10 de la mañana, oiga, con 11 minutos estamos de regreso, pero como acabas de escuchar, vamos a enviar los micrófonos hasta donde se encuentra en esta ocasión Dana Flores, la patrona, con muy buena información, así que le cedemos los micrófonos. Mija, ¿dónde andas? ¿Qué andas haciendo?
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2: ¡Amá! Yo creo...
3: ¿Qué?
2: Que vuelvo a decir... Que ya hay que cambiar ese audio.
3: Ay, pero
2: porque siento que ya se me está haciendo rutinario, ya me está enfadando. Bueno, sí. Como la alarma, cuando agarras una canción que te gusta mucho.
3: Ay,
2: y no la pones de
3: horrible.
2: Alarma.
3: La empiezas a odiar.
2: Sí.
3: Pero mija, ¿qué quieres que te ponga? O sea,
2: okay, yo nunca he querido a la Angelita, pero...
3: ¿Qué quieres que te ponga? A ver, ¿te puedo poner al Banderitas? ¿Quieres que te ponga al Banderitas?
2: A ver.
3: ¡Y el perro!
2: Ay, mira qué diferencia, pues. Oye, ¿el Banderitas todavía se ubica?
3: No manches, no sé.
2: ¿Qué rollo,
3: ya
2: la mandó?
3: No ha mandado mensaje. ¡Sí, es cierto! Y el Banderitas.
2: Chale.
3: Mira, del Banderitas tengo y el perro y tengo el famoso Ya Sabe, mira.
4: ¡Ya sabe!
3: ¡Ay! ¡Banderitas, mijo! ¿Qué pasó, papacito? ¿Dónde
2: vamos
3: andas?
2: Vamos a hacer un casting.
3: Para ver a quién le sale mejor el Ya Sabes.
2: Sí.
3: Pues mira, el Banderitas...
4: ¡Ya sabes!
3: ¡Ay, me gusta mucho!
2: Sí, en primer lugar,
3: El del Banderitas me gusta mucho. Pero sí, vamos a hacer un casting, a ver, y a lo mejor... Lo pudiéramos poner ahí en algo, ¿no? En algo ahí.
2: Aquí mejor quitar tu voz, mija, y ahí ahora.
3: ¡Ey! ¡Calma! ¡Calmada, venada! Oye, mija, ¿qué traes para el día de hoy?
2: Vamos a hablar de dos teorías,
3: una
2: mija.
3: ¡Una hueva!
2: La neta, si no podía avanzar. No, vamos a hablar de dos teorías. La primera es de los 6 grados de separación. ¿No la has escuchado?
3: ¿No es la de las personas?
2: Sí.
3: Ay.
2: Estás solamente a 6 personas de conocer a esa persona, ese personaje, ese artista que tú deseas conocer y que eres fan y que lo idolatras.
3: O sea, estamos a quien sea separados por 6 personas de conocer, no sé, a Maluma.
2: Ajá.
3: 6 personas nos separan de él.
2: Sí.
3: 6 personas nos separan... De... no sé quién.
2: De... Como de tu ex de la primaria. A lo mejor ya tuvo 6 ex.
3: A lo mejor, probablemente. No, y Ensenada sí, seguro sí. Mija, a ver, échale ahí el contexto.
2: Vámonos con un ejemplo. Eres tú, ¿no? Tú tienes un amigo.
3: Okay.
2: Tu amigo tiene un primo. Tu primo tiene un compañero. Ese compañero tiene un jefe. Y ese jefe tiene un conocido.
3: Okay.
2: Y ese conocido puede que sea esa persona famosa.
3: Sí, creo, ¿eh? O sea, estoy muy cerquita de conocer a Beyoncé o a Lady Gaga.
2: A lo mejor y sí.
3: O a Shakira.
2: Sí.
3: O a Piqué. Ay, sí, para mentarle su madre.
2: Bueno, la idea surgió en 1929 con el escritor húngaro Fringers Karinti. Igualito, lo pronuncié igual, ¿eh?
3: Carillion, ajá.
2: Pero quien lo puso a prueba fue un psicólogo en los años 60. Hizo un famoso experimento que se llamaba El Mundo Pequeño. Envió cartas a distintas personas con la instrucción de hacerlas llegar a alguien desconocido, pero solamente a través de conocidos personales de él.
3: Okay.
2: Entonces, por ejemplo, yo te doy una carta a ti.
3: Ajá.
2: Tú se la das a tu hermana. Tu hermana se la da
3: a un amigo.
2: Y ese amigo se la da a su mamá, pone, ¿no? Y puede que ahí lleguemos a una conexión donde sea una persona posicionada y tenga otra persona que es como pues la famosa o esa persona que no conoces, ¿no?
3: No, mija, pero si me la das a mí ya es directo la famosa.
2: ¡Ay, no es cierto!
3: Ya, échale más.
2: Oye,
3: ¿qué más?
2: Y bueno, ¿cómo se aplica hoy, no? Pues a través de las redes sociales, en las plataformas, como en este caso lo que es Facebook, se comprobó que en promedio real incluso puede ser a menor de 4 o 5 personas que llegas a esa persona,
3: ajá,
2: a esa persona famosa. ¿Para qué puede servir hoy en día, no? ¿O cómo ha servido? Para conseguir trabajo, para hacer negocios, para contactar a alguien importante, ¿no? ¿Cuántas veces no nos ha pasado de, ay, estoy buscando trabajar en un lugar y tú dices, ah, pues yo tengo un conocido que trabaja en tal lugar y ahí se empiezan a hacer esas
3: conexiones. La cadenita, ¿no?
2: Ajá. Ajá. Y sí, básicamente es como una relación humana, ¿no? Y funciona en este caso porque no es como un mundo tan desconectado a las redes pues humanas y redes sociales, que todos tenemos pues esa vía o esa cercanía con el internet, todos compartimos algún círculo ya sea familiar, de trabajo o de escuela, y hay puentes que como de comunicación que se llaman grupos, pequeño mundo, perdón.
3: Oye, mija, pero también está pegriloso.
2: ¿Por qué?
3: Porque no has visto casos donde señoras las estafan diciendo que son Brad Pitt. ¿No has visto? Ay. Una señora fue estafada durante sí. muchos años, se encontró en Facebook al mismísimo Brad Pitt.
2: Ay, yo platicaba con Francesco, mi hija, cuando estaba chiquilla, o sea.
3: No, pero Francesco, pues sí, está más, vino aquí a la radio, o sea, pues está próximo. Sí, pero Brad Pittín, Brad sí, Pittín. Entonces, Brad Pittín le dijo, oye, necesito dinero, ando mal con la Angelina Jolie. Y que le manda dinero, mija. Entonces, las estafas están complicadas.
2: Sí. Sí, eso sí.
3: ¡Está pegriloso! ¿Y qué más?
2: La teoría de dormir o estar en otra realidad.
3: Ok.
2: Bueno, esta teoría se cree que cuando duermes, tu alma, según en otras culturas, entra a otra realidad o a otra dimensión. ¿Por qué o en dónde? Ves cosas que no existen aquí, hablas con personas y vives situaciones que parecen reales, pero que a lo mejor sueñas con un famoso, el cual tú nunca has tenido comunicación, contacto, ¿eh? Pero parece tan real durante tu sueño. Entonces se dice como que tu cuerpo está en presencia, pero se desprende a otro universo, ¿no? O a otro lugar.
3: ¿Tú has soñado con algún famoso?
2: Ay, sí, mija.
3: ¿Con quién?
2: Ay, es que no lo vas a conocer. Es un colombiano.
3: ¿El Hershey?
2: Ay. ¿Tú?
3: Ay. ¿Conmigo? Ay, un
2: y
3: colombiano.
2: Era una pesadilla.
3: Qué pesadillón, ¿eh? Se me subió el muerto. Oye, mija, ¿colombiano quién?
2: Sí, se llama Sebastián Villalobos. No,
3: no
2: creo
3: ni
2: que
3: idea,
2: lo conozcas.
3: Ni idea.
2: No.
3: ¿Y qué hace o qué?
2: Hace YouTube. Bueno, era creador de contenido.
3: Ok.
2: Y ahorita ya anda en canales acá de televisión.
3: ¿Pero y qué? ¿Está muy guapo o qué?
2: Ay,
3: ¿por qué
2: sí
3: lo soñabas?
2: Me gustó mucho un tiempo, pues. Entonces ya, yo creo que te digo, pues, por eso. Porque luego sueño cada cosa.
3: Pillina, nena. ¿Y luego?
2: Bueno, esto viene relacionado también hacia la ciencia, que es como la etapa del REM, ¿no? Que es cuando sueñas. Tu cerebro está muy activo, que pareciera que estás despierto, pero la realidad es que tu cuerpo está estático, o sea,
3: relax,
2: está paralizado, ajá, ¿no? Y en los sueños puede ocurrir que apareces en otra realidad. Es cuando tu cerebro puede mezclar recuerdos, emociones, miedos e imaginación y crea una experiencia real que parece que estás en otro mundo.
3: ¡Madre mía!
2: Uh-huh.
3: Fíjate que yo jamás he soñado con un famoso.
2: ¿No?
3: O sea, no, en la vida no.
2: ¿O no te pasa que estás viendo, no sé, una película y te quedas con eso en tu cerebro, te vas a dormir y sueñas algo relacionado a...?
3: Pues probablemente sí.
2: Es como que, o sea,
3: probablemente hay veces que sí, que lo último que veo es lo que se queda ahí en mi inconsciente, subconsciente, consciente, y lo sueño. Efectivamente. Uh-huh. Estoy cerca de conocer a la Carla Durado, si por acá. No, mijo. Yo estoy a 8 personas de ti. Ni modo. Pelation, la excepción. Oye, mija, ¿nos quedamos con eso o qué?
2: Nos quedamos con eso.
3: Perfecto. ¿Por qué? Porque el Mario ya me está...
2: ¿El Mario?
3: Ay, mi inconsciente.
2: ¿Mira, ves? Sí, es un sueño. Ay.
3: ¡Hijo, te extraño! Mañana mismo, ahora mismo canal.
2: Adiós.

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1: Vámonos ya de regreso, 10 de la mañana, oiga, 39 minutos. Vamos a enviar de nueva cuenta los controles, bueno, los micrófonos, hasta donde se encuentra el equipo de promoción y Dana Flores, la patrona, con muy buena información. Así que adelante, mija, platícanos dónde andas.
2: ¿Qué tal, amigos de La Mejor? 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Aquí están ya mis cinco participantes para que me digan cuánta cantidad ven de artículos dentro de uno de los carritos de nuestros amigos de Smart and Final. Aquí está conmigo, ¿cómo se llama?
3: René.
2: René, ¿cuántos calculas de productos que hay ahí en el carrito?
3: 29.
2: A ver, ay, mira mi edad. Ajá. Vámonos para acá. ¿Cuál es su nombre, amiga?
4: Viridiana.
2: Viridiana, ¿cuántos productos estás calculando que hay ahí en el carrito?
4: 35,
2: casi mi edad, casi. A ver, por acá, amiga, ¿cuánto le calculaste?
5: ¿Cómo te llamas?
6: Eugenia, 20.
2: 20. Y aquí también va a participar con nosotros, ¿cuál es su nombre?
7: Martín.
2: Martín, ¿cuántos crees?
7: 33.
2: 33, no le haga caso a Ángel, no le haga caso. Es hombre, siempre mienten. A ver, y por acá, ¿cuál es su nombre y cuántos productos cree que hay?
8: Adriana, 29.
2: 29. A ver, entonces tenemos 29. 29 también dijo, ¿verdad? 28. Ah, bueno, ya cambió aquí. Va 28, 29, 35, 20, 33 y ya. No, tú no. Tú no cuentas. Entonces, en este momento, amiga, me van a ayudar aquí mis chicas de Smart and Final a contar los productos para ver quién se acercó o quién fue el afortunado de decir la cantidad de productos totales. Ahí vamos con 1, 2, 3, 4, 5, 6, 7, 8, 9, 10 productos. Estamos en vivo. 11, 12, mica, tengo emoción. 13, 14, no, ahí ya me hicieron tiempo. Van saliendo más productos dentro de los que estaban otros. Uy, mica, 24, 25, 26. Y 32. ¿Quién dijo 33? Mira, casi le atinas, digo, y no quería participar y ya ganó. Muchísimas gracias por participar conmigo. Por unas cantidades casi se quedan. Ya tenemos a nuestro afortunado ganador, que decía que no quería participar. No, ¿para qué? No, hombre, aquí tenemos, a ver, ¿cómo se llamaba?
7: Martín.
2: Martín, ¿cómo te sientes de que ya llegaste y te abordamos? Te dijimos, oye, ¿quieres participar con nosotros? Y aquí, ¿cómo le hiciste el cálculo? A ver, cuéntanos para todos los que están escuchando a través de La Mejor.
7: Realmente había pensado 35, pero como ya lo habían dicho, pues dije, le quitamos los 33.
2: Muy buena estrategia. Mira, aquí Martín ya ganó. Y pues ahorita se va a mochar con nosotros aquí con La Mejor a ver qué nos vamos a llevar. Ya se va a llevar una variedad de productos de casa. Mira, pretzel, salsas, toda la botana para aprovechar en esta tarde y para aprovechar con la familia, con los amigos y con todos. Yo voy a seguir disfrutando de los pasillos con mis amigos de Smart and Final, amiga. Y mija, pues para ver qué me voy a llevar aprovechando este Smart Day. Mi nombre es Dana Flores, regreso a los micrófonos a cabina. Gracias, Carla Durazo.
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1: Ya de regreso, 10 de la mañana, oiga, 50 minutos. El día de hoy, miércoles, el recuerdo, el trancazo. Tiene que ser del recuerdo. Y mira, yo elegí dos canciones. Ay, no, ahí te va. Mira la que elegí. Eli, Angélica María, ¿qué?

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1: Oye, pero Eddie y Angélica María el día de hoy se va a enfrentar a otra canción que es una de mis favoritas del recuerdo. Es una de mis favoritas del recuerdo. Ahí le va. ¿Se acuerdan de la chica Yeye? ¿Se acuerdan de la chica Yeye? ¡Ay, qué rolón! ¡Qué rolón! Para movernos y activarnos el día de hoy. Una, dos, echaré.

0: Vámonos a la votación. ¿Con cuál te quedas? Oiga, son del recuerdo, son bonitas, son movidas, agradables, fabulosas. Angélica María con Eddie Eddie. La chica Yeye de Ole Ole. Vámonos con la chica Yeye. Sobres, muchas gracias, muy amable. La dos, Carlita, sobre la chica Yeye. Es una de mis favoritas, ¿eh? Me acuerdo cuando daba las clases de spinning, ponía esa canción.
1: ¿Qué?
0: Sí, señor, y ahí estamos. No te quieres enterar, Yeye. Vámonos, ¿cuál le gusta, cuál prefiere, cuál escuchamos, chicos?
2: Por la chica Yeye, Carlita.
0: ¡Ay, qué buena!
2: Por la chica Yeye.
0: ¡Ya sabes! 3-0 ganándole la chica Yeye a Eddie, 4-0, muchas gracias. Buenas, ¿cuál le gusta? Comunícate con nosotros. ¿Qué onda, mijo?
3: Por la chona, Carlita.
0: ¡Cállese!
3: Por la chona, ya no. Por la chica Cuyella. ¡Oh, no! La chica Yeye, perdón.
0: ¡Qué menso eres! Y ya con eso le diste el gani, papacito.
4: Enterar,
0: ya me voy, oiga. O sea, me desaparezco un ratito. Ya sabes que el chiquión, pues ya no va a venir. Bueno, no va a venir hoy. Regreso yo con ustedes un ratito más.

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2: Te da la hora exacta.
3: Son las 11 en punto.
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1: ¡Let's go, girls! ¡Vámonos! ¡Qué oña, chicos! ¡Aquí sigo! ¡Aquí andamos! ¡Aquí seguimos, chicos! ¡Buenos días! ¡Ah, no! ¡Ya buenas tardes! ¡Buenas tardes! ¡Ya llegamos! ¡12 del mediodía! ¡Aquí andamos! Oiga, el día de hoy, ya sabes... Fíjate, voy a estar aquí hasta las 3 de la tarde. Aquí nos vamos a quedar un ratito, solo por hoy, un día sí, un día no, un día sí, un día no, un día sí, un día no. ¿Quién anda? ¿Quién vive? ¿Quién sigue? ¡Hay alguien aquí con vida! ¿Quién sigue aquí sintonizando? Oiga, yo me fui a estirar las piernas. Ay, me fui a hacer mis estiraciones y mis estiramientos matutinos. Que me pegara el aire mínimo, oiga. Que me pegara un poquitito de aire para orearme un poquito después de haber estado aquí 4 horas. Y ya, ya regresé, ando con pilas hasta las 3 de la tarde, chiquillos. Ay, ay, espérame, como que dejé la música prendida, qué bárbaro. Ahí está, ahí está, ahí está, ahí está, ahí está. ¡Buenos días!
2: Carlita, ¿y no extrañabas este horario?
1: Sí.
2: Ya sabes.
1: Ya sabes.
2: Y la comidilla.
1: ¡Ay, la comidilla, mijo! ¡Uy! Oh, sí. Que lo extrañe, lo extrañe, lo extrañe, la verdad es que no. La verdad es que sí me gusta venir en la mañana. Soy una mujer matutina. No me cuesta para absolutamente nada levantarme temprano. Y salir temprano también es algo que me agrada. O sea, ya tengo todo el día libre. Está padre, o sea, tiene sus pros.
3: Carlita, Carlita, oye, eso es un parotote, ¿no? ¿Qué? Por favor, destápala para motivarme de una vez.
1: ¿Destápala? ¿Qué quieres que destape? Ay, a ver, espérame, espérame. No, o sea, es que yo no sé cómo se destapa, la verdad. A ver, lo voy a intentar, ¿ok? Lo voy a intentar. Una, dos. ¡Ay, güero! Como no sé servirla, como yo no tomo, chicos, como yo no yo no consumo alcohol... me salió mucha espuma. Me salió mucha espuma, chicos.
3: Eso es todo, esto es todo. Ahorita ya voy tendido por una.
1: Ya abrieron los refris desde hace 2 horas. Oye, y hace calorcito, ¿verdad? Se antoja, se amerita.
4: Buenas tardes, Carlita. ¡Hola! Buenas tardes, qué bueno que regresaste. ¡Ay! Y que te fuiste a saborear un poquito. Hace mucho calor, toma mucha agua. Buen día. Ay.
1: Oye, mija, creo que me voy a ir por un electrolito o algo así. Oye, traigo mucho calor. Ay, traigo mucho calor, chicos. Y aparte.
5: 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Ver el puro teléfono.
1: Ay, qué hueva, yo no quiero hacer nada, nomás ver el puro teléfono.
6: Buenos días. ¡Hola! ¿Me puedes complacer con una canción?
1: A ver.
6: La del viejo el sombrero.
1: ¡Uy!
6: Que tengas muy bonito y bendecido día. Te mando un abrazo, muchas bendiciones.
1: ¡Uy!
6: De parte de la Vicky.
1: De la abuelita. Vicky. Oye, una Vicky bien helada también, ¿no?
6: Hay que tomar mucha agüita porque sí. Este calorcito está bien caliente.
1: ¿Qué? Bien. Oye, mija, sí está muy caliente, el asunto. Ya tuve que prender el aire para que se me orearía más.
2: A ver, que el chiquión la destapa con los ojos cerrados. Oye, Carlita, ya cerras la chiquiona.
1: No, señor. Oiga, la destapa... ¿Con qué crees tú que la destape el chiquión? La neta, sabemos que para destapar cervezas, para destapar heladas, existen muchos métodos. Hay gente que se pone bien exótica, que se pone muy espléndida. Ah, yo lo destapo con la uña. Uy. Ah, yo lo destapo con la muela. Ay, ¿con qué crees tú que el chiquión la destapa?
2: La destapó con la punta del encendedor.
1: ¿Cómo son? Nomás les hago una preguntita y salen con sus cosas, ¿eh? Aquí seguimos hasta la 1, dice. Ya sabes, gracias, mija. Gracias por estar aquí. Aquí seguimos. Y bueno, pues sí nos vamos con una complacencia. No más porque ando de buenas, porque ando oreada y porque la destapamos. ¿Con qué crees que la acabo de destapar, nene? ¡Ay! ¡Volvemos!

Señorita, a la orden la llevo.

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0: Amigos, ya de regreso, 12 del mediodía con 33 minutos, muchachones, ya andamos de regreso aquí a través de la 103.3, la mejor. ¿Qué dice? A ver, dice, Carlita, buenas tardes, ocupo de tu ayuda o de la audiencia. Hace una semana escuché una pista que no he podido saber cómo se llama y la he buscado como no tienes una idea, no sé si igual la tengas en tu playlist. Va de la siguiente manera y dice, hoy quiero vivir la vida y vivirla como venga. Yo quiero bailar, ¿no será esa? Yo quiero chupar. A ver. El punto aquí, ¿la escuchaste aquí a través de la 103.3 o es una canción que escuchaste en otra parte y no sabes cómo se llama? Porque si la escuchaste aquí, pues la podemos ahí medio identificar. Hoy quiero vivir la vida y vivirla como venga. Yo quiero bailar. Si la que yo estoy pensando no se escucha aquí. Por eso necesito saber. No, no es la tradicional. ¡Yo quiero bailar! Es que con ese tono la leí, mija. Y con el... Hasta que va de la cabeza. No me importaría. ¿Esa no es? La escuché con ustedes, me ofende. Es mi estación de todo el día. ¡Ay! ¡Ay, amor! Muchas gracias, mija. Oye, a ver. Hoy quiero vivir la vida y vivir... Ah, ok. Segunda pregunta. ¿La canta un hombre o la canta una mujer? A ver, échale. ¿Es movida? ¿Es balada? Necesitamos información, hija. Necesitamos información. A ver, échale. Aquí nos vamos a apoyar entre todos, ¿eh? Con esta información. ¡Buenas!
1: Buenas tardes, Carlita.
0: ¿Qué, amigo?
1: ¿Estás cantando eso?
0: ¿Por qué no?
1: Está ya parecer chamuco y se te cumpla.
0: ¡Cállese la boca! ¡Buenas! Dice, muy fácil, pues que escriba en YouTube ese texto y ahí le aparece. Mijo, honestamente, no creo que no lo haya hecho. O sea, yo creo que ya hizo todo lo posible y lo último es recurrir a nuestros servicios. Apoyemos, es un servicio a la comunidad, muchachos.
2: La cantan los Super Lamas.
0: No, pero esa no es, dicen que no es. Dice, si la ponen la canción Super Lamas, dice que esa no es. Ok, ¿la canta un hombre? O sea, parece que estamos jugando entre tú y yo, ¿no? A ver, ok, adivinar la canción. La canta un hombre, tipo balada. Porque pareciera que la cantan los Perdidos de Sinaloa, dice. Ya lo hice, dice, ponerla en YouTube y no aparece. Hoy quiero vivir la vida y vivirla como venga. Yo quiero bailar. Esa es la parte que me manda escrita. Ayudemos, oiga. Ayudemos, por favor, a esta noble causa. A ver qué dice.
1: Buenas tardes, Carlita. Oye, Carlita, ¿y el chiquión dónde quedó?
0: ¿De quién? Ay. ¿El chiquión dónde quedó? Pues ahí anda, o sea, pues ahí anda, no sé, ahí anda. Oye, a ver, sigamos con nuestro servicio a la comunidad. Dice, es una canción tipo balada. Ok, yo la voy a buscar acá también, mija. A ver, le voy a poner acá en San Google lo que me acabas de escribir. A ver, ¿cómo? A ver, ¿cómo es? Hoy quiero vivir la vida. O sea, ni siquiera dice eso, ¿verdad? Dice, entonces, que viva la vida como venga. Ya llegará canción. Ay, pensé que sí estabas colaborando. Pensé que sí estabas ayudando a la causa, mijo. A ver, quiero vivir la vida. Quiero vivir la vida. Ay, ya me vas a poner en este aprieto, ¿eh? Quiero vivir la vida. ¡Ayúdenos! A ver, yo quiero vivir la vida amándote, Ana Gabriel. No, esa no creo que sea, porque pues esa no la tenemos. A ver, ayuden, colaboren, chicos, necesitamos resolver esto. A ver.
3: Oye, ¿no es la de hoy brindo por la vida?
0: ¿Será esa?
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0: A ver.
3: No sé qué, por los que no están aquí presentes.
0: A ver, ¿esa será?
3: Hoy voy a beber, porque no sé qué.
0: Hoy brindo. Ah, esa la canta el Bautista, ¿no? A ver, vamos a buscarla. La de brindo, vamos a ponerla un poquitito. A ver, ¿es esta? ¿Será esta, mija?
4: Hoy voy a beber.
0: ¿Será? ¿No, verdad?
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0: ¿Es esa, mija?
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0: ¡Qué rolón! ¡Ay!
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0: ¿Será esa? ¿Sí es o no?
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0: las amores, la familia. ¿Será o no será?
1: ¿Qué? ¿Este no es el horario del chiquión de 11 a 3?
5: No,
1: o
5: sea, no creo equivocado que yo.
0: Ay, hijo, ¿no estuviste ayer en sintonía? ¿No escuchaste cómo se despidió el chiquión ayer? Y presente. ¿No es? No, creo que no es. ¿Sí es o no? No sé. ¿Sí es o no, mija? Échale. A ver, buenas.
2: Dile que lo vaya a buscar ahí a la segunda y machero, ahí en el Pollo Feliz, al chiquión.
0: ¿A poco consiguió trabajo allá? Mira, y con razón no nos quería decir. Nos decía, no, pues es que conseguí algo mejor. Algo que me va a traer más seguidores. Algo que me va a traer más billuyo. Pero no sabía dónde, no nos ha dicho a dónde se va a ir.
2: Sí, el Pollo Feliz.
1: ¿De qué me perdí? ¿De qué me perdí?
0: ¿De qué, mijo? ¿No viniste ayer? Pues no, qué muy fan, pues. No, pues ayer ya se despidió el chico. Se despidió, efectivamente. Mija, no sé cuál es la canción. Ahorita me voy a ir a una pausa. Regreso. Porque no voy a estar tranquila hasta que demos con la canción, pero necesitamos más datos también. ¡Buenas!
2: Carlita, mándale un mensaje a mi mujer que anda de tóxica, hombre.
0: ¿Cómo? ¿Qué quiere? ¿Qué pasó? No manches.
2: Se llama Mariela.
0: ¡Mariela!
2: Ahí le manda un saludo.
0: Mariela, bájale, mija, ya también tú. ¿Pero qué te dice, mijo? O sea, ¿qué quiere? ¿Qué quiere? ¿Qué necesita? Porque también, si es una necesidad de ella, tampoco te pongas tus moños. Cúmplesela y satisfácela, por favor. También tú. Dice, no es Mario. Ah, ok, no es Mario Bautista. Ay, madre mía, acuérdate de algo más, mija. Porque así nomás no le vamos a dar. Acuérdate de algo más, mándamelo, por favor, y me voy a poner a buscar. Si dices que se escucha aquí, ahorita la vamos a encontrar. ¡Vámonos con música, volvemos! ¡Ya sabes!

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0: 1:01. 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

0: pedacito de mi vida. Chicos, seguimos continuando como no te gustó. Aquí andamos, aquí seguimos. 1:15 p.m. ¿Y qué crees? Voy desayunando apenas, chicos. Efectivamente, apenas voy consumiendo el sagrado alimento del desayuno. No había desayunado, chicos. No había desayunado y por eso andaba tan cabizbaja. Qué hermoso escucharte hasta las 7 de la noche. No, espérate. No, tampoco. O sea, no. No es hasta las 8, es hasta las 3, nada más. Oiga, el día de hoy voy a plantear un tema, voy a poner un tema sobre la mesa. Y es que me estaba cuestionando ciertas cosas, hablando del tema laboral, ¿no? Me andaba cuestionando ciertas cosillas y dije, en todos los trabajos existen problemas, sí señor, sí. Todos los trabajos existen problemas, existen cosas que no son tan agradables, existen cosas que son muy agradables, pero lo que nos vamos a enfocar el día de hoy son en las cosas difíciles del trabajo. Y cada quien va a decir su experiencia, su anécdota, lo que piensa, lo que opina, lo que vive el día a día. ¿Qué es lo más difícil de tu trabajo? Échale, saquen ahí sus traumas, sus problemas. ¿Qué es lo más difícil de tu trabajo? Y no nos digas a qué te dedicas. Vamos a adivinar a qué te estás dedicando, ¿sale? Comparte, ¿qué es lo más difícil de tu trabajo? ¡Vámonos! ¿Qué dice por acá? ¡Buenos días!
1: Hola Carla, buenas tardes.
0: ¿Qué onda, amigo?
1: Ahí para alguien que esté escuchando que acabe de renovar su licencia.
0: Ajá.
1: Que me pueda pasar el dato de cuánto cuesta renovarla, porque a mí ya se me venció y ocupo pues renovarla.
0: Ok.
1: Ahí, por favor, si alguien sabe.
0: Pase el dato.
1: Voy a dar el dato.
0: ¿Sobres?
1: Gracias.
0: Ya sabes. Si alguien acaba de renovar la licencia de conducir, chicos, la de automovilista, la de chofer, la de tipo B, C, D, E, F, G, la de no sé. ¿Qué andas buscando? ¿Qué andas solicitando también? Buenos días.
2: Buenas tardes, Carlita.
0: ¿Qué
2: pasó con el chiquión? ¿Ya lo corrieron o qué?
0: No, pues.
2: ¿Qué pasó con el chiquión?
0: No, sí, mijo.
2: Bueno, más bien con el chillón.
0: Oye, le dieron aire. Le dieron aire, lo que pasa es que pues no gustaba tanto su rap, ¿no? Cuando rapeaba como que no era tan agradable para las personas, como que no se salía del tempo, se descuadraba, ¿no? No había cuadratura entre la cama musical y su lírica. No decía cosas sin sentido, o sea, decía pura cosa sin sentido, no había rima, no terminaba las frases en rima, por lo tanto, los jefecitos dijeron, mijo, es hora de que vayas, no, de que vayas, a practicar. Fue por el rap, mijo, fue por el rap, por eso le dieron aire. Dice, dele 2 horas al Mario de deportes para que aprenda ahorita que no está el chiquión, ¿sí, verdad? Pero es que mira, mijo, también anda de vacaciones. Todo mundo salió de vacaciones.
2: ¿Qué?
0: Sí, señor, todo el mundo salió de vacaciones. Oiga, ya me dijeron que tipo A de automovilista. Si alguien acaba de renovar su licencia, que si nos pasa el dato de más o menos aprox en cuánto anda la renovación de la licencia, aprox, más o menos.
3: Carlita, lo más difícil de mi trabajo es tener que ir a trabajar.
0: Te pasas, mijo, también tú. Pero ¿y el día del paga qué? ¿El día de paga qué? Lo más difícil de mi trabajo, dice por acá, que aún no nos den las utilidades.
2: ¿Qué?
0: No, pues ya se pasaron, oye, ya se pasaron del tiempo.
2: Carlita, buenas tardes, doble turno. Es Toño, Pepito y Flor. Lo más difícil de mi trabajo es lidiar.
0: ¿Con quién?
2: O tener que aceptar.
0: Ajá.
2: A las personas falsas. Que te contratan.
0: Ajá.
2: Queriéndote hacer creer que ignoran lo que quieren cuando traen un diseño europeo y quieren.
0: Ay, chinga.
2: Te regatean el trabajo.
0: No manches, mijo.
2: Cuando ya investigaron, ya traen como 3 o 4 presupuestos y luego se hacen como que no saben cuánto puede costar.
0: Ah.
2: Estoy hablando de mármol.
0: ¡Ah!
2: ¡Adiós! Es gente batallosa. ¡Sí, señor!
0: ¡Sí, señor! ¡Sí, señor! Ay, qué complicado, mijo. Dice que por acá a la persona de la licencia, 1,150 la renovación, aprox, más o menos, ¿eh? Ahí está.
4: ¿Qué, barrita? ¿Qué onda, carita?
0: ¿Qué rollo?
4: Qué bueno, ese vato no la daba, no daba.
0: ¡Ay, grosero, déjalo!
4: Hablaba puras cosas que no. La neta, es mejor con usted. Qué bueno que ya no está ese vato.
0: ¡No, déjalo!
4: Se tuvo que decir y
0: no. No, es broma, estoy jugando. No le dieron aire, no es cierto. Las rimas estaban padres, dejen al Chiquión. Estaba jugando, oye.
5: Qué bueno que se fue el Chiquión.
0: No,
5: carita.
0: También tú.
5: Si por si no lo escuchaba, ahora menos lo voy a escuchar.
0: ¡Ay, cállate! Si era tu favorito. Si estabas enamorada del Chiquión. ¡Grosero! Oye, vámonos con música, regresamos. ¿Qué es lo más difícil de tu chamba? 646-116-8992. ¡Vamos a brindar!

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0: Chicas, ya estamos de regreso. Pedacito de mi vida. Vámonos al WhatsApp 646-116-8992. El día de hoy puse una pregunta sobre la mesa. Yo puse una pregunta sobre la mesa para que usted me responda. ¿Qué es lo más difícil de tu chamba? Échale. ¿Qué es lo más difícil? ¿Qué es lo más difícil de ser tú? Oye, no, ¿qué es lo más difícil de tu trabajo, muchachón, muchachona?
1: Pidieron aire, le sacaron el aire.
0: Ah, eso sí no sé, ¿eh? Eso sí no lo sé. Buenos días.
2: Carlita, coincido con ese camarada.
0: ¿Qué rollo?
2: Yo creí que sí le habían dado gas.
0: ¡No!
2: ¡Al chiquión!
0: ¡Es broma!
2: Ya había festejado.
0: ¡No!
2: La neta, estoy viendo el radio todo el día. Ya no necesito quitarlo.
0: ¡Qué cuando gacho eres, oye! ¡Te pasas, malvado! ¡Te pasas, malvadote! ¡Buenos días!
3: Carlita, como ya mucho se nos va a vencer la licencia permanente, entre comillas.
0: ¡Permanente!
3: Pues una vez que nos manden los requisitos, ¿no? Se ocupa uno para la renovación.
0: Oye, pues según yo,
3: para la famosísima licencia
0: permanente.
3: Ex-permanente.
0: Oye, fíjate que a mí también me tomó de sorpresa el tema de la licencia permanente. Cuando hubo la administración que dijo, ¡licencias permanentes! Yo corrí como loca. ¡Ay, licencia permanente! Y fui y la saqué y, ¡ay, mira qué bonita! Salí bien culé, pero mira, dice permanente, licencia permanente. Y hace como un año, el año pasado, me di cuenta de que venció mi licencia permanente. Nadie me dijo, nadie me avisó, hasta que una amiga me dice, no, a ver, ¿no leíste las letras chiquitas? Y le dije, no señor, yo nada más leí permanente y corrí a sacar mi licencia permanente. Entonces, me dijo, no, a ver, la licencia permanente tiene una caducidad y a mí, mira, el cerebro me explotó. Y dije, ¿cómo? Si el permanente es que es para siempre. Me dice, sí, ajá, tiene una caducidad, dura como 5 años. Cuando la vayas a renovar tu licencia permanente, nada más te van a cobrar un poquitito. O sea, no te van a cobrar toda la licencia, sino un porcentaje de la renovación. Pero si se te vence la licencia permanente, vas a tener que pagarla completa y se te vence para siempre. ¿Y yo?
2: ¿Qué?
0: No entendí nada. Así que, chicos, no existe la permanencia, ¿eh? Si alguien le dice, te amo para siempre, no señor, tiene vigencia de caducidad. Dice, lo más difícil de mi trabajo es verle la cara de hipócritas. Ay, güey.
2: ¿Qué?
0: Ay, no manches, mijo.
4: ¡Mana!
0: ¡Traca! Oye, verle las caras hipócritas, mis compañeros, se tenía que decir. Ay, Hershey, ¿eres tú? No es cierto. Buenas.
5: Lo más difícil de mi trabajo es que te obliguen prácticamente a hacer tiempo extra, si no te amenazan con no darte tus vacaciones.
0: No.
2: ¿Qué?
0: No me digas eso, mijo. Uy, me da mucho coraje. Dice, lo más difícil de mi trabajo es aguantar a unos clientes que dicen ser mis hijos y mis ¡ay, mi esposo! ¡Ay, te pasas, mijo! Oh. Me encantó. Dice, lo más difícil de mi chamba es cumplir todo lo que exigen en la empresa y al final de cuentas, no darnos utilidades.
6: No,
0: manches, mijo, qué mala onda. Dice, lo que no me gusta de mi trabajo es que no me pagan chiquita. ¿Cómo? No me pagan chiquita. ¿Por qué dice no me lavan chiquita? No me pagan la lavada de trastes ni la lavada de ropa. O sea, no, o sea, ¿te quería referir no me pagan el chiquito? ¿O cómo era? Ni la comida, ni el hacer de la casa. Mándale saludos a mi marido en las lomitas, ¡mijo!
7: ¡Ah, caray! Eso sí me interesa.
0: ¡Mijo! El chicharito que anda enojado. Porque anda deshilando, pero así lo quiero. Saludos, Carlita. Y se enoja porque no le pago. Ah, le tienes que pagar con el... ¿Con ese? Ay, mija, no entendí. Wilson, ¿sigues aquí? Sí, señor. Aquí sigo, papacito, y no me voy a ir, ¿eh? Y si me siguen diciendo, me voy a quedar más. Amenazo con quedarme más tiempo. Oye, me tengo que ir con música, volvemos. Aquí seguimos. Lero, lero, candelero. Aquí seguimos. Ahí volvemos. a través de La Mejor.

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1: 2:03. 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

0: más, ya de regreso, ya de vuelta, ya nos vamos. Ah, no es cierto, pero ya casi, ya merito. ¿Quién anda? ¿Quién vive? ¿Quién está? Hello, hello.
1: Hola, hola, Carlita, buenas tardes.
0: ¿Qué onda, mijo?
1: Lo más difícil de mi trabajo es que me pongan a trabajar mis 8 horas diarias.
0: Ay, no.
1: Ay, no. Los odio.
0: Ay, no, mijo, no, no, no.
2: Qué hueva, yo no quiero hacer nada, yo nomás ver el puro teléfono.
0: Exacto, qué hueva, yo no quiero hacer nada, nomás ver el puro teléfono.
3: Oye, Carlita. ¡Ew! Pues me imagino que vas a saber de qué hablo, ¿no? Pero...
0: Échale.
3: Lo más difícil de mi trabajo es estar todo el día manejando sentada.
0: ¡Ay!
3: Al último siento que voy a tener que pintarme una raya porque se me va a desaparecer. ¡Ya sabes!
0: ¡Ya sabes! Oye, mija, la próxima promoción vamos a vender unos Sharpies. O sea, vamos a regalar Sharpies en la regaladora, el pintarrayitas, ¿ok? Enfocado a todos los Ubers, a todos los Iris, ¿eh?
4: Ah, caray. Eso sí me interesa,
0: ¿eh? ¿Ah? El pintar, en lugar de pintacaritas, pintarrayitas. Me encanta. Qué buena promoción me acabo de inventar.
5: Tú, Carlita, lo más difícil del chiquión de su trabajo es estar sentado ahí, ¿no? Yo creo.
0: No estamos hablando del chiquión. ¿Ves cómo que sí estás bien enamoradote? ¿Ves cómo estás bien clavado, mijo? ¡Qué bárbaro!
6: Sí, es cierto, con el compa ese que hice. Nomás de empezar el chiquión y le cambié de estación. Ahorita ya no, ya me fui. Me iba a la Exa, pero ahora ya me quedo aquí en la mejor.
0: ¡Ay, cómo son, eh!
6: La parte que no me gusta de mi trabajo es...
0: ¿Qué?
6: Bueno, de uno de mis trabajos es... La gente hedionda. Y la gente manflay.
7: Sí, el chiquión es bien baquetón.
0: ¡Ay, no! ¡Ay, no, guácala! Dice, lo que quise decirte, chiquita, es a ti de cariño. ¡Ajá! Ay, mija, no, sí me fui por otro lado, ¿eh? La neta, me fui por otro lado. Pues es que leí ahí que no me pagan, chiquita, y luego dijiste que no me pagan y dije, pues el chiquito, no sé, mija, pero muchas gracias. Oh. Ay, bella. No, la neta, sí me fui bien lejos, ¿eh?
8: ¡Tarde!
0: ¡Lejos me fui! ¿Y onda, pelonchas?
8: Sí, miércoles. Pues aquí andamos, aquí andamos. Ahorita estoy casi en la oreja de la comida.
0: ¡Qué ganas!
8: Ya le vamos a otro rato y al rato ya irnos a descansar. ¿Y qué onda? ¿Ya preguntaron por el chiquión, va?
0: No, hombre, pues sí, desde las 10.
8: ¿Quieres saber dónde está el chiquión? Pues lo más probable
0: ¿dónde?
8: Es que anda de vago, porque en su casa no creo.
0: ¡No creo!
8: Pues ya ves que ayer se despidió de la radio. Y
0: sí, oye.
8: Ya casi, ya le llevamos una cajita de Kleenex. para las lágrimas de cocodrilo.
0: Estaba y llorando, pues, mijo.
8: Pues a ver, ojalá que pueda regresar, ¿verdad?
0: Ojalá sí, la verdad.
8: Y si no, pues, desearle toda la suerte. ¿Y qué onda?
0: ¿Qué rollo?
8: ¿Cómo está el programa el día de hoy? A ver, hay que levantar el rating.
0: ¡Ay, melanchas, de melanchas!
8: Que presente los demás personajes. Ahora que no está el chiquión, pues, ¿a poco ya no hay personajes? No, esto sigue todavía.
0: Che, peloncha, mira nomás, ¿cómo
8: digan presente,
0: cómo es protagonista de pelonchas, verdad?
8: A ver, llámalos, Carlita. Toma lista.
0: Oye.
8: Tenía que decir, dijo.
0: ¡Jeje, pa!
8: ¡Pelón de lirra!
0: ¿Qué onda, amigo?
9: Carlita, que aplica el...
0: ¿Qué es eso?
9: Esa del Uber.
0: ¿Qué es eso? No me la sé, yo le pinto raya para que no se le borre. ¡Cállese!
4: ¡Ah, caray!
0: ¡Ay, no, no, no!
4: ¡Eso sí me interesa!
0: ¡No, espérate! ¿Cómo eres, hijo de gacho, eh? No lo voy a leer, eso no lo voy a leer.
7: Oye, Carlita, a ver, es que yo sí me lo perdí.
0: ¿Qué?
7: ¿Qué onda el chiquillo? ¿De vacaciones?
0: Pues no sé, mijo.
7: Ya, pelo gallo.
0: No, pues yo de repente llegué.
7: ¡No creo!
0: ¡No creo! Yo nomás llegué y dijeron, no, pues el chiquillo ya... Ya, el chiquión, se fue el chiquión, ni modo, así, tal cual. No es cierto, no sé el chisme, mijo. Ayer lo estuvo platicando. Oye, me tengo que ir con música, regresamos. Aquí otra vez, la mejor.

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0: ¡Ya me voy, chicos! Y ustedes, ¡ay, qué bueno! ¡Ay, no es cierto! Bueno, espero que no, espero que no. ¡Ya me voy! Ahora sí, ya pego fuga, ya tengo mucha hambre. Efectivamente, Margarito, tengo mucha hambre, ya me voy a ir a degustar los sagrados alimentos, no, y a festejar a mi amato, que el día de hoy cumpleaños, efectivamente, mañana. Ay, mañana amenazamos con volver. 7 de la mañana, ya sabes, aquí estamos en punto de las 7, trayendo más información, datos y pura cosa bonita.
1: Hola, espérate, Carla, todavía te faltan 8 minutos. ¿Ya te pasas el chiquión?
0: ¡No, amigo!
1: Hasta eso te contagió.
0: Es el turno, ¿eh? El turno es el que contagia. El turno es el que contagia. ¿Qué dice por acá?
2: ¡Se te llega! ¡Me va a chingar!
0: ¡Ya me voy, Gus! A ver si no te soñamos. Espero que no, chico. Espero que no. Y si sí, ahí me cuentan mañana. ¿Qué? Oye, no te vayas, Carlita. Quédate más. ¡Ay, no, mijo, ya! ¡Ay, no! Ya estuvo. Ya me quiero ir.
3: ¡Ay, no!
0: Exacto, ay no, bácala ya. Les mando un abrazo, un besote. No, un besote no, no, me retracto. Nada más un abrazo. No se me vayan a andar volando, ¿eh? No, nada más un abrazo. Mañana regresamos, que tengan un excelente día. Aquí los voy a dejar con el tantán, con el reportero del barrio. Después viene la señora patrona, ¿verdad? Mucha música, el panda, programación. Hay mucho para que usted se quede aquí a través de la 103.3 en todo momento.
4: Oye, Carla, quédate hasta las 4. Estamos a ganar triple hoy.
0: No, mijo, ya estuvo, no.
4: No, Carlita, síguele.
0: Ay, no.
4: Y luego para que investiguen el chiquión. Ahorita le voy a marcar. Le marqué, pero me mandó WhatsApp. Dijo que le marque el rato.
0: Que le marque el ratito. No, ya me voy. Ahora sí, es momento de partir. Mañana 7 de la mañana, aquí los espero. Aquí los espero, muchachos, ya sabes. Adiós.

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0: 3-1. 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
1: ¡Ay, Montes, Montes, Alicantes, Pintos, Pájaros, Cantantes, Clavole la Raza! ¿Cómo van con su pato Merlín? Ay, ese pobre pato que de repente ya pues lo traen caminando por todos lados. Déjenlo descansar, pues, hasta abajo. El otro día miré un video, ¿va? Que lloviendo traían al pato caminando para grabar más videos, ¿va? Bueno, cada quien, ¿no? Porque pues también una familia que es como cualquiera, ¿va? De las nuestras, con sus necesidades de un varo chido, una moneda chida. Y cuando con el patito empiezas a monetizar en tus redes sociales y te empiezan a llamar para hacer comerciales y todo, pues que camine el pato, pues sí, la neta. O sea, como quiera que sea, mis respetos para el patito y sus derechos, pero pues que camine el pato, porque pues imagínate la familia, ¿verdad? Se va a poder hacer de una feria, ponerle, decían ellos, ¿verdad? Una barda, su castita. Y bueno, como haya sido el pato, yo soy el reportero del pato mundial, no, ya. Y tú

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1: Calmantes, montes, alicantes, pintos. Bueno, pues reportaron un decomiso tremendísimo de cartuchos allá en lo que viene siendo la salida de Tucson en Arizona. 43,000 cartuchos. ¡Qué bárbaro! Es que son cajas y cajas. Pues cajas grandes que contienen cajas chicas que contienen los cartuchos. O sea, y además en un carro familiar, ¿no? Así tranquilamente traía el vato acomodado todo eso y se veía chaparrada la camionetona, una camionetona grandota, pues, de esas tipo Explorer, ¿verdad? Y el vato malandro, ¿verdad? Pues que traía todo eso, dijo, no, yo no traigo nada, no traigo nada. Y que empiezan los de aduanas y protección CBP, se llaman eso, protección fronteriza, a revisar el carro. No, hombre, el vato traía, pero lo que viene siendo una cantidad impresionante de diferentes calibres, no más de 7.62 traían 28,000 cartuchos, 7.62, pa' puro cuernazo, ¿va? Traía 2.23, traía 9 milímetros y traía lo que vienen siendo de los esos 2.23 traía 15,000, nada más para que te hagas una idea, ¿no? Y ya todos los demás 9 milímetros, traía poquito, 45, porque pues ya ves, ¿va? De ese se quema poco. Y del calibre 50 dijo, no, pero a la vuelta se los traigo, ya.

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1: Montes, Montes, Alicantes, Pintos. Bueno, hay un escándalo allá en la colonia Roma Sur, ¿verdad? En una estética spa, se llama, ¿verdad? El spa de las mascotas. Ahí llegó Coco, un cachorrito pomeriano, 10 meses la chulada de perrito, ¿verdad? Para que lo bañaran y lo esponjaran. Es que esos perritos son como esponjados. Si tú los dejas lacios así, se anudan, ¿verdad? Y se ven, pues tan chiquititos. Los pomerianos son perritos chiquitos, pero hermosísimos, se ven esponjados. Para la selfie, ¿no? Cargando al perrito. Pues se lo llevaron a un vato que lo mató prácticamente, así lo está señalando la autoridad, ¿verdad? Llegó el cliente con su perrito pomeriano de nombre Coco, se metió para adentro de la estética, le dijo, ¿en cuánto tiempo regreso, pana? No, pues date la vuelta en 2 horas, ahí te lo tengo, y cuando regresa estaba muerto el Coco, el perrito. Entró en histeria el vato, ¿verdad? Y salió corriendo por la policía, regresó la policía, detuvo al vato y le decía, ¿y a mí por qué me detienen? Que no sé qué, pues tú estás siendo señalado, le dicen el vato, ahí está el cadáver, estás tú, eras el responsable del perro, y acuérdate que la constitución política de la CDMX, ¿verdad? Considera a los animales como seres sintientes, y tienes ahí que responder ante la autoridad por la muerte del perrito, a lo mejor tú no fuiste, le dicen, pero acláralo con el juez, y fíjate que si resulta culpable el monito este lavador de perros, pues podría pasarse hasta 4 años en la cárcel, así de grave, ¿verdad? Y bueno, algo bien triste, ¿verdad? Para la raza de Malinalco. Un saludo allá para toda esa gente preciosa en Malinalco. Qué difícil, porque es un lugar hermosísimo lo que le sigue, o sea, altamente turístico. Y ahí se ha vivido, bueno, pues el abuso al turista de diferentes maneras, ¿verdad? Que llegan y que le venden caro y que le venden no sé qué. Han sufrido también esto de la gentrificación, de chorros de gringos que han querido llegar a vivir ahí, pero se van. ¿Por qué? Porque ahorita está lo de la delincuencia, no, hombre. Mataron el otro día, así a plena luz del día, un taxista. Mataron también a un policía municipal. Bueno, varios policías municipales, ¿te acuerdas? En una emboscada. Está difícil ahorita Malinalco, en una situación tan complicada, un lugar tan hermoso donde venden este pescadito, que son truchas, ¿verdad? Fritas las que venden ahí. No sé, pero yo una vez fui con mi pescado frito, como 4 me comí. Dije, otro. Porque para cuando vuelva, quién sabe. Mucha agua cuando llueve. ¿No? Hay muchísimas, hay sequías ahí que corren, y bueno, está hermoso Malinalco, pero tiene un templo loco pintado a mano. No me acuerdo quiénes sean los tantitos que los pintaron, los dominicos, o no me acuerdo quiénes eran los frailecitos, no me acuerdo quiénes, pero qué bonito lo pintaron ese templo a mano. Está todavía, bueno, como haya sido, Malinalco mal, ahorita mal por la inseguridad, y la gente ya no quiere ir. ¡Corta!

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1: Almantes, Montes, Alicantes, Pintos. Oye, pues gachísimo lo del alcalde de El Carmen allá en Nuevo León. Un alcalde que va a una taquería. El vato, pues, tiene problemas con los meseros, una hija de él, porque usa de pretexto a la hija para decir que estaba estrangulando con las dos manos un mesero, ¿no? O sea, el vato dice, no, es que mi hija menor de edad, que y por eso tú puedes estrangular a los meseros que no te están haciendo nada. El mesero le estaba explicando y le dice todavía el mesero, con todo respeto, señor, mire, es que está esta área. Estaban alegando, pues, o sea, de lo que tú quieras, pero el alcalde, pues alcalde al fin, con su camiseta de la selección, se le va al pescuezo al mesero y lo empieza a estrangular, güey. ¿El alcalde? Y pues interviene ahí la señora, muy grosera también. Lo digo porque vi el video, ¿verdad? De la señora esposa del alcalde, primera dama de allá del Carmen, Nuevo León. Pues groserísima también con los meseros, que los hacen menos, ¿no? Por ser meseros, ¿tú qué? Y gato y puras de esas, ¿no? Y te voy a hacer lo que... Bueno, un montón de leperadas. Y luego sale el escolta, ¿no? Luego a amenazar, a querer darle de balazos a gente que está desarmada, ¿no? O sea, qué triste que nos esté gobernando esa autoridad. Ellos son MC, ¿verdad? Pero pues ya lo hemos visto que en todos lados. Pero hay que decirlo porque si no, luego dicen, son los de no sé cuál y los de no sé cuánto. No, pues le tocó, son MC y ahí está, ¿verdad? El Movimiento Ciudadano representando a la gente así, horcando a los meseros. Nah, bueno, es que no quiero hablar de... Es que mira, meterme ese tema de que si el partido, pues es el alcalde, punto. Hagan de lado a los partidos, a todos. Es el alcalde que se violentó y que de una manera muy, pues no sé cómo decirlo, ¿verdad? Sale a decir, discúlpenme, pero es que era mi hija menor de edad la que... ¿Pero la que qué? Pues ni se mira en el video, joven. Malíciala tantito. Oye, y hablando de aseguramientos, ¿verdad? En Sinaloa, 24 mil litros de metanfetamina. ¿Pero qué iban a hacer? ¿Quién se iba a meter todo eso nomás? 24 mil litros para generar, pues, lo que viene siendo la sustancia, ¿verdad? Es que esa metanfetamina la pueden transportar líquida, la pueden transportar en pastilla, la pueden transportar embarrada en cosas, ¿verdad? Neta, así, embarrada en comida, embarrada en plástico. Neta, o sea, hay bolsas que las embarran de eso, ¿verdad? Haz de cuenta que el papel la absorbe, ¿verdad? Y luego ese papel, bueno, están pero bien locos estos vatos, ¿verdad? Usan una química muy rara, pero 24 mil litros de metanfetamina en Sinaloa. Detuvieron a un vato que dijo, yo ni sé, dice, yo, a mí nada más me dijeron que cuidar aquí 270 tanques, ¿verdad? Y aparte, pues ahí en la finca donde decomisaron todo esto, pues mucha cocina para preparar. ¡Torta!

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1: Montes, Montes, hoy allá en Naucalpan, ¿verdad? Dos hechos dramáticos, una en la colonia, en lo que viene siendo San José de los Leones, ¿verdad? Encontraron una mujer con su camiseta de la selección nacional, fíjate nomás qué tragedia, ¿va? Asesinada, estaba registrada como desaparecida, dicen, ¿va? Y no reportan más nada, dicen, fue localizado un cuerpo de una persona, sexo femenino, camiseta de la selección, violencia en su muerte, o sea, la asesinaron con violencia. Y no manejan más nada la colonia San José de los Leones. Y se queda todo así, ¿por qué? Porque quiere decir que los parientes apenas van a enterarse de eso. Y está muy dramático. Y luego también ahí mero, ¿no? En Naucalpan, déjame, te hago el tut, tut, tut. Porque ahí en Naucalpan, ¿verdad? Pues está esto de las chelerías, inexplicable cómo la autoridad permitió esto. Poco a poquito se fue dando, creciendo hasta los niveles que tenemos hoy, de que en todos lados venden cerveza en la calle, ¿no? Es como una broma. Ahí está la michelada, ahí está la licuachela, ahí está la chela con gomitas, esa no me acuerdo cómo se llama, pero ahí tienen lo que viene siendo, ¿verdad? El escarcharindo, dos juguitos de limón, una caguama y ya tienes algo para estar ahí embadurnado en un vaso, están lamiendo el vaso, ¿verdad? Como locos así. El vaso se escurre, el escarcharindo y la gente va y lo lame ahí. Luego también le ponen ese otro rojo, ¿verdad? ¿Cómo se llama el, ese el chamoy ahí? Pues, ¿por qué? Y luego nomás se miran unas lenguonas como vaca lamiendo el vaso y el vaso y el vaso. Queda la raza con los ojos así todos turulatos. Una cagua y un tabiro y ya estuvo, va, ¿no? Que tienes que estar lamiendo un vaso. Y luego también no has mirado que los ponen en un bote de cerveza y no sabes dónde estuvo ese bote, gente. Ahí le caminó un gato por arriba y se le meó y todo. Y ahí están lamiendo el bote también. ¡Qué cochinada, güey! Pero no has mirado eso que ponen un 6 así, con las latas de aluminio, ¿ah? Y arriba le empiezan a echar ese mugre, el rojo, ese que te dije que ya se me olvidó cómo se llama, el rojo ese, ¿va? El chamoy. Y luego le echan el Lucas, ¿va? Arriba. Y luego le ponen cebolla y camarón, ¿no? Arriba de los botes, padre. Y entonces alguien ahí le abre así el bote y agarra el bote, lo empieza a la media a beber del bote así. Bueno, gente, cada quien, ¿va? Pero en un negocio de esos que sirven a ese tipo de bebidas ahí en Naucalpan, le dieron de balazos a un camarada que no falleció, le aventaron 10 tiros. No le pegaron todos, tampoco dicen cuántos les pegaron, pero lo trasladaron vivo, ¿verdad? Y pues es que en esos lugares, cuidado, raza, porque no nomás venden cerveza, ya todos sabemos, ¿verdad? Yo por eso me persigno. Dios conmigo y yo con él. Dios delante y yo tras del tan tan. 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
10: Te da la hora exacta.
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1: Ay, ay, ay, ay, ay. 4 de la tarde, 10 minutotes. Estás en sintonía de la mejor FM. Acaba de llegar este momento de patronear con tu servidora hasta las 8 de la noche, hombre. Mi nombre es Dana Flores. Me dicen y soy la patrona. Ay, buenas tardes. ¿Cómo andamos? ¿Qué está haciendo la people? ¿Qué andan haciendo por allá y por acá? Cuéntenmelo todo al 177-1033 o al número de WhatsApp 646-116-8992. Saluditos a todos los que andan trabajando en las diferentes plataformas, a los que andan haciendo sus respectivas compras para irse a ver el partido. ¡No, hombre! Hay de todo aquí, hombre. Y también un saludito para mis amigos de la tiendita de la esquina que andan chambeando duro, dale, dale, duro, duro, dale, dale, duro. ¡Oh, sí! Porque todos nacimos bellos, pero no millonarios, valiendo chetos. Yo digo, me deberían de haber dejado herencia, pero de dinero, no de múltiples enfermedades y cosas y locura y demás. ¿Sí o no? Hay de todo en la viña del Señor, dicen por acá. A ver, suéltale, mi compa, ¿cómo andamos? ¿Qué dice por acá? Mientras te voy a decir que el clima por la tarde tendremos nubes y claros y con temperaturas en torno a los 20 grados centígrados. Durante la noche las temperaturas estarán cercanas a los 17 grados centígrados, vientos del oeste a lo largo del día con una velocidad media de 14 kilómetros por hora. ¿Cómo andamos? Buenas tardes, buenas.
2: Patroncita, buenas tardes, patroncita. Buenas. ¿Cómo andamos? ¿Cómo estás, patroncita? ¿Cómo te la buenísima estás pasando ahí en la radio? Ay, ¿extrañas o no extrañas al
1: chiquión? Ay, por favor, no empiece. No lleva ni unas horas. No lleva ni el día completo que no está aquí en la cabina y ustedes ya andan con sus cosas. ¡Vámonos! Pues aquí andamos por acá. Suéltale.
3: Buenas tardes, patrona.
1: Buenas tardes. Welcome. Gracias. ¿Cómo andamos? Qué milagroso, mi compa. Por aquí vamos a andar un rato y hoy es miércoles. Miércoles de juego, pero también es miércoles de ombligo y antojo, donde el amor se cocina. Hoy hablaremos de la comida esa deliciosa que nos encanta, nos fascina y nos enloquece. Y cuando de repente estamos acostumbrados a un sazón o algo, cuando probamos esta delicia nuevamente, dices, qué cosa tan más rica. Estoy hablando de la comida casera y más de aquella que nos recuerda a la abuelita. Si tú vivías en otra parte del país, del mundo y del universo, también dices, uta, me remonta este platillo. O como en una película de Ratatouille, ¿se acuerdan cuando este personal crítico prueba el Ratatouille precisamente? Y se recuerda a su infancia, cómo lo consentían después de haberse caído. No, hombre, ahorita vamos a seguir platicando de eso más adelante. Pero mientras, también quiero mandar saluditos a todos los que andan en los diferentes transportes, llevando para allá y para acá toda la people. Hombre, usen desodorante, dicen por ahí. Vámonos para acá, suéltale.
4: Patrona, buenas tardes. Hoy gana México.
1: ¿Verdad que sí? ¿Cuál es el pronóstico? ¿Quién va a decir? Yo digo que vamos a quedar 2-0. 2-0 favor a México. ¿Quién más? Saquen su pronóstico, empiecen a compartir aquí a través del número de WhatsApp en la mejor al 646-116-8992. Vamos a ver si es cierto. Yo digo que 2-0. Y si sí, ¿qué hacemos? ¿Reto? Ok, vamos saltando el reto. Hombre, es que esto se pone bueno. Vámonos, veme diciendo cuál es tu pronóstico para el juego de hoy al 646-116-8992. Vámonos con este rolón de los Parras, la sangrona, como todas nosotras. Mínimo una vez al mes, cada mes. Vámonos, recio, estás en la mejor.

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0: 4 de la tarde, 27 minutos. Estás en sintonía de la mejor FM, hombre. Eso. Vamos a Riquis. Ya, aquí andamos. Y varios me están compartiendo su pronóstico para hoy. A ver, suéltale. Vámonos mientras. Te voy a decir cómo están las garitas. Garita en San Isidro, normal. 4 líneas abiertas, 2 horas de espera. Ready Lane, 11 líneas abiertas, 1 hora, 10 minutos de espera. Sentry, 14 líneas abiertas, 20 minutos de espera. Caminando, Ready Lane, 21 líneas abiertas, 20 minutos de espera. Sentry, 5 líneas abiertas, 1 minuto de espera. Vámonos por la garita de Otay, nada más y nada menos. Que normal, 2 líneas abiertas, 1 hora, 20 minutos de espera. Ready Lane, 6 líneas abiertas, 1 hora, 20 minutos de espera. Sentry, 3 líneas abiertas, 25 minutos de espera. Caminando, 6 líneas abiertas, 30 minutos de espera. ¿Cómo amaneció el billetito verde precioso? Vamos a ver, a la compra, 17.08 pesos. A la venta, 18.04 pesos. Vámonos por acá, ¿cómo andamos? Saluditos a todos. A ver, suéltale.
1: 3-1, por favor.
0: 3-1, México. Eso. 3-1.
1: Iba a caer uno en el primer tiempo y dos van a caer en el segundo tiempo.
0: Ahí está. Ahí está el pronóstico de mi amigo. Tú mándamelo al 646-116-8992. A ver, saquen la bolita mágica, lo que ustedes confíen, crean, para ver cómo vamos a quedar. Dice por acá, 2-0, favor México. Buenas tardes. Yo pienso lo mismo, ¿eh? Yo pienso lo mismo, que vamos a quedar 2-0. ¡Vámonos! ¿Cómo están por acá? ¿Qué? ¿A poco sí? Estoy muy sorprendido. Oye, amigo, ¿no me había saludado? Que bienvenido, buenas tardes. Vámonos con el pinche pelón del Isra. ¿Qué dice por acá? A ver, suéltale. Suéltale. Amanas. A ver, acá está.
2: Buenas tardes, señorita patrona. Aquí andamos. Ahorita, hace rato me mandó un mensaje el señor Chiquión. Que ahí anda disfrutando de sus vacaciones y a ver, dice que a ver si regresa todavía, a ver si puede combinar los horarios con su nuevo proyecto, pero esperemos que se hagan esa combinación para que siga adelante Chiquión con el programa, ¿no?
0: A ver, pelón, tú sigues creyendo en los Santos Reyes. Porque la
2: raza anda bien sacada de onda todavía. Y pues el show tiene que continuar, señorita patrona.
0: Sigue creyendo en el ratón de los dientes, yo creo. Pasa lista de una
2: con todos los personajes. Se tenía que decir y se dijo, lo dijo el pinche pelón de Lirra. Saludos a toda la bandera que está escuchando, la mejor. Y ahorita aquí andamos desbaratando una puerta que duró más de 50 años de servicio aquí en el taller de Ángelo.
0: ¿Qué iba a decir? Una peladez, pelón. Anda igual que ya, tú, toda destartalada.
2: Ya desmantelamos el galerón. Dio un servicio de 100 años y 50 años la puerta que tenía. O sea que tenía la mitad del servicio del taller. Pero el taller sí está funcionando, pero ahora a la vuelta.
0: Ande pues.
2: Ahí están dando todavía el servicio. Taller de carrocería y pintura.
0: Mi corresponsal de la tarde,
2: sudando la gota gorda.
0: Ándele, pues que está el clima. El clima está como para ir destapando una tras otra y pretexto tenemos. ¿Sí o no? Glu, glu, glu, glu, glu, glu. Ay, tómense una mi salud. ¿Qué dice por acá? Suéltale.
3: Buenas tardes, patrón.
0: Buenas.
3: Así es, ya ni la chingan, dos que tres se suenan, el migra todo apestoso.
0: Ponte que yo estoy pidiendo.
3: Los sofocados. Y todavía suben sin bañarse.
0: Uy, no.
3: De perdida, como cuélguense en un pinito ahí de la gotera.
0: Un pinito y un limonazo, de perdida ese limonazo, amigos. Oigan, ahorita más con el cambio de clima, el desodorante, el perfumito, aunque sea ese que les derrasque y huele. De perdida uno de esos, amigos, no sé, algo, limonazo. Oigan, el favor a la comunidad. ¿Qué dice por acá? A ver, suéltale, Pedrito.
4: Buenas tardes, patrona. Que tengas buen día. Saludos de tu amigo Pedrito. Ya sabes, se te quiere mucho. Un gran abrazo, fuerte y siempre escuchando tus secciones y siempre escuchando tu programa. Gracias. Que Dios te bendiga siempre. Ya sabes, se te quiere mucho y quiero ver si me puedes poner una canción de Pedrito Fernández. Se llama ¿Quién? ¿Quién? Se llama ¿Quién? A ver si la tienes por ahí, si la puedes programar para ponerla. Un gran saludo, un gran abrazo y siempre escuchándote. Un gran, gran abrazo.
0: Gracias, Pedrito.
4: Un gran saludo.
0: Gracias, Pedrito. Saludotes para ti también a mi amiga Gladys. Saludito. Dice, buenas tardes, buen turno y bendiciones. Ya casi llegando al segundo trabajo con tráfico por fuertes vientos. ¿Verdad que el viento está fuerte? Está fuerte, manita. Hay que cuidarnos. Vámonos con Rolita, pero tú sígueme compartiendo. ¿Cómo crees que vaya a quedar el pronóstico del juego? Compa, es que ahorita estaba yo diciendo que dice, patrona, buenas tardes, ¿de qué me perdí? Es que estábamos... Amigo, tú también me puedes dar tu opinión, ¿qué pasa cuando en estos tiempos, cuando empieza el calor y empieza a haber como un cúmulo de personas, de olores y de muchas cosas en los transportes públicos? Háblenme de eso. ¿Qué les ha pasado? Aviéntele el perfumazo, aunque sea de esos de librito. ¡Vámonos! Esto dice, fuiste tú. Aquí, en La Mejor. Mándeme también su pronóstico. ¿Cómo va a quedar el juego? Al 646-116-8992. Estás patroneando con tu servidora.

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Ay, ay, ay, ay, ay. 4:49 PM. ¿Cómo andamos por acá? Tengo regalito en esta tarde, oiga. Te voy a platicar qué tengo para que te puedas ir a disfrutar de Marineros contra Algodoneros. Así que tú sabrás si vas a participar con nosotros para que te puedas llevar este par de boletitos y te puedas disfrutar de este juego. Ah, mano, no abre la mención. Pero, pues, al ratito vamos a hacer esta dinámica para que tú puedas participar y te lo puedas llevar y puedas ir con quien tú desees. Además, hoy, 24 de junio, que se está celebrando el Día Internacional del Maquillador. Cada 24 de junio se reconoce muy especialmente a aquellos profesionales artísticos del maquillaje que enaltecen la belleza de las personas. No, hombre, se celebra el Día del Maquillador. No, mis respetos para todas esas personas que saben hacer unos maquillajes espectaculares. Ya quisiera yo saber maquillarme de esa manera, porque de plano no puedo. Ya con que la delineada del ojo y la pegada de pestaña, ya con eso es demasiado. Pero vámonos ahorita con musiquita. Recuerda que estás en sintonía de La Mejor FM. Te invito a que te quedes para que disfrutes de Ombligo y Antojo, donde el amor se cocina. Vamos a hablar de la comida casera. Y además también voy a tener este par de boletos para regalártelos y te vayas a disfrutar completamente, completamente, por supuesto, de Marineros contra Algodoneros. 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Vámonos con música, esto dice me derrito de los dos carnales. Estás patroneando con tu servidora a través de La Mejor.

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4: te da la hora exacta.
5: 4:59. 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